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1: Amigos de La Tremenda, la neta, ya estamos aquí. Ya le dieron el acceso a toda la raza para que entre a la velaria. Y ¿saben qué? Tenemos unas dos, tres parejitas, porque aquí la dinámica es tan fácil y sencilla. La neta, un poquito migajera, ¿eh? Porque la verdad, lo que tiene que hacer es marcarle a su ex y se lleva ese pase doble en Zona Oro. Por acá nuestra amiga. A ver, amiga, véngase para acá. ¿Cuál es su nombre? Véngase para acá. ¿Cuál es su nombre?
2: Andrea.
1: ¿Qué? ¿Tú tienes el número? Porque son nerviosa.
3: Mi Roxana está temblando. Está temblando.
1: ¿Por qué estás nerviosa? Mira. Muéstrame la
3: manita. Está sudando.
1: Mira. A ver, ¿cómo se llama tu ex?
2: Se llama Gerardo.
1: Gerardo, ¿de dónde eres?
2: De aquí, de Durango.
1: ¿Y de dónde es tu ex?
2: De Monterrey.
1: Y Regio. A ver, vamos a ver, ¿eh? ¿Quieres ese pase doble para el Código FN?
2: Sí, sí.
1: ¿Con quién vienes?
2: Con mi hijo.
1: ¿Y el papá de tu hijo dónde está?
2: En Sinaloa.
1: Se va a aprender eso. ¿Tienes el número? Márcale, Andrea. Pero no tiembles, ¿eh? A ver.
3: Mira, respira.
1: ¡No manches!
3: Respira.
1: ¡Está temblando!
3: Ponle ahí el micrófono para escuchar.
1: Está temblando, la neta. Dile que ¿cómo está? Márcale, si no te contesta, esos accesos se perdieron. Dile que lo extrañas. Ahí está sonando el teléfono, chiquis, ¿eh?
3: Pégalo, Roxana, yo quiero escuchar y de fondo tenemos a la llamada de mi ex.
1: ¡Está timbrando! ¡No manches!
2: Bueno. Hola, Jera, soy Andrea. No, nada más quería decirte que te extraño.
1: ¡No manches, Andrea! ¡No manches! ¿Qué sientes?
2: Ay, no, muchos nervios.
1: ¡No, voltea la cámara! Dile que lo extraña. ¡Ay, no! Mira, chiquis, se llevó los pases dobles.
3: Se llevó su
1: ¡no
3: pase
1: manches!
3: Doble en Zona Oro, mi querida Roxana.
1: ¡No manches, Andrea! Muchas felicidades, ¿sí? Bien ganados,
3: bien
1: Andrea.
3: Bien merecidos, mi Andrea.
1: Ven. ¿Cuál es tu rola favorita de Código FN?
2: La de Lo Logré.
3: ¡Ah! ¡Ah! Sí lo logró, llevaste los boletos,
1: sí,
3: mija.
1: Sí lo lograste. Oye, pues hágale, pues disfrútalo mucho, ¿eh? Bien merecido. ¿Cómo se llama tu hijo?
2: Joshua.
1: Saludos, Joshua, ¿eh? Y de tu mamá es una atrevida, ¿eh? Es una atrevida. A ver, ¿quién sigue? ¿Quién sigue? Vente, amigo. ¿Quién sigue? ¿Tú? ¿Cómo te llamas?
4: Humberto Daniel.
1: ¿Cómo?
4: Humberto Daniel.
1: ¿Humberto Daniel? Oye, ¿tú tienes ex? ¿Y tú tienes su número?
4: Sí.
1: A ver, márcale a tu ex y dile. ¿Qué? Ahorita le marcamos de acá. A ver, dime cuál es el número. ¡Ay, Dios mío! ¡No manches!
3: Vamos a ver, mi querida Roxana, a ver si tenemos suerte como la Andrea.
1: A ver si como tenemos suerte.
3: A ver si le
1: bien
3: contesta.
1: Bien nerviosa que se puso así. ¿Ella es tu novia?
4: No, es mi prima.
1: Ah, es su prima. ¿Y él tiene novia o no? ¡No manches! ¿De dónde vienen ustedes?
5: De allá, de por el Barcelona.
1: ¿De por el Barcelona? ¡Ah, la chiquis riquis! A ver, ¿ya? ¿Dónde está? A ver, te márcale de acá. Márcale de acá, vente para acá porque después nos descuentan, ¿eh? A ver, díctaselo. Y se llama Jimena. ¡Ay! ¿Hace cuánto terminaste con ella?
4: Hace como un mes.
1: ¿Te terminó o la terminaste?
4: Me terminó.
1: ¡Ah! ¿Por qué? ¿Andabas de...?
4: Por infiel.
1: Hay mucho infiel aquí en Durango, ¿eh? ¿Si ese es el número o no? A ver, yo se los digo. A ver, ¿es 618? 9657. Ahí está. Jimena, por favor, contesta para que Humberto se puede llevar esos pases dobles a Código FN. A ver. Está nervioso también, ¿eh? Creo que hasta se trabó. Ahí está.
4: Bueno.
1: ¡Colgó! ¡No manches! ¡Vuélvele a marcar! A ver.
6: Pobre
1: ¡no manches! Otra vez, vuélvele a marcar. Y dile que le extrañas, ¿eh? Que si quiere volver contigo.
6: ¡Ay, ponme eso, mijo, por favor!
1: Que perdón, dile.
6: A ver.
1: ¡Está sonando!
6: ¡Chécale!
1: Dile, soy tú, soy Humberto y te extraño, chiquita.
6: Dile que le ponga el altavoz.
1: Ya lo puse en el...
4: Bueno. Jimena, soy Humberto.
1: ¡Colgó! ¡Ay! ¿Qué dice la raza?
6: No, dáselo, pobrecillo, hombre.
1: ¡Ay, Humberto viene! ¿Pero por qué lo... ¿Qué?
5: Tiene novia. Digo, novia. Jimena tiene novio.
1: ¿Tiene novio?
5: Sí, pues la regaña.
1: ¡Ay, no! Humberto, pero a ver, ven. Dices tú que le fuiste infiel, ¿no?
4: Sí.
1: Pero ella tiene otro, ¿qué pues?
4: No, pues no le hace.
1: ¡Ah, no manches! Bueno, si se los gana o no se los gana.
6: ¡Échalo, sí, hombre!
1: Te lo vas a ganar, Humberto, ¿eh? Por sí que por valiente, Humberto. La neta, te la rifaste. ¿Cuál rolita te gusta de Código FN?
4: La de No Quiero Perderte.
1: A ver, cántame un pedacito.
4: No
1: quiero perder, y al final la perdió. No manches, Humberto. No, pues muchas gracias, ¿eh? Y a otra, pues, pon saldillo, Humberto, ¿eh? Oye, no, pues ánimo, ¿eh? Cántale bien y macizo ahí en el Código FN. ¡Bye! ¡Ay, Dios mío de mi vida! No, hombre, pues, y esto se está poniendo padrísimo, ¿eh?
6: Oye,
1: ¿tú quieres por otros?
6: ¿Quién va a participar?
1: ¿Tú? ¿Tú tienes sex?
5: Sí.
6: ¿Quién es?
1: ¿Quieres su número?
5: Sí.
1: Márcale y dile... Me quiero ganar unos boletos de Código FN, no me cuelgues, ayúdame. Marca.
6: Ojalá y no le contesten, dile.
1: ¿Cómo se llama tu ex?
5: Juan.
1: ¡Ah!
6: ¿Juan qué? ¿Juan?
1: ¿Qué?
6: ¿Juanito? Allá está atrás, mija.
1: Juan, ese es Juan.
6: ¿Juanito?
5: ¿Buena?
1: Dile que lo extraña.
5: Te extraño mucho.
6: ¿Qué le dijo? ¿Es mudo él, mija, o qué?
1: Dile que lo extrañas.
5: Te extraño mucho.
7: También.
1: Digo que también.
5: Hay que volver. Dijo que sí.
1: Dijo que sí. Dijo que sí.
6: Dijo que sí.
1: ¿Que cuando se le
6: dice? ¿Ahí lo tienes en línea, mija? A ver, pásamelo, ¿cómo se llama?
1: Juan, se llama Juan.
6: ¿Qué onda, compadre Juan? ¿Cómo andas, hermano? Oye, carnal, ¿qué rollo? ¿Sí volverías con ella o no? Oye, ¿qué es lo que más te gusta de ella?
7: Su forma de ser.
6: Ay, mijo, pues cállale de volado, se acaba de ganar unos boletos para Código FN, carnal. Órale pues, carnal, ¿quieres decirle algo? Te está escuchando ahorita, mijo. Ándale, mija.
1: ¿Que también te extraña?
6: Que le pague lo que le debes, dijo mi compadre. Ándale, ahí está.
1: Ya te los ganamos. ¿Y cómo dijiste que te llamabas?
5: Yamilet,
1: y acabamos de ganar esos pases dobles para el Código FN. ¿De dónde es tu novio?
5: De San Carlos.
1: ¿De San Carlos? Ya le hiciste. Mira, aquí están, ¿eh? Tus pases dobles para el Código FN. ¿Con quién te vas a ir?
5: No, pues ahorita le hablo a mi mamá y que se venga.
1: ¡Ay, en vez de decirle a Juan!
5: Ay, no, o sea, no, ya no.
1: No, bueno, utilizado, se fija cómo eres. Se fija cómo somos. ¡Ay, no! Gracias, Yamilete. Ándale, pues, bye. Dice que también te extraña, ¿eh? Hay un WhatsApp. Pobrecillo, lo ilusionaste.
6: Pobrecito.
1: Seguimos aquí regalando cortesías para Código FN. Así que cáigale aquí a la de esa cabina. Se me fue el rollo. A la cabina de la tremenda 96.5, Fosí, ¿eh?
6: Así es, oiga, mientras tanto nos vamos a ir a la pausa, pero regresamos. Ahorita vamos a agarrar a ver quién... Se quiere llevar otro boleto para Código FN. Mientras tanto, nos vamos a la pausa. Regresamos, no tardamos. 6 de la tarde, 15 minutos. 45 comienza Código FN.
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1: Oye, nosotros seguimos totalmente en vivo a través de la frecuencia del 96.5. Le van a tomar una foto a mi compadre. ¿Usted sí agarró algo o no? Agarre algo, hombre. ¿Cómo no? El único requisito es que venga conmigo, porque aquí estamos otorgando el souvenir de Tremenda el día de hoy en esa hora de la tarde. Ahí está, mire, para el que lo acompañe.

0: cuéntenlos de una vez, hombre, Chihuahua. ¿Qué rollo, DJ? ¿Qué pasó, mijo? Te la estás curando de agua de la raza, no, hombre, güey. Si te estoy 18. Si te estoy 18. Oye, les tengo información para toda la raza en esta hora de la tarde. 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Ya son 6 de la tarde con 24 minutos. Ahí estamos, oye. ¡Qué rollo, compadre! ¿A Código FM o qué? ¿Qué show? A ver, déjame con mi compadre. Mis compadres, los morritos del rollo, compadre. ¿Cuántos años tienes, hermano?
1: 11
0: años. ¿Cuál rolito te gusta de Código FM, carnal?
1: No, malandrón.
0: ¡Ay, perro! La que tenemos de fondo. ¿Tú, compadre, cuántos años tienes, hermano? 15 añotes. ¿También te gusta Código FM?
2: Dos, tres
0: rolitas. Eso es Tokio, Japón, China y Hong Kong. Van a tener aquí una dinámica con toda nuestra raza el día de hoy. Vienen a participar. Míralo, es que te digo, hombre, Chihuahua. A ver, ¿a quién más tengo por acá? A ver, acércame, déjame, me acerco un poquito, hombre. ¿Cuál es tu nombre, comadre? ¿Qué rollo?
1: Carolina.
0: ¡La Carolina! ¡Vente, Carolina! ¡Ven, ven, ven, ven, Carolina! ¡Ven tantito! Carolina, ¿cuál rola te gusta de Código FN?
1: Pues, todas.
0: ¿Todas las rolas?
1: Sí.
0: ¿La que caiga, te sabes? Eso es todo, Carolina, muy bien. Ahí está, pura comadre que viene a ver a mi compadre de Código FN. Que por eso, abre la puerta nomás para que mi compadre saque el sombrero, porque no saben la sorpresa que traemos ahí, ¿no es cierto, muchachas, eh? El día de hoy vienen a hacer la dinámica, señoras y señores, así que ahorita nos vamos a poner de acuerdo para ver qué onda, qué rollo, cómo se va a armar, cómo se va a hacer. Código FN se presenta el día de hoy aquí en Belaria, y bueno, eso se va a poner machín, macizo y todo el rollo en esa hora ya de la tarde, porque ¿sabes qué? Nosotros traemos este acceso, el acceso de oro, para que te vayas a disfrutar de Código FN, así cerquita, le va a tocar hasta la barba de todo, le van a tocar el día de hoy, así que ya te la sabes en esa hora de la tarde, siendo ya 6 de la tarde con 26 minutos. Mientras tanto me voy con los Ángeles Azules y Natalia, y ahorita regreso inmediatamente para ver qué onda, qué show.

0: La música de Los Ángeles Azules y Natalia Lafourcade. Ya son 6 de la tarde con 30 minutos. Ya me avisaron, que ya está el próximo a llegar Código FN, porque hoy se presenta. ¡Ay, perro! ¡Cómo me encanta, la neta! Me acaban de avisar, que ya vienen en camino mis compadritos. Se va a poner, pero perro, tote. La cabina tremenda se llevó, se llenó, pero de harto morrillos, pero infieles. Eso es lo que yo digo. ¿Por qué? Tanta infidelidad. Comadre, ¿cuál es tu nombre? A ver, ¿cómo?
1: Aleida.
0: Aleida. Oye, mi querida Aleida, ¿qué onda? ¿Qué rollo? ¿Con quién te vas a ir con estos pases dobles?
1: Ah, con mi prima.
0: ¿Con tu prima? Eso es todo, mi Aleida. ¿Le marcaste a tu ex?
1: Sí.
0: ¿Qué te dijo tu ex?
1: Que esas tonteras, que ya tenía años que no le hablaba.
0: ¿Hace cuánto cortaron?
1: Pues hace como un año y meses.
0: No, mija, pues que también, hombre. Ni un mensajito de, ay, se me fue, hombre. Era para mi mamá, pero se me fue.
1: No, tampoco. Es que casi no me contesta.
0: Híjole. Oye, ¿y si lo extrañas?
1: Pues, no tanto ya. Ya me acostumbré.
0: Entre tu ex vato y el vocalista de Código FN, ¿con quién te quedabas?
1: Pues con el muchacho.
0: Comadre, pues muchas felicidades, Ahí está, es ganadora ella. El día de hoy, en esa hora de la tarde, ganadora de los infieles. El día de hoy, no, hombre, no sabes tú, Chihuahua. Ya sé que, hombre, por dos boletos nomás por ir a... ¿Dónde está tu prima, por cierto? ¿Dónde está la prima?
1: La de Rosa.
0: A ver, la de Rosa. Eres la prima de ella, comadre. Eres su prima. ¿Qué onda? ¿Qué rollo? Ten, mija, déjate, te paso el micro y todo el rollo. Comadre, ¿cuál es tu nombre?
2: Idalia.
0: ¿Cómo, perdóname?
2: Idalia.
0: Idalia, perfecto. Oye, Idalia, ¿qué onda? ¿Qué rollo? ¿Cuál rolito te sabes de Código FN?
2: Casi todas.
0: ¡Ay! No, hombre, van a disfrutar, pero macizo, ¿verdad? ¿Botecito? ¿Bebidita preparada?
1: Sí, de todo un poco.
0: ¡Ay, mija, no vayas! Te andas bien modo malandrona hoy, desgraciada. Oiga, no, pues muchas felicidades. Son 6 de la tarde, 31 minutos. Voy a la pausa. Seguimos teniendo ganadores. El día de hoy, ella es una de las afortunadas ganadoras en la zona oro de Tremenda.
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1: Oye, yo soy de regreso. Son 6 de la tarde, ya con 37 minutos. Tengo otra ganadora de este pase de oro para ver a Código FN. Ya en esta, ya 24 minutos más o menos, para que sea las 6 de la tarde. Faltaría una horita más. Así que el día de hoy estoy con
2: Daniela.
1: Mi querida Daniela, le tuviste que marcar al ex.
2: Sí.
1: ¿Qué te dijo tu ex?
2: No me contestó nada.
1: No te contestó nada. Y ¿hace cuánto ya no son una pareja?
2: Ay, pues es que volvimos, pero fue muy poco. Pero llevamos un año que cortamos.
1: Llevan un año ya que cortaron. ¿Quién le fue infiel a quién?
2: Pues nadie.
1: Y entonces esa risa fue de si alguien de aquí falló. Y no sé si tú, Daniela.
2: No, yo no fui.
1: Eso es todo. Daniela, ¿con quién vienes?
2: Con mi amiga.
1: Con tu amiga, bien, perfecto. ¿Cuántas rolitas de Código FN te sabes?
2: Unas cuantas.
1: Unas cuantas, pero si sí te gusta.
2: Sí.
1: Perfecto, pues muchas felicidades, Daniela, para que disfrutes. Ahí en Zona Hora, mi querido Briseo, ¿me ayudas ahí a bajarle, por favor, la señorita? No se nos va a trompezar, diría el chavo. Y entonces me voy otra vez afuera de Tremenda. ¿Cómo está el ambiente por allá?
3: Oye, estamos al 100 con la raza, mi querido Foxy. Aquí estamos, por ser así como con muchos participantes, pero... Mi
1: a ver, Roxana, saluda a todos, hombre.
3: Un gritillo. ¡Qué huele! Si traen mi junio, mi Foxy. Si comieron, vienen listos, vienen preparados para participar, porque la dinámica es muy fácil. Ya escucharon a mi querida Daniela ahorita, los ganadores, que con una llamadita a la ex y se llevan el boletito doble, mi querida Roxana.
4: Así es, chiques, con que te conteste, ya te llevaste este pase doble para que pases ahora sí a la zona VIP de Código FN, porque tiene muchos éxitos. Aquí vemos pura chavaladona, y pura chavaladona anda aquí bien cambiado, con la bota, con el pantalón roto, con puro iPhone, diría yo, ¿eh? Ahora sí que la neta sacaron las mejores garras, chiquis.
3: Vamos a lucirnos, mija. Vamos a, claro, a sacar los mejores ovnis. Pero, mi querida Rox, tenemos a otro participante.
4: Tenemos.
3: Nos queda un pasecito doble y unos individuales.
4: ¡Ande! Ustedes pueden ser los próximos, ¿eh? A ver, ¿cuál es su nombre?
3: Vamos a ver, Carolina. Si tiene suerte.
4: Carolina, tenemos a Carolina. Ya tiene el celular listo, ya tiene la llamadona.
3: ¿Cuál es el nombre de su sodicho?
5: Kevin.
1: ¿Kevin?
3: ¿Hace cuánto terminaste con el Kevin? 6 meses. ¿Lo extraño? ¿Kevin?
5: No tanto.
3: ¿Por qué quieres llorar?
5: No.
3: ¿Está lista?
5: Sí.
3: Entonces, nárcale en ese momento. Si te contesta, ya cuajaste, reina.
4: Ya cuajaste. Ya cuajaste.
3: A ver, si vamos a escuchar. A ver si contesta el Kevin. Ahí estamos marcando.
1: Sí, suena. No trae crédito, se me hace.
5: Oye. Te extraño.
6: Ah, no.
5: ¿Qué? Pues nomás.
6: ¿Cosí?
5: Sí.
6: No, pues yo también.
4: Digo que también.
3: Digo que...
4: ¡Mira, le colgó!
3: El Kevin piensa
4: que... ¡No manches! ¡Ay, no! ¿Qué? ¿Cómo te sientes?
5: Nerviosa.
4: ¿Y si te busca, qué le vas a decir?
5: No sé.
4: ¡Ira!
3: ¿Me regresarías?
5: Tal vez.
4: ¡Reconciliación! ¡Ay, qué bueno, Carolina! ¡Qué bueno que te contestó y que te dijo que él también! Porque, ¿qué, chiques?
3: ¡Se ganó su cortesía!
4: ¡Se pasó! ¡Así es! ¡Qué padrísimo! Muchas gracias, Carolina, ¿eh? La neta te la rifaste. Ahí, Ira, nomás ahí te van a pasar la cabinita. Te van a dar...
3: A ver, nomás alcanzan los boletos, mijo. Me quedo cortes. Ahí está.
4: Ira, Carolina, ahí nomás sí, porque te contestó el Kevin. El keviniano, nomás por eso.
5: Gracias.
4: No, por nada, emocionada? Carolina.
3: Sí. ¿Cuál es la canción favorita de Código FN?
5: Pues todo.
3: Échate un pedacito.
5: La que ya estás bien quemadota, mija. Ya qué más puedes perder.
4: Saber esto en todo Durango, ya qué más.
3: Hola, estás en vivo en La Tremenda ahorita.
4: En radio, ¿eh? en
3: ¿De
4: radio
3: dónde es
4: y
3: Kevin?
4: Redes sociales.
3: ¿De aquí de Durango?
4: Sí. ¿Y para dónde vive? Ah, dice que no sabe, que no se acuerda.
3: Se le borró el cassette, ya no se acuerda.
4: Ya, qué casualidad, Carolina, ¿eh? Oye, pues muchas gracias, ¿eh? Qué padrísimo y muchas felicidades. Muchas felicidades, ¿con quién vienes? Ah, pues ya, ya salió ganona. Ya si no participas tú, pues ella te va a llevar, ¿sí? Ándale, pues. Ándale, pues, no, por nada, Carolina. Muchas felicidades para todos los ganadores, ¿eh? A ver, ¿quién sigue?
7: Oigan,
4: un boleto doble.
7: Pero, no, pero es que la cosa aquí, mi querida Roxana, es
4: ay, no
7: que nos quedan dos boletos, pero son
4: individuales. ¡Ay, no puede ser! A ver, ¿quién?
8: Que se peleen, mijo. Que se peleen, y dile, chiquis.
7: Tú, por ejemplo, vienes sola, ¿verdad? ¿Alguien más de ustedes que vengas tú? ¿Tú vienes solo?
4: Ah.
7: Pues vamos a pasarlos a los tres que vienen solos. Y si alguien no le contesta, pues pasamos al otro.
4: Mire, todavía hay oportunidades, ¿eh? Vente.
7: De este lado, reina.
4: Salió de la chamba. A ver, pásale por acá, por el medio. Ahí te voy a pasar el cable por atrás, ¿eh? Ya está. ¿Cuál es tu nombre?
9: Litsi.
4: Litsi. Ok, Litsi. ¿Tienes ex? ¿Hace cuánto? Sonó la bomba.
9: Como un año y medio.
4: Un año y medio.
7: Ya, ya sanó.
9: Sí, ya.
7: Pero sí regresarías.
9: No.
7: ¿Tienes novio ahorita actualmente?
4: No, imagínate, él se la zumban.
7: ¿Y sabes si él tiene novia?
9: No sé.
4: Márcale y vamos a saber.
7: Y que le conteste.
4: ¿Y cómo se llama?
9: Carlos.
4: Ándale, pues.
7: Vamos a ver si contesta, ay, Carlos. Ay, ay. Si no, nos pasamos.
8: Pégale tu micro, chiquis, por favor.
4: Nos pasamos. Ahí está sonando.
9: Bueno.
8: Sí, está sonando. ¿Qué está diciendo? No está diciendo nada, ¿verdad?
4: Está silenciado.
8: Está en silenciadote, no, hombre.
7: Silenciadote. Dile, te extraño.
8: No, ¿ya colgó?
7: No, ahí está, no, pero le apagó el micro.
4: Le apagó el micro, y... vuélvelo a marcar.
7: Vamos a volverle a marcar a ver, chale, si nos contesta otra vez el Carlos. Tenemos que algo nos diga. El
8: ¿cómo se llama?
4: Bien, algo bueno de aquí.
8: Carlos.
4: ¿Cómo te sientes, Litsi?
9: Ay, nerviosa.
4: Ay, no puede ser. Por favor, contéstale.
9: Ya no quiero.
4: Sí, ahorita te contesta.
7: Sí, te contesta.
4: Ay, Dios.
7: Ya contesta.
9: Bueno.
4: Le silencia el micrófono.
8: Y...
4: ay, no manches. Carlos, contéstale porque Litsi se quiere ganar unos pases para Código IPN, por Dios.
7: Quiere ir al VIP. No contesta, no dice nada. Le silencio el micrófono.
4: Y... ¿cómo ven? ¿Qué dice la raza? ¿Le damos?
8: Sí, hombre, ¿sí? Pobrecilla.
4: Sí, le damos.
8: Ya le hicieron sufrir tanto.
4: ¿Uno individual? Para que se vaya, mija. Porque el amor propio vale más, ¿eh? Porque el amor propio es el que triunfa.
8: ¿Tenemos a otro ahí?
7: Tenemos otros dos participantes que vienen solitos. ¿Tú también vienes solo? Ok, ay, tenemos Jesús. Tres, pues. Vamos
4: muchas
7: a ver.
4: Gracias, ¿sí?
7: Muchas gracias. Ándale, disfrutes, pues. Mucho.
4: Disfrútalo.
8: Ahora vamos a cambiar la dinámica, ¿eh?
4: Felicidades.
7: ¿Ah, sí? ¿Cuál va a ser?
8: O sea, el que sí le responda a la ex. Si no le responde, ya marchó y queda fuera, ¿eh?
7: Ok, que le diga te extraño y Simón. Si le dice yo también o qué quieres.
8: Sí, que sea recíproco, que sea así, igual.
7: Que tengamos una respuesta de la ex.
4: No, por nada, Litsi, dámale pues. Sí, amigo, ¿usted cómo se llama?
10: Miguel.
4: ¿Por qué guardas el cel? Márcale.
7: ¿Nervioso?
8: ¿Se puso nervioso, Miguelón?
7: Está nervioso, Miguel, y hasta le está temblando la mano.
4: Mira. Se llama Angie.
8: No, pero es por otra cosa.
7: Está marcando ahí, vamos a ver.
4: Ahí está sonando.
8: Angie.
10: Oye. Te quiero decir que te extraño.
8: Sí.
4: Sí o no, dile.
10: Sí o no.
8: ¿Qué está diciendo?
9: No.
8: ¡Oh! ¡No! ¡Adiós, dijo! ¡Gracias!
4: ¡Que no quiere volver!
9: Dijo no. Y el despectivo todo.
8: Valió gorro, el que sigue.
7: ¿Qué? ¿Pero sí le contestó?
4: ¿Sí le contestó?
7: ¿Tuvo respuesta?
8: Pero le dijo que no, ni modo.
4: ¡Ah!
8: ¡Échale!
4: ¿Qué hacemos? ¿Qué hacemos en estos instantes?
3: A ver, vamos a ver si alguien, no te vayas, vamos a ver si alguien de ustedes les contesta si tiene respuesta. Si tiene respuesta, si no, pues se lo lleva a él.
4: ¡Ay! ¿Qué? ¡Ay! ¿Qué tuvo respuesta? A ver, el que sigue.
3: ¿Qué onda? ¿Qué dicen?
4: ¿Qué dicen?
8: ¿Qué está diciendo el interventor? Que sí, así se lo damos, pues vamos a dárselo, pues, hombre, felicidades, mi compadre.
4: Se lo damos.
8: Pobrecillo, hombre.
4: Felicidades, ¿eh?
8: Fíjate nomás,
3: ahí está,
8: hombre.
3: Su boletito en Zona Oro para que disfruten de código FN, mi querido.
8: Hasta pálido se puso.
4: ¿Cuál es tu rola favorita?
10: La de Nieves de Enero, ¿cómo se llama?
8: Es el de Chalino, güey.
4: Sí, es cover.
3: Pero pues, la es covercito. Acá se le borró el cassette.
4: Sí. Saludos, compadre. A ver qué le dices mañana. Oye, pues así, ¿qué? ¿Terminamos?
3: Así ya terminamos.
8: Ahora se la pausa, muchachas.
3: Nos vamos a la pausa, horas después. Dale play allá por allá. Y te despedimos también las redes sociales, Miki Roxana.
4: Así es, chiquis. Muchas gracias a todos los que participaron. Nos quedamos ahora sí que a deber con la raza, pero próximos artistas, pues vamos a tener más cortesías.
8: Exactamente. Así con esto nos vamos nosotros. Regresamos, no tardamos.
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1: Oye, compadre, ya son 7 de la tarde con 7 minutos. Estamos hablando que ya quedan aproximadamente menos de una hora, ¿verdad? Oye, no, menos de una hora, diría yo, compadre. Falta poquito ya para que se presente nuestros amigos de Código FR en la velaria. Déjame mandar saludos para toda la gente. Dice por acá, Rox, hoy se va a saludar. Ya la Rox ya se fue, mijo. La Rox ya anda que los jueguitos, dice ella, hombre. Anda haciendo bastante contenido, que dice mi compadre. Yo quiero participar, por favor, desde acá. ¿Qué onda, mi compadre, el diablo, hombre? ¿Qué onda, Cheno? ¿Qué onda, Cheno? Dice, ¡ey, qué onda, tío Nacho! ¡Qué gusto saludarlo a través de WhatsApp, eh! ¿Cómo anda el buen Nachón? ¿Qué dice el buen Nacho? Saludos a Ensenada, Baja California, hombre. Le mandamos un abrazo, beso y a papacho, mi compadre Nacho. Dice el buen José Segundo. Muy buenas tardes, Roxana Chiqui. Saludos a ustedes, hombre. Ni un saludito a mí, mi José. Ni un saludillo, ni nada, hombre. Si le digo, Chihuahua. Ay, no, qué barbaridad. ¿Por qué es así el buen José Segundo, Chihuahua? ¿Qué dice mi compadre? Buenas tardes, mi Fossi. Saluditos, señor Gavira. Muchas gracias, hombre. Gracias. Vamos a ver qué dice por acá la raza, hombre. Porque acá traigo el WhatsApp vuelto locos, hermanos. En esa hora de la tarde, muchas gracias a la gente. Dice el buen Balame. ¿Qué onda, buenas tardes, mijo? ¿De dónde anda mi nueva Roxana? Ahí andan los jueguitos, compadrito. Ahí anda mi comadre echándole el cotorreo. Vaya, búscala, mijo. No sé cuál juego se iba a subir. Pero sí, lo que andaba buscando era alguien con quien subirse, mijo. La neta. Dice por acá, el siguiente año, allá nos vemos. Si Dios quiere, mi Fossi. Aquí te esperamos, ¿eh? Con todo gusto, mi Nacho. No voy a traer usted ahora la meja rasurada, ¿eh? Porque ya ve cómo se la tumban ahí en el aeropuerto. Y entonces va a valer gorro, mijo. Entonces ya no traiga de eso. Traes otra cosa, compadre. Ya, no sé, ¿qué es un dulce típico de allá? ¿Qué es un dulce típico de allá, compadre? Dice, también a ti, hombre, para que tú no te pongas celoso. Oh, compadre, es que sí me sentí, hermano. La neta, güey. Sí sentí así como que, qué gacho, mi compadre, hombre, Chihuahua. O sea, no se acordó de mí. No se acordó de mí. 40 minutos y estará Código FN. ¿Dónde? En la velaria el día de mañana. Yuridia estará también presente. Mañana usted va a cantar a diestra y siniestra. El día de hoy todos mis compadres, que ya vi que hay más compadres que comadres, van a cantar, pero hacia todo pulmón, Buenos éxitos que tiene Código FN y se va a poner bastante, bastante bueno. Dice por acá mi voz, sí, a ver si lo topo, hombre, para echarnos una banderilla. Órale, con todo gusto, hombre. No, una banderilla, hermano. Ya está. Pues bueno, si te vas a dar la vuelta, cállate de volada. Aquí estamos en la cabina tremenda para que tú llegues y te tomes la foto y todo el rollo, cotorreamos. Y sobre todo, pues bueno, te llevas el increíble souvenir de Tremendo 96.5 que el día de hoy estamos otorgando a toda nuestra raza en esa hora ya de la tarde. Son 7 ya con 11 minutos en la música de Junior H.

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1: Oye, compadre, ya son 7 de la tarde con 22 minutos. Ya casi media hora para que se presente Código FN en la Velaria mañana. No se puede perder usted a Yuridia, que también va a estar presente. Y sobre todo, pues bueno, buscarnos en Cabina Tremenda, porque ¿sabes qué? Ya nos avisaron, ¿eh? Vamos a tener nada más y nada menos que acceso oro para Secan. Secan, compadre, que se presentará el sabadito. Así que ya te la sabes, ¿eh? Muy atentos, ¿cómo se puede usted ganar esos accesos? Que la verdad, pues bueno, son los codiciados, nos están preguntando a través de las redes sociales, ¿qué onda, qué rollo, cómo me lo voy a ganar? Pues bueno, muy atento a lo que vayamos a hacer en dinámicas y puedas ir a ver el concierto de El Buen Secana. Así que ya te lo sabes, con buena música te vas a estar quedando el día de hoy en esa hora ya de la tarde, muchachos. Y sobre todo, pues bueno, decirle a toda la raza que no se puede perder absolutamente ninguna, pero ninguna programación, ningún programa y sobre todo, pues bueno, nada, nada de lo que vayamos a hacer los locutores. ¿Sabes dónde? Aquí en la feria. Así que ya te lo sabes. Si nos ves, tómate la fotito y todo.

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1: Oigan, el fenómeno de los corridos tumbados ahora sí traspasó fronteras llegando a Italia. Así es, hoy tenemos al grupo 3XBM, este grupo de corridos tumbados en italiano. ¿Pueden creerlo? Búsquenos en redes y cuéntame qué te pareció el corrido en italiano.
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2: Bad Bunny, baby.
3: Demandan a Bad Bunny por 40 millones de dólares. ¿Y quién crees que fue? Su exnovia, solo porque prestó su voz de Bad Bunny Baby en las canciones de Paty y 2016.
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1: Y de Villacorona, Jalisco, para todo el mundo, arremángale, repújale, arremángale, repújale, y el que no baile es porque está muerto.

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través de esta canción. 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
1: Revista del Consumidor Radio.
2: ¿Margarina o mantequilla? Aunque pueden parecer iguales y usarse para preparar muchos alimentos, tienen diferencias importantes.
1: Su origen, composición y características no son las mismas. Por eso, antes de elegir, infórmate con el estudio de calidad que Profeco les hizo a estos productos.
2: Y en la sección Consuminis, descubrirás una nueva forma de consumir sin tener que gastar. Intercambia, juega y comparte.
1: Una forma sencilla de aprovechar todas esas cosas que hace mucho ya no usas, que están en buen estado y que otra persona puede estrenar.
3: Revista del Consumidor.
2: El Laboratorio Nacional de Protección al Consumidor analizó 43 productos, 28 mantequillas y 15 margarinas para conocer su calidad y verificar que cumplan con la información que ofrecen.
1: Pero antes de conocer los resultados, la química Margarita Gómez Sánchez nos explica qué diferencia una mantequilla de una margarina.
4: Hola, ¿qué tal? Soy la QFB Guadalupe Margarita Gómez Sánchez y estamos en el Laboratorio Nacional de Protección al Consumidor. Y aquí realizamos el estudio de calidad de margarinas y mantequillas. Bueno, una de las grandes dudas que surge como consumidores es la diferencia entre mantequillas y margarinas. Fundamentalmente es el origen de sus grasas. Las mantequillas provienen de leche, básicamente de crema de leche, y en este caso pues son grasas saturadas, por lo mismo. Tienen un aproximadamente de 80% de grasa. Pero bueno, también podemos encontrar algunas vitaminas como la A, la E, la D y calcio. En cambio, por ejemplo, las margarinas, su origen es vegetal. Provienen sus grasas de aceites vegetales. Pero para que puedan tener la consistencia que conocemos, necesitan llevar un proceso. En ese proceso, algunos de nuestros productos pueden llegar a presentar grasas trans. Aunque bueno, la otra contraparte es que llegan a tener un 60% de grasa.
2: Se analizaron 28 mantequillas y 15 margarinas. La mayoría declara que no contiene sal.
1: ¿Qué pruebas se aplicaron?
4: Las pruebas que se realizaron fue información al consumidor, contenido neto, cantidad de agua, la cantidad de grasa, el tipo de grasa, la cantidad de sal presente y en este caso también el contenido energético que proporciona.
2: Se revisó que cumplan con los requisitos de información comercial y que esta sea verdadera. Deben indicar, entre otros,
1: marca, denominación, contenido neto, lista de ingredientes, fecha de caducidad, alérgenos y leyenda de conservación.
2: Pasaron por la báscula, pero ¿para qué se realiza esta prueba?
1: Para comprobar que el producto contenga la cantidad indicada en su etiqueta. Las personas consumidoras tienen derecho a recibir información clara, veraz y comprobable.
2: Otro punto importante fue conocer qué tipo de grasa contienen.
1: Al ser la grasa el ingrediente principal y el elemento que determina si un producto puede llamarse mantequilla o margarina, se verificó que correspondiera con su denominación, grasa de leche en las mantequillas y aceites vegetales en las margarinas.
2: También se revisó el contenido de sodio. Aunque es un mineral necesario para el organismo, consumirlo en exceso puede relacionarse con problemas de salud.
1: ¿Y qué hay del aporte calórico?
2: De manera informativa, se calculó su contenido energético tomando como referencia que cada gramo de grasa aporta 9 kilocalorías.
1: Estos fueron los resultados.
4: Los resultados obtenidos en general fueron buenos. En este caso cumplieron con el contenido neto, el tipo de grasa, la cantidad de grasa, la cantidad de sal, salvo un producto que a lo mejor no cumplió con la cantidad necesaria para poderse denominar como margarina. Pero bueno, vamos a ver los resultados para que ustedes tomen sus propias decisiones.
2: Dos productos de la marca Lurpak se denominan mezcla de mantequilla con aceite de canola. Al no corresponder a una mantequilla o margarina, no cuentan con un estándar de calidad específico que los regule.
1: Un producto de la marca Gloria no debería llamarse mantequilla porque no cumple con el mínimo de grasa requerido por el estándar de calidad.
2: y un producto de la marca Table Made no tiene la grasa suficiente para denominarse margarina.
1: Haz un consumo informado.
4: Algunas de las recomendaciones que podemos darles al momento de que ustedes van a hacer sus compras es que chequen que realmente su producto esté en refrigeración, que esté el envase en condiciones óptimas, que la fecha de caducidad está en tiempo y al tiempo de uso que le vayan a dar. También decidir si su producto que van a consumir lo necesitan con sal o sin sal, de acuerdo a lo que van a preparar. En este caso también es importante que cuando ustedes pongan su producto en su recipiente sartén, tenga una temperatura baja, puesto que si es muy alta puede llegar a quemarse o tomar coloración o sabor desagradables.
2: Recuerda que tanto la mantequilla como la margarina son productos con alto contenido de grasa. Las mantequillas contienen principalmente grasas saturadas y las margarinas suelen contener grasas trans, por lo que se recomienda moderar su consumo.
1: Consulta el estudio de calidad de mantequillas y margarinas en la Revista del Consumidor en su edición impresa o digital.
2: Porque un consumo saludable empieza con decisiones basadas en información veraz.
1: Ahora te daremos unas ideas para que las niñas y los niños se diviertan y puedan tener las cosas y juguetes que desean sin necesidad de gastar.
3: Revista del Consumidor.
2: ¿Te imaginas regresar a casa con un libro nuevo, un rompecabezas o ese juguete que llevabas meses buscando sin gastar un solo peso?
1: Sí se puede. Solo necesitas algo que ya no uses y muchas ganas de intercambiar.
2: Es una gran forma de conseguir cosas que te gusten. Además de ser divertida, ayuda a cuidar tu bolsillo y también al planeta.
1: ¿Has escuchado hablar del trueque?
2: Es una opción para el consumo cotidiano, sustentable y comunitario.
1: Es un intercambio. Tú das algo que ya no usas, pero que está en buen estado, y recibes otra cosa que alguien más ya no necesita.
2: Puede ser un juguete, un libro, una historieta, una mochila, ropa que ya no te quede, o hasta un juego de mesa.
1: Por ejemplo, imagina que tus patines ya no te quedan, pero una amiga tiene el libro que tanto querías leer. ¡Los dos ganan!
2: Lo mejor es que no necesitas gastar dinero para llevarte algo nuevo a casa.
1: Organizar un trueque o intercambio es muy fácil. Invita a tus amigas y amigos y pídeles que busquen objetos que ya no utilicen, pero que todavía estén completos y en buen estado. Eso sí, hay que limpiarlos hasta que luzcan bonitos.
2: Recuerda que un buen intercambio debe ser justo. Entrega únicamente cosas que tú también aceptarías recibir.
1: Además de divertirse, estarán dando una segunda vida a muchos objetos que, de otra forma, podrían quedarse olvidados en un cajón.
2: Eso ayuda a generar menos basura, aprovechar mejor los recursos y consumir de manera más responsable.
1: Y quién sabe, quizá descubras un libro que se convierta en tu favorito. Un rompecabezas que nunca habías armado o ese juguete que llevabas tiempo buscando.
2: Porque no siempre lo mejor es comprar algo nuevo. Muchas veces, compartir e intercambiar también es una gran opción.
1: Eso sí, para organizar el trueque, pide el apoyo de una persona adulta de confianza.
2: Reunirse, jugar, compartir y cuidar el planeta.
1: Todo al mismo tiempo.
2: Revista del Consumidor. Información útil para consumir mejor.
3: Revista del Consumidor.
2: En la edición 593 de la Revista del Consumidor, tenemos contenidos para todos los gustos. Y si quieres darte un chapuzón, consulta nuestra sección de Brújula de Compra.
1: Recabamos los precios de acceso a parques acuáticos o balnearios ubicados en 9 entidades del país para conocer los costos y características de los servicios incluidos en pases de un día, sin hospedaje.
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Son las 12 con 29 minutos.

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Es la 1:34.

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Son las 2 con 26 minutos.

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Son las 3 con 16 minutos.

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1: Vamos, listo. Salud, muchachos, por esa mujer.

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1: Y ahora vamos.

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Son las 6 con 18 minutos.

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0: temperatura 17 grados.
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Muy buenos días, ah caray, me recibe luego Diego Cabrera con dice, arriba el Pumas, ¿jugó ayer el Pumas o qué? No sé, arriba el Pumas, dice, pues arriba el Pumas, ahorita le voy a preguntar ayer y la verdad ando medio desconectadón. Ya arrancó la jornada del fútbol mexicano, ya sabe, ya hay algunos partidos. Y es, no sé, la verdad no conozco yo si hubo partidos ayer o juegan hoy los Pumas, mi Diego. Pero ahí está tu mensaje, bien temprano, te dijo. Bien temprano, arriba el Pumas, chismarín. Bueno, 6 de la mañana con 35 minutos. Muy buenos días, amigos, amigas, que nos acompañan a través de las señales y plataformas del Grupo Garza Limón. Estamos en Tremenda Durango y Tremenda Santiago Papasquiaro. Televisión también, Canal 15. Gracias por sintonizarnos ahí en su televisor, ya sea con la señal abierta o los sistemas de televisión por cable. Ya no se dice televisor, ¿verdad? Ya es pantalla, ¿sí? ¿Estoy bien? ¿TV? ¿Tele? Sí, no, tele, sí, sí. Es, no, pantalla, no. Antes las televisiones eran unos aparatos grandísimos. Servían incluso hasta ahora para poner arreglitos arriba del televisor. O sea, ahí era como un tipo de arreglo en la casa, ¿no? Y ponías arriba cositas, estatuas y cosillas así, artesanías, ¿sabes? En una caja inmensa. No, hoy en día pues ya es una pantalla. Bueno, si usted nos sigue en señal abierta o en sistema de televisión por cable, muy buenos días. Uno de ellos es Cosmocable. También estamos en las redes sociales, sí, así como nuestro buen amigo Diego, que nos saluda bien tempranito ahí a través del Facebook. Notigrón Durango, mire, Esther Márquez también dice, excelente fin de semana. Sí, ya es viernes, lo logramos, llegamos al viernes. Karen Cristina López dice, buenos días, para mí, hoy cumplo años, 23 años, Karen Cristina López. No, pues qué chulada de edad. Uy, a los 23 años, wow, sabes tú, viviendo, disfrutando.

0: de la juventud, dándole rienda suelta a todo lo que es las nuevas experiencias, ¿no? Disfruta mucho tus 23 años. Bueno, también estamos a través de la internet, notigram.com, ahí en el Google. Nos puede encontrar también en el YouTube. Búsquenos en nuestro canal de YouTube, agréguelo, Notigram Durango. Y también estamos en lo que viene siendo, bueno, Notigram. Y también estamos en las aplicaciones, en la del Órale Qué Chiquito. Ya saben, la descarga y clic, clic, clic. Y vámonos, ahí se van abriendo todas las pantallas. Si usted quiera leer, escuchar, ver todo eso que está en el Órale Qué Chiquito. Y hoy tenemos mucha información, ¿eh? Saludos, Coco de la Olla, desde Wichita. Saludos a la gente en Estados Unidos. Mucha gente nos ve, nos escucha en los Estados Unidos. Jenny Ávila, también buenos días, también para ti. Hoy tenemos mucha información, pero vamos primero con el clima. Vamos con el clima para ver qué nos dice si va a llover el día de hoy. Nos informa Víctor Hugo Randeles de la CONAGUA que el monzón mexicano sigue sobre el noroeste del país. Esto pues propicia chubascos y lluvias muy fuertes a fuertes en la zona norte de México. Sinaloa y Durango, ahí nos habla hoy de lluvias puntuales intensas. Qué bueno por Sinaloa, ¿eh? Estaba checando el otro día la temperatura, la sensación térmica. Una cosa es lo que marca el termómetro y otro lo que tú sientes. Esto debido a condiciones de humedad, etcétera, etcétera. Mazatlán ha estado de pronto superando los 50 grados de sensación térmica, ¿eh? Han cerrado hasta el Cerro del Faro para que la gente no le vaya a dar un golpe de calor. Pero bueno, si usted va a Mazatlán con 50 grados de sensación térmica, ¿qué haces? Te metes a la alberca, ¿no? Hasta el cuello. Y luego pides una cheve. ¿Está una chevecha? ¿Me trae una chevecha? Es que tengo mucho calor. Sí, señor, está haciendo mucho calor. Tráigame una chevecha. No, bueno, va a llover. Va a llover. Vean ustedes el mapa del día de hoy, ya yéndonos de manera muy puntual a lo que nos dice para este viernes. Se prevén lluvias fuertes e intensas en la Sierra Occidental. Lluvias moderadas a fuertes en los municipios del norte. Lluvias ligeras y aisladas en el centro, sur y sureste del estado, sí, incluyendo la ciudad de Durango. Hoy en Durango se esperan lluvias ligeras y aisladas. Vean ustedes el mapa, no sé si lo vamos a agrandar, muchachos. Lo agrandamos, por favor, para que la gente ubique plenamente su municipio y diga, ah, caray, aquí qué tanto va a llover, ¿no? Donde está verde. Son lluvias muy fuertes. Todo eso le alcanza a Tamazula, una partecita de Topia. Y después vemos lluvias fuertes, Pueblo Nuevo, San Dimas, Otaes, Canelas, una partecita del Mezquital, lluvias fuertes en San Bernardo, en Ocampo, en El Oro, en Indé, en Hidalgo, en Mapimí, en San Pedro del Gallo, en San Luis del Cordero, Nazas, Lerdo, Tlahualilo, Gómez Palacio. Va a llover fuerte, ¿eh? Ahí en Cuencamé, ahí también vemos Cuencamé que tiene una mancha de una nubosidad más intensa. Simón Bolívar, San Juan de Guadalupe, bueno, llueve en todos lados. Ya menos intenso en el resto del estado. Durango, Xúchil, Nombre de Dios, Vicente Guerrero, Puanas, Guadalupe Victoria, Pánuco de Coronado, San Juan del Río, Peñón Blanco. Pero hoy llueve en toda la entidad. ¿Qué nos espera para el fin de semana? Sabadito, bajamos por ahí el mapa, muchachos. Ándale. Sábado y domingo, lunes. Sábado, nomás en la sierra. Nomás va a llover en la sierra. Domingo, nomás en la sierra. Nomás en la sierra. Ok. Ya el lunes avanzó un poquito, pero creo que no va a alcanzar Durango Capital. Parece que tampoco. Entonces hoy será un día lluvioso. Sábado, domingo, lunes, no. Sábado, domingo, lunes, no, no, no llueve, no llueve en Durango Capital. Al menos eso es lo que nos dice el pronóstico de la Comisión Nacional del Agua. 6 de la mañana, ya con 42 minutos. Vámonos ahora sí a la portada de El Órale, Qué Chiquito, que se destaca en este importante medio de comunicación y que ahorita platicaremos en el transcurso del noticiero. La inversión, EcoCap. EcoCap es una empresa de fabricante de lo que viene siendo conductores, ¿sí? Estas líneas de conducción, como lo que viene siendo, se me fue la palabra, válgame. Bueno, es la coloca, es una fibra especializada, es una línea de conducción muy especial. Es una empresa surcoreana, que sí, ya está en Durango, y aquí se dio cuenta que la gente de Durango es bien chambeadora. Dijo los coreanos, los surcoreanos dijeron, oye, bien por la gente de Durango, está preparada, es gente inteligente, trabajadora, llegan temprano, no como los de Canal 15, esos llegan tarde. No, los de aquí llegan temprano y trabajan bien, cumplen con las metas. Es por eso que esta empresa surcoreana dedicada a la fabricación de... ya tengo el dato, estaba yo mal con la información. Es la fabricación de arneses y componentes para la industria automotriz. Ayer se colocó la primera piedra de su tercera planta. Ya van tres. En el Parque Industrial de Gómez Palacio. Sí, también aquí hay una. Consolidando su expansión en la laguna, es una inversión de 540 millones de pesos y va rápido a contratar a 200 personas. Bien pagadas, 200. Se espera que ya, a partir de enero del próximo año, una vez construida, terminada la planta, empiece a producir. Es una planta que tiene alrededor de 20,000 metros cuadrados. Durante el evento, el gobernador Esteban Villegas destacó que Durango mantiene un clima de seguridad y estabilidad, lo que permite que las inversiones extranjeras, sí, esta es extranjera, surcoreana, siga expandiéndose en la entidad duranguense. Pues muy bien, EcoCap, su tercera planta en el estado de Durango. Esta la está construyendo ahí, en Gómez Palacio. ¿Qué más viene en este importante medio de comunicación? El secretario de Educación, Guillermo Adame, y el rector de la Universidad Juárez del Estado de Durango, Ramón García, sostuvieron una reunión de trabajo con el titular de la SEP. Ahí está, mira, ¿ya lo vio? Perdón, es de este lado. Sí, lo identifica muy bien, ¿no? A Mario Delgado. Mario Delgado, ahí se presentaron diversos proyectos académicos y de infraestructura. Sí, es una reunión del rector de la universidad, el secretario de Durango, con el secretario federal. Y ahí le dijeron, oye, la UGED necesita, traemos estos proyectos, estas ideas, y vámonos poniendo de acuerdo, ¿no? Entre los temas abordados, se habló del fortalecimiento de las finanzas de la universidad, la ampliación de la matrícula, más carreras, más estudiantes, esperemos. Esto ante las necesidades productivas del Estado, infraestructura educativa y programas de investigación. Es la búsqueda de crecimiento de la UGED y de estabilidad financiera, porque ya sabe que luego llegamos a final de año, ¿no? Y ahí anda la Universidad Juárez, que no haya ni cómo pagar los aguinaldos y las prestaciones de los trabajadores, de sus miles de trabajadores. Buena reunión, sí, extraordinaria. Por eso está en portada hoy de El Órale, qué chiquito. Y la feria, la villista 2026. No sé si ya fueron ustedes. ¿Me pusieron una cama? Es que está hablando de las habitaciones. Dije, ¡ay, qué película bajaron estos! Bueno, sí, precisamente sí es una información de la villista, pero en lo que viene siendo su impacto en la ocupación hotelera. Se habla de que esta feria ha logrado una ocupación hotelera del 82%. Sí, una buena cifra para el sector turístico de Durango. ¿Alguien reconoce esta habitación, muchachos? A ver, muchachos, ponla. Yo les digo qué hotel es. Interesante. No es cierto, no se crea. Durango tiene una gran cadena hotelera, ¿eh? Hay hoteles que son de algunas estrellas, tres estrellas. Hay unos que son más modernos, hay cadenas de hoteles, Está el Holiday Inn, está el One, está el Fiesta Americana, está el Hampton, y tenemos unos que ya son de los tradicionales buenos hoteles, ¿no? El Gobernador, otros en la zona centro, el Casablanca, y así, así le puedo yo enumerar una serie de hoteles, otros más económicos, dependiendo lo que tú estés buscando, ¿eh? Dependiendo lo que estés buscando y las opciones, Durango tiene una gran cadena hotelera para diferentes precios y niveles. Y además, fíjate, se ha ido checando el dato, eso es a nivel mundial, ¿eh? En el mundial le ganaron los Airbnb a los hoteles, fíjate. Ya hay mucha gente que viaja y renta a través del Airbnb. Eso es, yo la verdad nunca he usado yo esa opción de hospedaje, pero hay gente que le gusta que llegan y rentas una casa, ¿eh? O un departamento por los días que tú quieras y tú te encargas de la casa. Ok, es como si te fueras a una casa de alguien, ¿no? Y pagas. Ahí no es un servicio hotelero. Bueno, hay gente que gusta de eso y cada vez crece más, cada vez crece más. Le digo, en el mundial, haciendo un balance del mundial, ya ve que fue Canadá, Estados Unidos y México, el Airbnb superó las ocupaciones hoteleras. Son otros tiempos, son otras generaciones. Yo, la verdad, sigo gustando del hotelito, ¿ah? Soy de la vieja escuela y bueno, muchos como yo, el 82% de ocupación hotelera es lo que se está registrando ahorita que está la feria de Durango. Algunos días sube, otros días baja. Estamos hablando de una ocupación hasta ahorita en promedio. De esto habló el presidente de la Asociación de Hoteles y Moteles, Jaime Mijares. ¿Qué más viene en el Órale, qué chiquito? Esta nota es muy importante, porque estamos hablando de la economía de México. La presidenta Claudia Sheinbaum se reunió con Jamieson Greer. ¿Quién es Jamieson Greer? Bueno, pues es precisamente el representante comercial de los Estados Unidos. Ahí está. Canadá, México y Estados Unidos tienen un tratado comercial. Una tasa arancelaria cero. Cero. Si tú vas a vender algo a Estados Unidos y cumple con el Tratado de Libre Comercio, no pagas impuestos. Nada extraordinario. Igual de allá para acá. Ayer anunció Donald Trump un 10% de arancel a 60 países. Y lo dijeron, incluye a México, sí, incluye a México. ¿En qué productos? En productos en donde se fabrique y exista trabajo forzado. Sale ayer Marcelo Ebrard y dice, oigan, espérenme, el 85% de las importaciones de México van a Estados Unidos y no están dentro de esta situación. Así que tranquilos, seguimos en tasa cero. Ya si hay algún producto que no cumple, repito, con las exigencias del tratado, pues no puede, ¿no? Pero si tú cumples como empresa de todas las disposiciones, puedes en tasa cero. Esta reunión, esta tercera ronda de negociaciones fue muy positiva porque hubo un entendimiento mutuo entre Estados Unidos y México de la necesidad de continuar en esta relación bilateral. Hubo también coincidencias en el tema de estos países terciarios que luego envían productos que fueron fabricados a través de trabajo forzado. O sea, ahí también hubo una coincidencia. Se abordaron temas automotrices, temas empresariales. Muy buena reunión de la presidenta. Ya después de ahí, el representante comercial de Estados Unidos se reúne con Marcelo Ebrard e incluso con empresarios del Consejo Coordinador Empresarial. Claro. Claro, el tema es el dinero. Aquí para entender qué está pasando en esa mesa es dinero. Oye, esto, no sé, ¿qué me interesa? Ganar. A mí también, ah, ok, vamos a negociar. Y es una negociación que ahí va avanzando. Al término, la presidenta afirmó que existen avances importantes entre ambas delegaciones y se mantiene una comunicación permanente. Algo que vamos a platicar no está en la portada del Órale, qué chiquito, pero por supuesto está en este medio de comunicación, así como en Notigram, y estará aquí en el noticiero, el tema de la violencia en Zacatecas. Llegaron 500 elementos a reforzar la seguridad de Zacatecas. Entre ellos, ya lo informó ayer nuestro compañero Pilar Aguilar, 100 elementos de las fuerzas especiales, los llamados murciélagos. ¿Cuál es la situación en Zacatecas? Recientemente 10 cuerpos, 10 personas, entre ellos tristemente un duranguense, que fueron asesinados, dejaron un mensaje, ya se está haciendo una investigación y mandaron llamar, fíjese usted, al alcalde de Fresnillo. Al alcalde de Fresnillo le mandaron llamar para que compareciera y diera qué está pasando, porque se habla por ahí de una red de extorsión que estaría implicando al propio gobierno de Fresnillo. Sí, el tema está interesante. ¿Por qué se lo menciono? Porque el gobernador, precisamente cuando estaba en la región Laguna, en lo que fue el arranque de esta tercera planta de EcoCap, se le preguntó sobre el tema de la seguridad y mencionó el gobernador que se ha reforzado la seguridad en los límites con Zacatecas. Sí, porque la cosa ya subió de nivel. Entonces, ¿qué es lo que tiene que hacer Durango? Reforzar. Y miren que tenemos una línea fronteriza con Zacatecas muy grande, muy grande. Bastante compleja cuidarla, pero se mandaron más elementos federales y estatales ahí. También mencionó el gobernador Sinaloa, en el caso Mazatlán, porque en Mazatlán también se habla de un recrudecimiento de la violencia en algunos sectores. Y entonces se enviaron más fuerzas militares también a Mazatlán. Ahorita si tú vas a Mazatlán, nos lo platicaba ayer una persona que me mandó mensaje, dice, oiga, mucha seguridad, mucha seguridad. Casi, casi llega el soldado a ponerte el bronceador. ¿Estás tú en la playa? Lo que pasó, mi teniente, no aquí, cuidando de usted, poniéndole su aceitito. No se va a poner coloradito los cachetitos. Sí, hay mucha seguridad para que la gente esté tranquila. Bueno, Durango hace lo propio. Durango hace lo propio, cuida, dice el gobernador, nosotros cuidamos la parte de la carretera que nos toca para que la gente vaya y venga. ¿No? Si no, oiga, yo puedo viajar, sí, aquí te estoy cuidando. De eso habló el gobernador Esteban Villegas, por eso se lo comento con una de las notas también, sí, sin duda relevantes para este día. Y un tema que vamos a poner en la mesa. ¿Escuchó usted el caso del perrito Toby? Muchachos, ¿supieron lo de Toby? Un perrito que de cachorrito fue rescatado en condiciones muy inhumanas. Lo cuidaron, lo sanaron y después lo pusieron en adopción. Y alguien levantó la mano y dijo, yo lo adopto. Yo le doy un hogar feliz a Toby. Y todo iba bien hasta ahí, hasta que de pronto Toby apareció amarradillo, ahí en la expo ganadera, como si fuera becerro, ahí lo dejaron, estaba Toby así sentadillo, así como que, y amarrado así como, ¿qué onda, qué? ¿A qué horas viene mi dueño? No, el perrito había sido abandonado por segunda ocasión, de cachorro y ahora de grande. Esto encendió a quien lo rescató la primera vez y subió un video a sus redes sociales, pues muy molesta, muy triste, se ve a la jovencita muy triste por lo que había dicho, había pasado con Toby. Dijo, pues yo se lo entregué, cualquier situación me llamas, ¿por qué lo vuelves a abandonar? Y esa es una parte de la historia. Después, pues se ubicó a esta persona que abandonó a Toby por segunda vez como miembro o parte de una empresa conocida en Durango, Tortillas La Risa, y empezó en redes lo que provoca estos casos, un boicot y durísimo contra las tortillas, y que ya no les compren, cómo son inhumanos, bueno, y pues esta empresa sacó un comunicado, dijo, no, oigan, espérenme, pues, ¿Yo qué tengo que ver? Pues esta persona no es parte de la empresa. Igual ahí es mi primo, cuñado, algo así, pero pues es su perro. Yo como empresa, ¿yo qué tengo que ver? No, dice, al contrario, dijo, pues una empresa que da empleo y las familias y los valores, y dijo, lamento mucho lo sucedido. Bueno, ya entró la autoridad donde dicen, vamos a multar, a sancionar a quien abandonó a Toby, porque estás hablando de un ser sintiente que está protegido por la ley. Bueno, fue el tema. Fue el tema ayer todo el día y hasta hoy todavía, ¿eh? Por eso ahorita lo voy a presentar el caso y me gustaría saber su opinión del caso Toby. ¿Qué dicen ustedes, muchachos? ¿Qué pasó? ¿Culpa de la tortillería? ¿Sí? ¿Quién dijo que sí? El Parker. A ver, Parker, ¿por qué, Parker? ¿Ya no vas a comer todas esas tortillas de harina, Parker? Dice, ni comía. Yo ni comía, dice yo. Yo compraba de las tortillinas de Doña María. ¿Cómo se llama? De Doña María o no sé qué. De la tía Rosa. Dice, yo compraba de las de la tía Rosa. Dice, a mí que me importan las tortillas de ese negocio. Dice yo, así que mi boicot ahí está. Bueno, tema para ahorita analizarlo, ¿no? 6 de la mañana ya con 58 minutos. Deje volar la pausa, ya regreso.
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15: Temperatura 18 grados. Son las 7 con 2 minutos.

0: ¿Qué pasó? ¿Qué pasó? 7 de la mañana, 7 de la mañana con 3 minutos. Muy buenos días, amigos, que nos vienen a través de radio, televisión, internet, redes sociales y aplicaciones. Buenos días para todos ustedes. Y buenos días para mis compañeros en esta mañana, mi querida Jenny.
1: Hola. Hola, muy buenos días.
0: ¿Cómo estás?
1: Muy bien.
0: Don Pilar Aguilar.
2: Bueno, buenos días, Jenny. Buenos días. Buenos días a todos.
0: Ya es viernes.
1: Por fin es viernes.
0: Llegamos al viernes. Qué chulada, ¿no?
1: Sí.
0: Mire, ya me traje las botas.
2: Vámonos. Aquí hay campo.
1: Mire.
0: Hoy toca viernes ganadero.
1: Muy bien. Preparado.
0: Ayer fue la calificación de las hembras de la exposición Beef Master ahí en la feria. Uh-huh. Ahí fue la de las hembras. Saludo al rancho El Refugio, por cierto, que una digna representación. Un rancho que tiene un fierro de RAR con más de 100 años de historia.
2: Oh, ¿cuántas generaciones?
0: Tres, cuatro generaciones. Es una gran trayectoria ahí de este rancho. Y hoy será la calificación de los machos.
2: ¿Va a haber comida?
0: Sí, va. Oiga. Comida y cena.
2: ¿Carnita asada?
0: No sé.
2: Pues sí, no es ganado.
0: La verdad, no estoy invitado.
1: Pero
0: no
1: voy a ir.
2: Eso ya cala.
0: Pero pues conozco a Rogelio Soto.
2: Conocemos. Es nuestro amigo.
1: Pues yo voy de colada.
0: Sí,
1: también.
0: Esa es que llegas tú a una fiesta y luego, ¿qué pasó? No, es que conozco al. ¡Ah! ¡Rogelio! ¡Rogelio! ¿Cómo estás?
2: ¡Compa!
0: Y ya te dicen, pásale, siéntate aquí.
2: Caemos.
0: Así.
2: Mi amigo Rogelio Soto.
0: Entonces.
2: Presidente de la Unión Ganadera Regional de Durán.
0: Rogelio, ahí te caigo, ¿eh?
1: Ahí te caemos.
0: Hoy toca viernes ganadero. Ah, por cierto, mañana es la subasta. Mañana es la subasta del DIF. Ahí es para cooperar todos en el tema de la casa hogar. Y sí, ya el domingo presentaré los temas en el programa. Bien, aquí hay que campo. Verlo.
2: Muy interesante.
0: Aquí hay campo. Bueno, pero vea usted.
2: Chula. Ahorita voy por mis botas.
1: Vea. Preparado.
2: Cowboy.
1: Preparado para otra vez correr.
0: Sí, cómo no.
2: Vamos,
0: ahorita lo voy a mostrar. A ver si me tratan como lo trataron unos señores de un restaurante, pero ahorita les platico. Pero bueno, ¿qué nos cuentas el día de hoy?
1: Pues mire, precisamente el día de hoy inician muchas cosas. Primero les recuerdo, Alacranes hoy debuta en la Liga de Expansión.
0: Órale.
1: Contra el actual campeón. Va a estar muy interesante ese partido. También hoy se inauguran. Así es, va de visitante, lamentablemente. Okay. Hoy se inauguran los Juegos Panamericanos. Iniciamos también con eso. Tenemos muchos representantes. Y también iniciamos, si lo recuerdan, iniciamos con nuestra representante de aquí Durango que iba a viajar a Chicago para ir de softball. Entonces, hoy tenemos muchas cositas, pero empezamos con lo que pasó el día de ayer, porque miren, la temporada pasada la Liga MX femenil registró niveles de vistas jamás imaginados en una liga femenil. O sea, estamos hablando de que le ganaron a la Liga Europea en vistas, le ganaron a la Liga Estadounidense en vistas. Entonces, dijeron, ok, esta temporada vamos a tener un problema, porque nuestras seleccionadas tienen que ir a buscarse pues ese pase para el Mundial y para los Juegos Olímpicos, aparte tienen otros torneos, ¿cómo le vamos a hacer? Y cambiaron ya el formato de cómo se van a llevar a cabo. La Liga MX femenil estaba igual que la Liga MX varonil, tabla de 18 grupos, se enfrentan uno con uno, quien consiga más puntos. Ahorita ya lo cambiaron, dividieron los equipos en dos grupos y se van a enfrentar de manera diferente, va a haber un A contra un B. Entonces en el A están ciertos equipos, en el B están ciertos equipos. Los del A se enfrentan todos entre sí y contra 6 equipos del B. Los del B se enfrentan todos entre sí contra 6 equipos del A. Al final solamente en vez de jugar los 18 partidos van a jugar 14 y ya en semifinales pasan directamente a cuartos los mejores 4 equipos de cada uno y en semifinales se juega tal como lo conocemos. Está complicado, miren.
0: No, ahora entiendo por qué reprobé yo en matemáticas.
1: Es que
0: a los dos minutos, al minuto me perdí. Yo creo así estaba con la maestra, ¿no? Y la maestra ahí, mira que 5 más 5, y yo así como que. A los pocos segundos mi mente.
1: Mire, se lo voy a poner con equipos. Tenemos dos grupos. En el grupo A están Tigres, Monterrey, Toluca, Juárez, Cruz Azul, León, Querétaro, Atlante y Santos.
0: Ajá.
1: Todos ellos se enfrentan entre sí.
0: Okay.
1: Y cada uno de ellos solamente se va a enfrentar contra 6 equipos del otro grupo. y ya.
0: Ok.
1: Quien sume más puntos de eso, pasa a lo siguiente.
0: ¿Se entendió?
1: Y
0: ¿Se
1: ya.
0: ¿Se entendió? Ok, ahí está entonces la información. Pero bueno, me llamó mucho el tema de la mujer, que ya también en deporte cada vez capta más espectadores.
1: ¿Saben
0: ¿no?
1: qué me gustó? Que es en la mujer, la Liga Mexicana. O sea, eso se está viendo, el apoyo que tanto hombres como mujeres mexicanos le están dando a esta nueva liga, que pues sigue siendo hasta cierto punto muy criticada porque es relativamente nueva, tiene menos de 10 años. Entonces, a mí me da mucha felicidad que alcance estos niveles y que igual Michael Arriola esté buscando la forma de que se siga viendo competitiva, que se siga viendo atractiva, a pesar de que van a tener muchos compromisos.
0: A ver, ¿qué nos platica usted? Porque te voy a poner un tema yo en la mesa a ver qué opinan ustedes. ¿Qué nos platica usted, Pilar?
3: Oiga, fíjese
0: No de esto, ya no hicimos.
3: No. Es una labor muy bonita, se me hace muy, muy bonita.
0: Una
3: muy
0: labor bonita.
3: La Dirección de Seguridad Pública. Ajá. Ahí tenemos unas imágenes. A cómo ver. Está rescatando a las personas del escuadrón, de los escuadrones de la muerte de Durango. Sí. Sacan a las personas que están enfermas de alcoholismo. Los llevan a un lugar especial.
0: Sí, señor.
3: Los bañan, les dan ropa nueva para ellos, les dan de comer.
0: Les dan una esperanza.
3: Los rasuran, miren nomás. Ahí miren está. Cómo cambió. ¿Sí? De uno a otro. A ver, otro que se note más.
0: Bueno, antes, después.
3: Pues aquí yo le agradecería, ahí está, después, antes y después. Claro, antes y después. Entonces es una labor muy bonita de la Dirección Municipal de Seguridad Pública.
0: Sí, señor.
3: Pero yo ahí le agregaría algo, Antonio. De que se pusieran de acuerdo con el programa de Alcohólicos Anónimos, porque son personas que están enfermas de alcoholismo.
0: Están enfermas, claro.
3: Entonces, si los sacan, les dan de comer, los bañan y los ponen bonitos, pero si los van a soltar otra vez ahí sin ningún tratamiento, pues van a lo mismo, porque es muy difícil dejar de consumir alcohol. Entonces, de acuerdo con Alcohólicos Anónimos, pues para que los canales, para trabajar con ellos, que les manden una persona, no que el policía le pase el mensaje, sino miembros de Alcohólicos Anónimos.
0: Claro.
3: Que les pasen el mensaje, a ver si, oye, ¿te gustó cómo te ves? ¿Te gustó la comidita? ¿Te gusta cómo te arreglamos? Sí. Ah, bueno, pues así puedes seguir toda tu vida, el resto de tu vida, pero necesitas ir Alcohólicos Anónimos.
0: Ahí puede ser un paso, ¿no?
3: Puede ser un paso.
0: Sí, señor.
3: Puede ser un paso.
0: Si hay historias, como dice mi compañero Pilar Aguilar, el alcoholismo es una enfermedad brutal.
3: Sí.
0: A veces no hay almas desventuradas, qué bueno. Pero sí hay historias en Alcohólicos Anónimos de gente que llega así.
3: Exitosas.
0: Y después se convierte en una persona útil y feliz.
3: Sí.
0: Una promesa que
3: mínimo,
0: se cumple.
3: Mínimo.
0: Que se cumple en Alcohólicos Anónimos. Pues qué bueno que están haciendo esto los policías.
3: Qué bueno. Vamos a hablar con el comisario Marco Contreras para sugerirle esa posibilidad.
0: Saludos, señor director Marco Contreras, qué bueno que están haciendo esta labor, porque sí, hay muchas personas que andan por ahí, pues sufriendo.
3: Así es.
0: Porque se sufre, sin duda alguna. A ver, vamos con este tema.
1: A ver.
0: Y a ver ustedes qué opinan. Obviamente lo conocen, porque ayer fue viral en toda la ciudad, viral, súper viral. El caso de Toby. Vamos a escuchar a la joven que realizó la denuncia, ¿no?, de lo que estaba sucediendo con este perrito que ella rescataron cuando era un cachorro. Lo curan, lo entregan en adopción, y luego Toby es abandonado por segunda vez. Lo dejaron amarrado ahí en la expo. Vamos a escuchar la denuncia. Esto fue lo que ella dijo en redes sociales.

Amigos, no sé si se acuerdan de Toby. Ya, Tiger. Toby fue un perrito que duré mucho, mucho tiempo, demasiado tiempo publicándolo. Estaba viendo Facebook y vi una publicación. Vi una publicación donde habían dicho que lo dejaron abandonado.

0: El video tiene unos vacíos ahí de audio. Luego entra otra vez la jovencita. Pero ha mostrado cómo encontró a Toby. A ver, vamos a seguir escuchándola.
1: Que lo iban a cuidar. Se los entregamos llorando de que, por favor, si no lo quieres, si en dado caso te estorba, por favor, regrésanlo. Y nos dijo que sí. Estas personas estaban en comunicación con nosotros. Luego me dijeron que lo cuidaban entre varios. Se supone que son de las tortillas Risa. Son los dueños de ahí. Ahí trabajan, todos son familia. Y que si uno no lo podía cuidar, el otro lo cuidaba, etc. Entonces vi esta historia en Facebook y pues fui corriendo, obviamente, de que no se lo vayan a dar a nadie. Y me pasaron un video.
0: Bien, ella se llama Isel. En redes sociales denunció que el perrito que habían rescatado lo entregaron en adopción. Le dijeron que sí, que lo cuidaron entre varios. Señala una tortillería, Tortillería La Risa. Y después en redes sociales empezó un boicot durísimo contra la empresa, sí, de la tortillería. La tortillería subió un comunicado, solamente subió, es un desplegado en sus redes sociales, en donde se deslinda de lo sucedido al abandono de Toby. Dice, mascota a la que su adoptante le dio la espalda cuando parecía haber llegado a un hogar definitivo. La persona que cometió el abandono, dice la Tortillas de Harina Risa, dice, no es parte del equipo de la empresa. Lo hecho con Toby nos representa en lo más mínimo lo que como empresa sentimos y promovemos. Somos un negocio familiar, siempre hemos promovido la humanidad como pilar fundamental. Bueno, dice, nosotros no fuimos. Ajá. A ver, aquí hay dos historias.
2: Así es. Sí.
0: Muy lamentable el abandono de Toby, muy lamentable. Y después el boicot a una empresa que ya tiene tiempo. Sí. Y ahí está, en redes sociales, ahí está. A ver, ¿tu opinión, Jenny?
3: Híjole, está muy complicado.
0: Muy complicado.
3: Porque yo creo que ella tiene razón. O sea, ella lo rescató, se supone que se lo dio una persona responsable que lo quiso. E incluso dijo, si yo no puedo, pues alguien más me ayuda. Y después pasa esto del abandono, porque es abandono. Entonces, pues yo creo que sí, la persona no tiene alma para poder dejar a un animalito tan indefenso ahí. Porque sí, fue en la feria ganadera y obviamente sabía que lo iban a encontrar.
0: Claro.
3: Pero pues de todos modos es como, pues, el perrito te va a estar esperando a ti, no a cualquier persona. Y ahora en cuestión de la tortillería, pues ahora sí hay que investigar más.
0: Hay que
3: porque
0: investigar
3: más. Pues sí, parte de esto que es las funas en redes sociales,
0: sí, durísimo,
3: muchas veces se da que damos declaraciones sin investigar a fondo y pues es cuando terminamos funando a alguien que no lo merecía. No estoy diciendo que la tortillería quizás no lo merezca, porque probablemente sí fue parte del equipo. O sea, realmente tendríamos que investigar un poquito más quién es esta persona y si sí trabajaba ahí o si sí es parte de la familia de esta empresa.
0: Recordemos que hay una ley que protege a estos seres porque son seres sintientes. Entonces, pues, una investigación.
2: Una investigación, yo estoy de acuerdo con Jenny. La persona que hizo esto, que este abandono, tiene que ser castigada. ¿Para qué se necesita?
0: Claro.
2: Una investigación, sea familiar o no de la empresa, de los dueños de la empresa La Risa.
0: Sí, claro.
2: Sea familiar o no, independientemente de eso. Incluso yo diría, pues, ¿qué tiene que ver la empresa? Tiene que ver la empresa, o sea, pues es una familia.
0: ¿Qué tiene que ver la tortilla?
2: Pues la tortilla tan rica que está.
0: Sí, sí.
2: No, una investigación y que se sancione con todo el rigor de la ley a quien abandonó el perrito.
3: Y quiero pensar que la muchacha ha de tener toda la información, porque así, para como habla del perrito, dudo que lo haya soltado tan fácil a la primera persona que le envió mensaje.
0: No, es que se comprometió.
3: Así es.
0: Si usted, cuando adquiere un perrito o una mascota, adquieres una responsabilidad.
2: Sí, claro.
0: No es de que ya no te quiero, hoy
2: no,
0: te abandono.
2: Nada.
3: Exacto.
0: Eso no
2: como
0: se vale.
2: Si fuera un miembro más de la familia.
0: Claro.
3: Es un miembro más de la familia.
0: Es un miembro más.
3: Así es.
0: Ahí está el tema. Ayer generó muchas reacciones. No sé usted qué opine. Déjenos sus comentarios. Debe investigarse, castigarse a la persona que fue la que agarró a Toby, castigársele a ella en lo individual, dejar a un lado la funa.
3: Así es.
0: A la tortillería, que es una empresa que genera empleos y todo,
2: sí, claro.
0: Dejar a un lado, o a todos por parejo. No sé. Aquí dijeron que sí, no iban a comer esas tortillas.
2: Ok.
0: Que pues para empezar ni comen tortillas. Dije, bueno, entonces
2: pura de masa.
0: Pura de maíz, pura de maíz. Dice, no comemos de harina, pura de maíz. Y si no, tortillinas, tía Rosa. Dijo, muy vamos bien. A andar con
3: híjole,
0: cosas.
3: Híjole, mejor sin tortillas.
0: Mejor sin tortillas.
3: Sin tortillas.
0: Bueno, ¿qué le puedo yo a ustedes? A mí me gusta más las de maíz.
2: A mis tortillas de harina no me las toquen.
0: Sí. A las de maíz nunca se metan con ellas, por favor. Pero bueno, ahí está el tema de Toby. Ahora sí, ¿qué más nos platicas?
3: Oigan, le traigo una noticia que le va a dar mucha felicidad. Porque miren, tenemos un jovencito, Luis, nacido 2014, tiene 12 añitos. Bonita. ¿Pero qué quiere que acabe de pasar? Pues, quien se encarga de la escuelita de Chivas de Guadalajara, de Fuerzas Básicas de Guadalajara, ajá, dio la noticia de que ha sido fichado para irse para allá a una prueba para que se quede ahí y lo desarrollen ya como futbolista. Entonces se le acaba de dar una oportunidad grandísima a este duranguense, donde va a poder estar en Fuerzas Básicas, va a poder desarrollarse mejor y quién sabe, un día lo vemos defender la portería de Chivas. Fíjate. Y incluso viendo más lejos la de la selección.
0: Muy buena.
3: Porque nos hacen falta porteros.
0: Sí. Aparte, pues, oye, 12 añitos.
3: Así es.
0: Qué padrísimo, sí, ¿no?
3: Exacto.
0: Fíjense en un tema que se volvió viral, cosa contraria a lo que sucedió con Toby. Vean ustedes esta veterinaria que ubica en el agua del lago Hurón, allá en Ontario, a un mapache. Ella andaba con sus amigos, ahí está veterinaria, muy a gusto, y de pronto ven ahí en medio del lago un animalito que está tratando de salvar su vida. Y la veterinaria, a pesar del riesgo, porque se trata de un animal silvestre, se avienta. Ahí va la veterinaria y dice, oye, ¿qué onda? Está en peligro, en cuidado. Dijo, no, dijo, yo voy.
3: Lo sabe manejar.
0: Ahí va, mira, ahí va en su tabla de surf. Se acerca al animalito, que viene siendo pues un mapache. Ella sabe que es un animal que incluso la puede rasguñar, la puede agredir. Exacto. Pero no, fíjate que no. Si te fijas, el animalito como que entendió...
3: Que lo estaba salvando.
2: Que lo estaban salvando.
0: Claro.
3: Qué bonito.
0: Y el animalito no atacó, ¿eh?
2: No atacó.
3: No, y estaba más asustado que nada.
0: Mira, el animalito dice, ay, está bien, llévame a la orilla.
3: Dice.
0: Sí. ¡Oh, que la que lo manches! Y ahí estuvo hasta salvarlo, ¿eh?
3: Sí, claro.
0: Hasta salvarlo.
2: Muy buena. Cosa bonita heroína.
0: Sí, cómo no.
3: Los animales también... sienten como esa vibra, ¿no? Claro. De una persona me está tratando de ayudar. Entonces, claro, yo creo que fue lo que le sirvió. Y más una veterinaria, pues está muy acostumbrada a manejar animales.
0: Muy acostumbrada. Uh-huh. Pilar, ¿qué nos platica,
2: oiga,
0: Pilar?
2: Y bueno, y la coordinación de instituciones de seguridad federales, estatales y municipales siguen dando resultados. Allá en Tamazula, Guardia Nacional, Ejército Mexicano, Policía Estatal y Policía Municipal.
0: ¿Mire? En el mero punto.
2: Triángulo Dorado.
0: Sí, señor.
2: Aseguraron una serie de explosivos, varios explosivos.
0: Órale.
2: Y bueno, pues por ahí los habían dejado escondidos. Alguien hizo una denuncia, como deben de hacerla todas las personas que crean que hay algún delito en algún lugar, y los aseguraron. Y luego también en Tamazula, cerquita del Durazno, aseguraron otro vehículo robado. Las mismas autoridades, otro vehículo que había sido robado en el estado de Sinaloa, y que circulaba desde el 2014, que se lo robaron por ahí, por el Durazno, por la toda, como si nada.
0: ¿Qué dijeron? Aquí
2: ya
0: no
2: está con placas puestas, actualizadas. Llegaron las autoridades, prestigio, dijo Ramírez.
0: Ahí está el operativo, sigue así por todo Durango, incluso en esa zona históricamente compleja.
2: Compleja.
0: Porque es el Triángulo
2: Nunca
0: Dorado.
2: Se había escuchado de acciones de las autoridades en esa zona. Y ahora le están pegando a todo.
0: El gobernador David Monreal, ahí le mandé el video a Aldo, muchachos. El gobernador David Monreal, Zacatecas, informó a través de sus redes sociales sobre la llegada de fuerzas especiales, lo que usted nos platicaba el día de ayer. Mira, ahí está, arribo de fuerzas especiales.
2: Ah, bueno.
0: Se habla de 100 murciélagos, más otros 300 o 400.
2: Sí, como 500 ya.
0: Son como 500 militares, ¿eh?
2: Más.
0: 500 militares que han llegado a Zacatecas.
2: Ahí están, mírenlos.
0: ¡Qué vole! A poner
2: orden. Sus rifitos calibre 22.
0: Y también llegaron más fuerzas militares a Mazatlán.
2: También
0: se va a conocer.
2: Están reportando la seguridad.
0: Ante este despliegue de fuerzas especiales, el gobernador Esteban Villegas comentó que se está reforzando la seguridad en los límites con Zacatecas y también se están cuidando las carreteras,
2: claro,
0: a Zacatecas y a Mazatlán.
2: Para evitar el efecto cucaracha.
0: El efecto cucaracha. Bueno, pues ahí está. Recuerden que en Zacatecas, un video que se atribuye supuestamente a un grupo criminal que amenaza, pues ahí está la respuesta del Estado.
2: Ahí está la respuesta, ándale pues, son tan...
0: Sí, sí, sí, sí. Aquí en Durango, ustedes recordarán que el 3 de junio, también, dicho por el gobernador, hubo una amenaza a las fuerzas de seguridad.
2: La Guardia Nacional, directamente.
0: El 3 de junio, ¿se acuerdan ustedes de esa fecha?
2: Sí, de ese enfrentamiento acá en la Loma.
0: La respuesta fue, llegaron los murciélagos.
2: ¿Y qué hicieron los murciélagos?
0: Los traen, pero patas para arriba.
2: Así es.
0: En Zacatecas, otra vez, un grupo criminal lanza una amenaza. ¿Qué pasa? Llegan los murciélagos.
3: Ándale. Sí.
0: O sea, el Estado dice, a ver, bájale dos rayitas.
2: Así
0: es. Es más tres.
2: Todas.
0: No te pongas así porque no vamos a permitir que siembres el terror. Sí, ahora, sí. Sigue la investigación en Zacatecas, citaron al alcalde de Fresnillo.
2: Bien, sí.
0: El tema está interesante. Bueno, pues mientras tanto, pues hay que seguir disfrutando las vacaciones, dice el gobernador. Dice, en la carretera de Durango está seguro.
2: Ya se fue.
0: Ya de ahí para allá le toca Zacatecas.
2: Hay que se las pero también colaboran las autoridades.
0: Y de ahí para allá le toca Sinaloa.
2: Así es.
0: Le toca Sinaloa. Así las cosas. 7:25, vamos a...
3: La pausa.
0: La pausa y volvemos.
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18: 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Temperatura 18 grados. Son las 7 con 29 minutos.

Estamos de regreso. Violeta Contreras, amiga, ¿cómo estás? Sé que andas de vacaciones. Nos mandas saludos desde Nanacamilpa. Nanacamilpa, Tlaxcala. Santuario de Luciérnagas. Ah, qué padre, Violeta. A ver si luego nos compartes algunas fotos, ¿no? Algunas fotos de tu viaje y sobre todo ese espectáculo del tema de las luciérnagas. Luis Martínez dice que esa persona, la que había adoptado a Toby, sí trabaja en esa tortillería y sí es parte de la familia de esa tortillería. Sí, pero a ver, ¿el boicot es para la empresa o...? A esta persona se le debe castigar, ¿eh? Se le va a castigar. No sé, la ley, si habla de alguna sanción económica, ¿no? De alguna sanción económica, pero obviamente debe ser castigada. Lo que estábamos preguntando es, de ahí al... por el actual de esa persona, el boicot a toda una empresa, porque no es el dueño de la empresa, es familiar, ¿no? Así como, ¿qué hizo tu primo? Ah, hasta me cae gordo, dice, no, ahora hasta lo desconozco. Bueno, gracias Luis Martínez por tu dato. Carmen Cisnero, ya es viernes, sí,

0: arranque del noticiero que hay una empresa que ha iniciado la construcción de su tercera planta. ¿Qué es lo sobresaliente de esta inversión? Que es extranjera. Se trata de una empresa surcoreana que llegó a Durango y sigue expandiéndose.
1: Inversión de 540 millones de pesos que generará 200 empleos directos. El gobernador Esteban Villegas Villarreal, junto con el presidente de la compañía Kim Chang-yu, Chris, y la presidenta municipal, Betsabe Martínez Arango, colocaron la primera piedra de este proyecto que ampliará la producción de cableado automotriz para los mercados de México y Estados Unidos.
2: Seguimos generando más empleos para la comarca lagunera, lo hemos comentado. Este va a ser un año muy bueno, va a ser un año de muchos anuncios en diferentes partes del estado, de empresas que han estado llegando y que van a seguir llegando y que vamos a seguir anunciando, no solamente en Lerdo, en Gómez, en Durango, sino en algunos otros municipios, para ir cambiando la economía de nuestra gente. Esta empresa tiene con nosotros, empezaron en el 2019, se pararon por el tema de la pandemia, llegamos nosotros al gobierno, agarramos otra vez el proyecto, arrancaron la primera planta en Durango Capital y luego hicieron una expansión ahí mismo en el CLIT, que hoy es un polo de desarrollo de los 16 que hay en todo el país. Y hoy hacen esta pues tercera fase o segunda planta, como ellos le llaman, aquí en Gómez Palacio, que van a invertir 540 millones de pesos, se van a generar 200 empleos directos, esta va a la manufactura de cable automotriz.
1: Por su parte, Betsabe Martínez destacó que esta inversión confirma la vocación industrial de Gómez Palacio y representa nuevas oportunidades de desarrollo económico para la laguna, resultado del trabajo conjunto entre el gobierno del estado, el municipio y la iniciativa privada.
3: Sabemos que la llegada de Ecocable a Gómez Palacio confirma que nuestro municipio cuenta con las condiciones necesarias para recibir inversiones, fortalecer su vocación industrial y generar siempre nuevas oportunidades. Esto quiere decir estabilidad económica, oportunidades para las y los jóvenes y bienestar para cientos de familias. Gracias al gobernador que nos ha traído siempre buenas noticias.
1: En tanto, el presidente de Ecocab Co., Mr. Chris, agradeció el respaldo del gobierno del estado y del ayuntamiento de Gómez Palacio para concretar esta expansión y aseguró que la nueva planta será estratégica para la operación global de la empresa, al integrar sus principales líneas de producción para la industria automotriz.
4: Hoy presenciamos un momento histórico aquí en el Parque Industrial CIMSA, en Gómez Palacio, Durango, al poner la primera piedra en la construcción de una nueva planta de Ecocab. Creo que esta ocasión marca no solo el comienzo de la construcción de una sola fábrica, sino un punto de partida para nuestra empresa, Estado de Durango y la ciudad de Gómez Palacio, para construir el futuro de la industria automotriz.
0: ¿Quién está el arranque de la construcción de esta tercera planta de esta empresa surcoreana Ecocab? Ahí en Gómez Palacio, el gobernador al término del evento dialogó con los medios de comunicación y se le preguntó precisamente por esta situación de Zacatecas. Los 10 cuerpos colgados, la investigación, la amenaza al gobierno de David Monreal, la llegada de las fuerzas especiales a Zacatecas. Es un estado que tiene una colindancia con nosotros grandísima, grandísima. Bueno, el gobernador dijo que están reforzando el blindaje, cuidando las carreteras.
5: Hecho siempre blindar nuestro pedazo, ya junto con la mesa de paz, junto con el ejército mexicano, la Guardia Nacional, la Policía Estatal, estamos blindando la parte de Durango. Desde ese día, desde el día que nos enteramos de los hechos, blindamos el pedazo de nuestra carretera. Mazatlán se volvió a complicar otra vez, hay hechos fuertes, violentos, y entonces también tuvimos que reforzar el tema de la carretera con Mazatlán. Y bueno, el tema de seguridad es así, es lo que yo les digo, solo por hoy. Hoy seguimos bien, hoy seguimos teniendo, somos el segundo estado con menos homicidios dolosos, seguimos teniendo muy bien blindado nuestro estado, pero no hay que echar las campanas al vuelo. En cualquier momento puede pasar algo que nos cambie por completo la dinámica, y bueno, en eso trabajamos diario para que no suceda.

0: para que no pase. No, llegó más ejército y más gente a Zacatecas. Nosotros nos seguimos manteniendo con el mismo número de elementos que tenemos. Pues los 300 que habían llegado a Durango y que están desplegados. Durango es un territorio muy grande. Es que luego dicen Durango y no es Yucatán. Yucatán sale en primer lugar, pero pues Yucatán tiene una entrada y una salida nomás. Con un puro retén que pongan, saben todo, ¿no? Yo tengo con Nayarit, con Jalisco, con Sinaloa, con Chihuahua, con Coahuila, con Zacatecas. O sea, y aparte es un estado verdaderamente inmenso para poderlo cubrir. Entonces, los elementos que puedan mandar van a seguir siendo insuficientes para poder abarcar todo el territorio. Sin embargo, pues tenemos estrategia de seguridad muy bien estructurada.
1: Viene a enseñar el gobernador, pues es una tarea de todos los días. Te va a estar cuidando el territorio. Mientras tanto, aquí en Durango Capital estamos viviendo la Feria Villista 2026. El otro día platicábamos con las autoridades y decían, es que es como otra, una pequeña ciudad, ¿no? En estos días, que llegan miles de visitantes a la feria, la tarde y la noche. Dijo, entonces en ese complejo, en ese recinto ferial, pues tienen que estar todos los servicios al 100. De esto, pues hay un compromiso por parte del alcalde Toño Ochoa de mantener una feria villista, el recinto, seguro, limpio y en orden.
2: Nacional Francisco Villa 2026 ya recibe a miles de visitantes y para que la gran familia disfrute con tranquilidad, Toño Ochoa mantiene un operativo integral donde las distintas dependencias del gobierno municipal realizan acciones permanentes de prevención, vigilancia y atención durante la celebración. La Dirección Municipal de Seguridad Pública refuerza la vigilancia en accesos, estacionamiento y vialidades, además de implementar recorridos preventivos, apoyo vial y operativos antialcohol. Al mismo tiempo, Salud Pública verifica las condiciones sanitarias en los establecimientos, alimentos y bebidas, mientras Protección Civil mantiene un módulo permanente de atención y supervisa juegos mecánicos, instalaciones eléctricas y puestos de gas LP. Aguas del municipio realizó labores preventivas de desasolve, limpieza de drenajes, rejillas fluviales y monitoreo de la red de agua potable. Por su parte, inspectores municipales vigilan el cumplimiento de la normatividad en los comercios y apoyan las acciones sanitarias para brindar mayor seguridad a las y los asistentes. A estas acciones se suman servicios públicos municipales que durante 6 meses intervino el recinto ferial con trabajos de limpieza y mantenimiento. Retiró 72 toneladas de desechos y mantiene cuadrillas permanentes para conservar cada espacio en óptimas condiciones durante la feria.
3: Fíjate que ahora sí nos sorprendimos porque está muy limpio toda la instalación. Todo lo que es la instalación está muy limpia, se ve pues mejor que otros años, la verdad. Como que este año sí le invirtieron más a la limpieza. Pues da la confianza de que puedas andar libremente por todos lados y la confianza sobre todo en los alimentos, de que ves un espacio limpio, pues se te antoja comer más.
4: Sí, fíjate que sí me he dado cuenta que hay botes así muy seguido de la basura y la entrada de los juegos pusieron así florecitas y eso, sí me llamó la atención, la verdad.
5: Ah, pues muy excelentemente bien. Pues el área de comida, el área de juegos, se me hace muy bien.
2: Con prevención, servicios oportunos y el trabajo coordinado de las dependencias municipales, el gobierno municipal contribuye para que la gran familia duranguense y quienes visitan Durango disfruten una Feria Nacional Francisco Villa segura, limpia y en orden. Este es el camino.
1: Bien, ¿ya fue usted a la feria? ¿Ya fue a la feria? ¿Qué tal? ¿Le gustó? ¿Le pareció? ¿Sí? Blanca Torres dice, buenos días, el puro cuento de eso de que está blindada la ciudad. Y ahí se miró siempre que decía que no pasaba nada. Bueno, está tu comentario, Blanca. Manuel Valdés, buenos días, Tony. Gloria Eloína López Hilerio, buenos días para ti también. Vamos a más información. Hace poco yo entrevisté al titular de aguas del municipio. Usted recuerda esa entrevista en el programa Punto de Quiebre. Y yo le decía, oye, el agua es potable. El agua que abres la llave y es potable. Sí, te la tomas. Dijo, sí, me la tomo. ¿Cómo no? Dijo, es potable. Bueno, se han recibido quejas de agua así medio cafezona, ¿no? Así como que tú dices, ¿me la tomo? ¿Abriste la llave y el agua salió color café? ¿No? En el Huizache no, ¿verdad? Puro manantial. No, hay algunos barrios en los vecinos de Tierra y Libertad, Ladiños Héroes. Ya explicó el titular de aguas del municipio que es porque ahora sí ya está operando la planta potabilizadora. Y en lo que, porque estuvo parada, y en lo que sale, pues sale así, pero dice, no, dijo, ya ahora sí, ábrale, ábrale, ya está transparente.
6: ¿Color café en tu casa? Esto fue lo que pasó. AMD atendió el llamado. Vecinos de las colonias Tierra y Libertad y Niños Héroes denunciaron a través de Notigram que el agua potable estaba saliendo con una coloración inusual. Además de expresar su preocupación, solicitaron una explicación por parte de Aguas del municipio de Durango para saber qué estaba ocurriendo y si el agua podía utilizarse con normalidad. Tras las denuncias, el director de AMD, Jesús González Smith, acudió personalmente a la zona para supervisar la situación y atender el reporte.
7: Oigan, miren, vamos aquí en la colonia Niños Héroes, revisando que ya esté al 100% el agua cristalina como la gente nos lo ha pedido. Hemos atendido los reportes que nos han dicho por diferentes medios de comunicación, por nuestras redes sociales, pues prácticamente como nos comprometimos. Ya a partir de hoy en la mañana empezó a llegar muy clara el agua, pero sobre todo que tenga la garantía que es un agua de calidad, es un agua limpia, es un agua transparente y que obviamente que lo que estaba pasando no es que estuviera contaminada. Al final del día son procesos que tienen que hacer los muchachos de cloración para poder entregar un agua de calidad.
6: De acuerdo con la información proporcionada, el cambio de color se debió al proceso de clarificación del agua durante la reactivación de la planta potabilizadora. Las autoridades señalaron que se trata de una situación ocasional y que no será un problema recurrente. Si en tu colonia también detectas alguna anomalía en el servicio de agua potable, repórtala a las autoridades correspondientes y compártela en Notigram para darle seguimiento. Déjanos sus inquietudes. Para Notigram, reportó Víctor Salas.
1: Ahí está. Ahí le tomó, ¿verdad? Jesús González Smith agarró y dijo, para que vean que sí es potable. ¿Sí lo vieron? Jesús González, bien. Él dice, sí se puede tomar. ¿Qué vole? Le hubieran dado un vaso, hombre, para ver cuando el tragote, pero bueno. No sé, ¿usted sí toma agua de la llave? Sí, así como lo hizo Jesús González Smith, sí. Abrir la llave y le... Parker, ¿tú tomas agua de la llave? No seguido, pero sí. Sí, dijo sí. Pues, pero sí le tomo. Bueno, vamos a hacer una pausa, ya regreso.
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21: Son las 7 con 50 minutos.

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1: Nuevamente, buenos días a todos. Oiga, nos mandan unas imágenes vecinas del fragmento Sedue, por ahí ya se las enviamos a Adrianita de la Cruz, de ahí de Aguas del municipio de González Smith.
0: Acabamos de pasar ahí a... ¡Ah, esto es de una fuga!
1: Una fuga, sí, señor.
0: Una fuga.
1: Al parecer es una fuga.
0: ¿En dónde, Pilar?
1: Es calle Cerceta y circuito interior del fragmento Sedue. Ahí donde está la escuela primaria de María, Rosa María Vázquez. Ahí está.
0: Ah, ok.
1: No se sabe si es de drenaje, no se sabe, pero dice de Granita de la Cruz.
0: De lo que sea.
1: Que ya va una cuadrilla para allá de...
0: Ah, muy bien, qué bueno.
1: Del municipio.
0: Gracias a los de AMD por su atención inmediata.
1: Así es. Sí, señor. Rapidito. Aquí atendemos todos los reportes ciudadanos rápidamente. Bueno, y pues este comentario que hicimos en los buenos días... En el avance de las personas que están siendo rescatadas de los escuadrones de la muerte por la Dirección Municipal de Seguridad Pública. ¿Qué es un escuadrón de la muerte? Pues es un, así se le llama, un grupo de...
0: Un grupo de amigos.
1: De personas, de amigos.
0: Sí, sí, sí.
1: De copas.
0: De copas.
1: De copas. Pues están enfermitos de alcoholismo, se reúnen ahí en diferentes puntos de la ciudad a consumir. No molestan, ¿eh? No molestan a nadie.
0: Pues no, simplemente, pues nomás cuando andan pidiendo el peso.
1: Nomás.
0: Para la botellita.
1: Así es. Ah. Y bueno, pues lo está haciendo. Dice, como parte de las acciones permanentes de proximidad social y atención a grupos vulnerables, elementos de la Dirección Municipal de Seguridad Pública realizaron una labor de apoyo a varias personas en situación de calle que se encontraban en estado de ebriedad, conocidas popularmente como integrantes de los escuadrones de la muerte. Esto fue sobre el bulevar Domingo Arrieta, en el cruce con Camino a las Flores, en la colonia 8 de septiembre, ahí por la estación de bomberos. Bueno, los están, no los está deteniendo la policía, los del escuadrón de la muerte, los lleva, les hace una invitación, los lleva a las instalaciones, los bañan, los cambian, ropa limpia, los peinan, los rasuran y luego, pues ya, ¿cómo te sientes? Les dan de comer también.
0: A ver si eso les da la...
1: Así, la... A ver si se motivan, pues, se para motivan. Que dejen de tomar. Pero sí, yo decía, yo comentaba que nos vamos a comunicar con el Marco Contreras, director de Seguridad Pública, para recomendarle a ver si es posible, o a lo mejor ya lo están haciendo, nomás que no se dice, ¿verdad? Y que los que inviten al personal de Alcohólicos Anónimos para que les ayude con esta tarea.
0: Sí, señor.
1: Sería muy provechosa.
0: Sí, señor.
1: Porque los Alcohólicos Anónimos tienen la experiencia de pasar el mensaje, de invitarlos al grupo, de invitarles una tacita de café, de té, un vaso de agua y en los grupos de Alcohólicos Anónimos, y ojalá y se dé esto.
0: Para que cambien el escuadrón de la muerte por una agrupación de doble A.
1: De la vida.
0: Sí, señor. Así de es. La muerte a la vida, lo dijo usted muy bien.
1: De la muerte a la vida.
0: De la muerte a la vida.
1: Así es, bien dicho, Pilar. Literal, ¿eh?
0: Sí, señor.
1: Literal, nos vamos a comunicar con él.
0: Sí, señor.
1: Bueno, pues elementos de las bases de operaciones institucionales integradas por la Policía Estatal, la Secretaría de Defensa Nacional, Guardia Nacional y Policía Municipal recuperaron en el camino que comunica la Junta Municipal de El Durazno con la localidad del Tecuán, a la altura del poblado El Jaguital, una Jeep, una camioneta de Jeep tipo Cherokee modelo 2000 color azul, sin placas de circulación, que contaba con reporte de robo vigente en el estado de Sinaloa del año 2014, la cual fue puesta a disposición de la Fiscalía General del Estado para que le entregue el legítimo propietario. ¿Qué le parece? Policías municipales, policías estatales, guardias nacionales y ejército mexicano trabajando de la mano, sí, coordinadamente. Señor. Ahí está. Es el segundo en una semana, el segundo vehículo que es... asegurado, segundo vehículo con reporte de robo, precisamente robado en Sinaloa y usado acá en...
0: Andaba en la sierra. Andaba en la sierra.
1: Okay. Mire, pero trae placas, qué extraño.
0: Sí, pero no sé si... igual se lo robaron con todo y placas.
1: Pues sí.
0: Y no se las quitan.
1: No sé para qué.
0: Pues
1: no,
0: dijeron, en la sierra, ¿quién me molesta?
1: Nadie.
0: ¿Ma?
1: Nadie.
0: Ni tránsitos
1: nadie
0: hay.
1: Nadie molestaba.
0: Ah, ok. Sí hay tránsitos
1: pero
0: en la sierra.
1: Pero ya cayó la ley al Durazno.
0: Sí. Sí hay tránsitos allá, no, ¿verdad?
1: No. En Tamazula, sí. En el Durazno, pues no creo.
0: Pues no creo.
1: Cuando
0: no.
1: hay algún accidente, pues es que hay. Pero hay accidentes, pero balazos. Bueno, había. Pues mandan la policía bien, pero sí hay en Tamazula.
0: Pues por eso dijo, ni las placas le quito, ¿para qué?
1: ¿Quién me va a hacer algo?
0: ¿Y ahora?
1: Y lo con un pistolón a la cintura.
0: Sí, señor. Menos.
1: ¿Pero ahora qué?
0: Ahí está, los operativos.
1: Oiga, en el mes de septiembre del año 2024, Eduardo Isaí Barragán Villa estaba en un asentamiento del estado de Durango. Ajá. Se encontraba en compañía de un adolescente en contra de la que cometió abuso.
0: Ah.
1: Razón por la que ella lo delató con sus familiares y estos presentaron la denuncia en el Centro de Justicia para Niñas, Niños y Adolescentes de la Fiscalía General del Estado, que integró la carpeta de investigación la agente del Ministerio Público por el delito de violación agravada y solicitó al juez la orden de aprehensión. Cuando el juez emitió el mandato judicial, agentes de la policía investigadora de delitos detuvieron a Eduardo Isaí para ingresarlo al cerezo número uno, donde lo dejaron a disposición del juez. Ante el juez, pues la representación social, o sea, el Ministerio Público, entregó pruebas suficientes para que el juez le dictara sentencia.
0: Muy bien.
1: Pero esta persona se sometió a un procedimiento abreviado y pues le bajaron algo de pena, pero de todas maneras alcanzó 11 años, un mes y 10 días de prisión, así como el pago de una multa por la cantidad de 86,856 pesos.
0: Buen castigo un degenerado.
1: Así es. Y luego, pues otra de nuestros policías municipales, estatales, de la Guardia Nacional, Ejército Mexicano. La Secretaría de Seguridad Pública dio a conocer información más detallada sobre el operativo. Digo, información más detallada porque ya el Gabinete Federal de Seguridad había informado y habíamos hecho una nota sobre un aseguramiento de explosivos en Tamazula. Entonces, por eso, una información más detallada sobre el operativo realizado en el municipio de Tamazula, Durango, donde elementos de la Policía Estatal en coordinación con personal del Ejército Mexicano, Guardia Nacional y Policía Municipal de Tamazula localizaron y aseguraron una importante cantidad de artefactos explosivos improvisados, sustancias explosivas y material utilizado para su elaboración. Ajá. De acuerdo con la dependencia estatal, la intervención fue resultado de una denuncia anónima en la que se alertó sobre la presencia de varias bombas, así lo denunciaron, abandonados sobre el suelo en la localidad La Rosita, perteneciente a la Junta Municipal del Durango, del Durazno, en el municipio de Tamazula. Cuando ya van las fuerzas militares y estatales y municipales, pues esto fue lo que aseguraron: 42 tubos de plástico con agente explosivo tipo Emulex, material empleado en la industria minera. 5 artefactos explosivos improvisados elaborados con tubo galvanizado. 2 bolsas de costal que contenían en su interior varios tubos de plástico con agente explosivo sin que se precisara la cantidad. Aproximadamente 30 artefactos explosivos improvisados fabricados con tubo galvanizado localizados al interior de una caja de plástico. 6 cajas de cartón con explosivos en su interior, desconociéndose la cantidad de material almacenado. Material diverso utilizado para la elaboración de artefactos explosivos improvisados. ¿Qué le parece?
0: Bueno, está TNT.
1: Así es.
0: Dinamita.
1: Dinamita.
0: Y pólvora. Pólvora para...
1: Así es.
0: Que algunos cartuchos pues, entonces, se ve que son pues, elaborados de manera casera, por así decirlo.
1: Ahí está el trabajo realizado por el Ejército Mexicano, la Guardia Nacional, Policía Estatal y Policía
0: Mexicana. Sí, sí, sí. Es que en la sierra sí se agarran a bombazos.
1: Así, ¿cómo no?
0: ¿Va? Se agarran no nomás a balazos.
1: Se agarraban.
0: Ya les quitaron ahí estos explosivos.
1: Y hay mucha vigilancia, ¿eh?
0: Ahí está.
1: Por eso el otro día encontraron cartuchos también, cargadores.
0: Sí, sí, sí.
1: Y otro vehículo con reporte de robo y ahora esto.
0: Ya
1: entonces está pegando el operativo del Durazno.
0: Sí, eso es un buen número de
1: este operativo de fue instalado por el gobernador Esteban Villegas, con el Oscar Galván, el secretario de Seguridad Pública, a la cabeza. Acuérdese que recientemente estuvo allá
0: sí, el gobernador. Incluso se anunció la construcción de un cuartel de la Guardia Nacional en esa zona.
1: Muy bien.
0: Que va a ser muy bueno, porque ya hay un cuartel acá del lado de Tamazula.
1: Así es.
0: Pero pues es que son distancias larguísimas. Ya poner un cuartel de este lado donde está el Durazno, pues ya es otro aliviane.
1: Claro.
0: ¿Cómo no?
1: Claro.
0: Sí, señor.
1: Muy bien. Bueno, pues ayer le dábamos a conocer del fallecimiento del señor Ramón Rodríguez Morales, de 79 años de edad. No se tenían más datos, simplemente que falleció en el Hospital 450 y que había ingresado el 15 de julio. Ahí tenemos ya la información, qué fue lo que pasó
0: A ver.
1: realmente con don Ramón. Y fíjense que este señor condució una camioneta, una Toyota, del 18 de agosto, al poblado del 18 de agosto, municipio de Puanas, a la Villa Unión, porque iba enfermo decía, traía el azúcar alta, presión baja,
0: Uy,
1: gripe.
0: todo
1: Entonces,
0: es
1: así
0: compensado.
1: es, y entonces en una curva, en vez de frenar, le aceleró, se salió de la carretera,
0: Pues sí.
1: salió de la carretera, chocó contra un cerco de piedras. Una persona, una mujer que lo conocía, pues llamó a su familia y llegó y a la Cruz Roja. Llegaron los paramédicos de la Cruz Roja. El señor se dirigía a una cita médica, ¿eh?
0: Sí.
1: Pero no le encontraron lesiones,
0: Okay.
1: simplemente pues sí, una descompensación
0: Todo anda,
1: de
0: pues
1: su
0: andaba
1: salud.
0: todo malito.
1: Sí, lo estabilizaron y le dijeron, ahora sí, don Ramón, váyase con el doctor.
0: Claro, ¿eh?
1: Ya ahí estaban los familiares. Pues el caso es que eso fue el día 12 de julio. El
0: Ajá.
1: día 15 estaba en su casa y sufrió ahí algunas molestias y lo trasladaron al Hospital
0: Okay,
1: 450, la
0: okay.
1: misma Cruz Roja de Villa Unión.
0: Sí.
1: Y ahí estaba en el 450 cuando falleció
0: Oh.
1: el día de ayer, lamentablemente. O
0: Se le
1: sea, no falleció a
0: combinó.
1: causa de heridas.
0: No, pero se le combinó
1: Se le
0: estaba
1: complicó
0: malito y luego el
1: su salud. En paz
0: accidente.
1: descanse don Ramón. Ayer los paramédicos de la Cruz Roja que lo auxiliaron de allá de Villa Unión no lo podían creer. Dice, oiga, pues si se trataba nada más de que estuviera ahí el cuidado, que acudiera a su cita
0: Sí, señor.
1: médica.
0: Sí, señor.
1: Bueno, así suelen suceder las cosas. Aproximadamente a las 18 horas del 19 de julio, el señor Ricardo Reina Palacios, de 52 años de edad, vecino del poblado Casablanca, municipio de Durango, que se ubica en la carretera Parral, Chihuahua, conducía una motocicleta marca BMW modelo 2022, color negro con plateado, por la carretera libre a Mazatlán. Y a la altura del Tecuán, pues ahí el parque ecológico, el Tecuán, ahí derrapó, de esta
0: Vaya.
1: nota le habíamos informado.
0: Sí,
1: De ahí
0: señor.
1: lo trasladaron a la clínica número 1 del Instituto Mexicano del Seguro Social, pues donde médicos y enfermeras pues hicieron todo lo posible por salvarle la vida, pero lamentablemente falleció el día de ayer. Este es el deceso en accidente de motocicleta número 9

0: Nueve.
1: 9 ya en el mes de julio y el 81 en el año
0: El
1: 2023.
0: 81. El otro día una publicación, no diría cuál medio, decían 11, no, van 80 y tantos muertos de motocicletas, ¿no?
1: 81,
0: Sí, sí, sí,
1: 81,
0: sí,
1: 11
0: sí.
1: no,
0: No, no, no.
1: será en el mes.
0: ¿Será solamente aquí en la ciudad
1: Sí,
0: o
1: así es.
0: será? No sé.
1: No, no, no, esto es en todo el
0: Es en
1: estado,
0: todo el
1: todo
0: estado,
1: el estado, así es.
0: 81.
1: Y luego, pues muchas veces las autoridades pues han recomendado, recomiendan frecuentemente que los ríos, los arzones, los estanques no son albercas,
0: No,
1: que
0: señor.
1: no se metan a
0: No, son
1: nadar. Y miren lo que
0: peligrosas.
1: sucedió. Durante la tarde del miércoles, Giovanni, de 2 años de edad, quien tuviera su domicilio en la localidad de San Francisco de Asís, del municipio de Durango, le pidió permiso a su padre Agustín para bañarse en el río Nazas, a donde acudiría con otros 3 amiguitos. Pero horas después, una menor acudió hasta la casa donde el señor Agustín estaba trabajando, haciendo labores de albañilería, y le dijo: fíjese que su hijo Giovanni se aventó un clavado de una piedra y no ha
0: Ajá.
1: salido. Y pues se trasladó para allá el sin vida. Sin vida, bueno, pues ya posteriormente dieron aviso a la Fiscalía General del Estado. Se trasladó al lugar personal de la Comandancia Regional ubicado en Santa María del Oro, Durango. Peritos de servicios periciales realizaron las diligencias y trasladaron el cuerpo al anfiteatro de Santa María del Oro para practicar la necropsia de ley. Bueno, pues lamentablemente este niño de 12 años de edad
0: Perdió
1: falleció,
0: la vida.
1: y ahí se ve que otros 3 niños estuvieron en riesgo también. ¿Por qué en riesgo? Porque desde el momento que ingresan a un río, a una presa, a una laguna, a un estanque, están en riesgo, porque las autoridades de protección civil recomiendan de que no se
0: No
1: deben
0: se
1: de meter.
0: metan. Y si le manda, por favor, un saludo a don Carlos Ortega de San Pedro Alcántar, Vicente Guerrero. Don Carlos Ortega.
1: Don Carlos Ortega, un
0: Saludotes.
1: saludo por favor y gracias por seguirnos, por vernos, ¿eh?
0: Muchas
1: Y
0: gracias.
1: saludos a todas las personas que nos siguen, que nos ven.
0: ¿Y si conoce usted a alguien de la Comisión Federal de Electricidad?
1: ¿Cómo no? José
0: ¿Ah,
1: Luis
0: sí?
1: Descas.
0: ¿Sí?
1: Sí,
0: No, pero
1: sí.
0: aquí en Durango, ¿sí?
1: ¿De aquí en Durango?
0: Es que le manda un mensaje la señora Ma Elena Rodríguez Martínez. ¿Sabe quién es ella?
1: ¿Mar?
0: Marilena Rodríguez Martínez.
1: ¿Quién es
0: ¡Mi
1: ella?
0: madre!
1: ¿Su mamá? La
0: ¡Es mi
1: señora aquí.
0: mamá! Ahí está mi madre poniendo una queja también,
1: ¿Qué
0: dice.
1: dice?
0: Se fue la luz aquí en la
1: Y
0: hacienda.
1: lo que manda pues es que no lo está viendo.
0: Exactamente. No, está en el
1: A su
0: celular.
1: muchachote.
0: Al muchachón, fraccionamiento Hacienda, ahorita
1: No,
0: tomamos
1: ahorita
0: cartas.
1: hablamos.
0: Ahorita,
1: Con mucho
0: ahorita.
1: gusto,
0: No,
1: señora Chata.
0: por favor,
1: Faltaba
0: madre,
1: más,
0: ¿cómo es?
1: faltaba menos.
0: ¿Cómo es
1: Haga de
0: posible?
1: cuenta que ya llegó, ya regresó la luz a su casa.
0: Sí, no, ahorita a ver qué relajo hacemos. Y antes de continuar, quiero hacer llegar una condolencia.
1: Ay,
0: Queremos hacer una
1: sí,
0: condolencia a un gran
1: hombre.
0: amigo, a dos grandes amigos, compañeros de los medios de comunicación. Falleció el señor Amado García Guerrero, papá de Ever García Cuéllar,
1: Sí, otro amigo.
0: compañero de Canal 12, y abuelo de Ever García Hernández, Ebercillo, como yo le digo de cariño,
1: Hernández, sí.
0: es padre y abuelo de Ever García Cuéllar y Ever García Hernández. Falleció el papá, caray, Ever, pues te mandamos un gran abrazo, Ebercillo también, nuestras más sentidas condolencias, rogándole a Dios pues encuentren una pronta resignación al fallecimiento de un ser tan querido como lo es el papá y el abuelo. Qué triste.
1: En paz descanse don Amado, papá de Iber García Cuellar y
0: Sí.
1: Iber García Hernández. Nuestras condolencias para la
0: De
1: familia.
0: parte también, por supuesto, de la familia Garza Mar,
1: Claro.
0: de parte de don Ricardo, de parte de la China, la señora Betty Mar, y también de parte de nuestros jefes y hijos de don Ricardo, de Ricky Garza y de Luis Garza, Ever García y Evercito García. Bueno, Evercito es que yo lo conozco, es un muchacho, es un hombre,
1: Sí, es un
0: ya es un
1: hombre.
0: hombre, es su
1: Pero
0: nombre.
1: es chico.
0: Pues sí, es pues para nosotros es
1: Un bebé.
0: un bebé todavía.
1: Nuestras
0: Ever García,
1: condolencias.
0: un abrazo, hermano. Y Ever García Hernández también, para ustedes y para toda su
1: Muy
0: familia.
1: lamentable.
0: Sí, perder al papá es un duro golpe, sin duda.
1: Sí, cómo
0: Un
1: no,
0: duro
1: pues.
0: golpe. ¿Qué más tenemos,
1: Sabemos
0: Pilar?
1: lo que se siente.
0: Sí, cómo no. Sí, yo ya perdí a mi papá y
1: ¿Verdad?
0: no es fácil.
1: No, no, claro que
0: No,
1: no.
0: no es fácil, no es fácil.
1: Nuestras condolencias.
0: Sí,
1: Oiga, y
0: señor.
1: los accidentes de motocicleta, pues
0: Vamos a
1: continúan.
0: más, adelante con la información, Pilar.
1: ¿Mande?
0: ¿Hay más información?
1: Sí.

0: Adelante, adelante.
1: Ya la dejo para el pilón.
0: No, no sé, como usted guste, mano. ¿Piloncito? No,
1: para el pilón tengo otras.
0: Ok, ah, bueno, de, adelante, filón.
1: La Fiscalía General del Estado informó que el martes, cerca de las 8:30 horas, el joven José Francisco Ramírez Tinoco, de 22 años de edad, circulaba por el anillo periférico de la localidad San Miguel de Maravillas, Durango, hacia la ciudad de Durango, a bordo de una motocicleta marca Itálica, modelo 2019, color negro, momento en el que se impactó contra la pasión características. Al quedar lesionado, lo auxiliaron y trasladaron al Hospital General 450, donde le diagnosticaron fractura expuesta de fémur y trauma cerrado de tórax. Delicado de salud, está delicado de salud, por lo que el personal médico, enfermeras de ese nosocomio, pues están haciendo todo lo posible por salvarle la vida. Y bueno, fíjense la labor que hacen estos policías turísticos. Raúl es un hombre de 40 años que iba, que viajaba en un autobús urbano de la, aquí por calles del Centro Histórico, ajá, uno de los anaranjados.
0: Sí, señor.
1: Pues empezó a desvanecerse, a convulsionar. Ah. Pues el conductor rápidamente pidió auxilio.
0: Claro.
1: Pidió auxilio el conductor Humberto. Y bueno, pues el señor hizo alto ahí para apoyar a su pasajero de 40 años, a Raúl. Pues los primeros en llegar fueron policías turísticos de la Dirección Municipal de Seguridad.
0: Ah, qué bien.
1: Y luego ya posteriormente, pues los paramédicos de la Cruz Roja, ahí lo estabilizaron y posteriormente lo trasladaron a un hospital para que recibiera atención médica. Siguen estas buenas labores de parte de cercanía a la ciudadanía, de parte de los policías municipales, también de los policías estatales. Muy bien. Y luego, pues... un caso de un señor que quedó atrapado ahí entre dos vehículos en un taller ubicado en la calle Benito Díaz, esquina con prolongación Enrique Carrera, Antuna de la colonia J. Guadalupe Rodríguez. Sí. Pues ahí estaba trabajando el señor, y quedó atrapado entre dos vehículos, las portezuelas, dice. Pues ahí, ¿sabe qué? Los bomberos tuvieron que utilizar las quijadas de la mina,
0: claro,
1: para poder rescatarlo y posteriormente ya lo llevaron a un hospital.
0: ¿Pero cómo?
1: Pues ahí no se explica uno por ahí, ¿no? Hay una imagen donde está arriba del vehículo, yo creo que ya lo habían rescatado.
0: A ver.
1: Hay otra imagen donde le están
0: poniendo otra imagen, ¿cómo fue? Yo pensé que el carro había avanzado y que lo había prensado.
1: Pues por... algo sucedió ahí, quedó...
0: Pues igual se movió y quedó allí atorado, sí, puede ser.
1: Sí. O son accidentes laborales que suelen suceder.
0: Sí, ya ni para atrás ni para adelante, ¿eh? Bueno. Oye, llega otra queja de el Huizache 2, esta también paraguas del municipio.
1: Sí.
0: Le hacen un favor, que se hacen el favor de reportar específicamente en la calle Quetzalcóatl del Huizache 2. No ha llegado el agua, ya tiene una semana y le hacen un llamado a AMD.
1: Ahorita le hablamos a
0: Ahorita pasamos, otra vez. Pasamos el dato. Y luego nos llega un mensaje de Alfredo Álvarez. Dice que en la clínica del IMSS hay taxis que ya hicieron base,
1: ajá,
0: donde está el área de ascenso y descenso de personas con discapacidad.
1: Ah.
0: Y tienen a una persona guardando el lugar, colocando conos.
1: Ahorita le hablamos al director de la policía vial, comandante Muñoz.
0: Sí, no, sí, pues tienen que respetar el área discapacitada.
1: Claro, pues sí.
0: ¿Y cómo ponen conos?
1: Serán de los taxis
0: Ortega. No sé. Alfredo Álvarez, ahorita le damos seguimiento.
1: Sí,
0: ¿eh?
1: ¿Cómo no?
0: Ahorita le damos mucho seguimiento. Gusto. Sí, no pueden estar haciendo
1: claro
0: eso los amigos taxistas. O alguien que se le ocurrió por ahí tenerles un reservado, ¿no? Haciendo negocio.
1: Les pide un peso ahí por reservarles
0: el lugar. Reservarles el lugar.
1: Muy bien. Es infracción.
0: Claro que es infracción.
1: Ahorita hasta el comandante Enrique Muñoz, con mucho
0: gusto. Muy bien. Dejamos entonces ahora la información del obituario.
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0: Falleció Delia Gloria González, de 82 años, se ve en sucursal Ferrocarril en Santiago Papasquiaro. Falleció Marta Alicia Rodríguez Ceniceros, tenía 73 años, se ve en Capilla Oro, sucursal Dolores del Río. Hay un culto bíblico en Capilla a la 1:00 p.m. Se despide en el Panteón de Oriente. Falleció Federico Navarro Hernández, tenía 62 años, se ve en San José de Tuitán. Honras a las 4:00 p.m. en el Templo San José de Tuitán, se despide en el Panteón del Lugar. Falleció María de Lourdes Rosales Aros, tenía 60 años.

0: se vela en Fernando de la Torre, número 435 de la colonia Benjamín Méndez. Honras 2 de la tarde en la parroquia de San Felipe de Jesús, se despide en el Panteón Valle de los Sabinos. Falleció María Vázquez Ávila, tenía 82 años, se vela en Capilla Diamante, sucursal Dolores del Río, del velatorio Raúl Flores. Honras a las 2 de la tarde en la parroquia de San Felipe de Jesús, se despide en el Panteón Valle de los Sabinos. Falleció Amando García Guerrero, tenía 83 años, se vela en Capilla Esmeralda, sucursal Dolores del Río. Honras a las 12 del mediodía en el templo de Nuestra Señora de los Ángeles, se despide para su cremación.
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1: Son las 8 con 19 minutos. Temperatura 20 grados.

0: mexicana llegó a una con otra federación, entonces ahí sí es como, pues nomás te presto a los jugadores a los que yo tengo el poder, que son los de la Liga MX. Pero como este es oficial, pues se supone que podrá convocar a los que él quiera.
1: A los que estaban en el Mundial.
0: Así es.
1: Bueno, vamos a ver.
0: Exacto.
1: Si van los que estaban en el Mundial, pues sí, no debe tener problema de ganar.
0: Así es, les digo, en teoría no debería de tener problema en ganar, pero igual vemos cómo le va y cuál va a ser su idea de juego.
1: Sí, claro.
0: Así es. Y miren, siguiendo con el fútbol mexicano, nos vamos a algo que ya les había explicado. La Liga MX Femenil estrenará un nuevo formato de competencia a partir de esta apertura 2026. Los 18 equipos dejarán atrás la tabla general como estábamos acostumbrados y ahora estarán divididos en dos grupos definidos con base en un ranking, con el objetivo de hacer el torneo más equilibrado y competitivo. Cada club disputará únicamente 14 partidos en la fase regular, 8 contra los equipos de su mismo grupo y 6 frente a rivales del otro sector. Los 4 mejores de cada grupo avanzarán a la liguilla, donde se mantendrá el formato de eliminación directa, aunque con nuevos criterios de clasificación y sin tiempo extra en la final, que se definiría directamente penales en caso de ser necesario. El Apertura 2026 arrancará el próximo 31 de julio con este renovado sistema. Entonces miren, por ahí sale una imagen de la tablita.
1: Ahí está
0: la tablita. Así se dividirían 8 equipos de cada lado, se enfrentan entre ellos mismos y después se enfrentan únicamente contra 6 equipos de la otra tabla. Y ya, así se suman los puntos y pasan los mejores 4. Igual esto de quitar el tiempo extra pues es algo llamativo, se van a ir directamente a penales en caso de empatar en los 90 minutos más el tiempo agregado.
1: Está bien.
0: Así es.
1: Sí, sí.
0: Va a ser más rapidito.
1: Más rápido. Bueno, vamos a ver cómo les funciona estos roles.
0: Así es.
1: Para que sea más atractivo los partidos. Muy bien.
0: Sí, yo creo que también es para darle un poquito más de intensidad a los encuentros. Entonces, va a estar interesante. Igual sí, vemos sí, si les funciona porque al menos lo dijeron solamente para esta apertura y clausura. Okay. Entonces, yo creo que va a estar un año a prueba.
1: Muy bien.
0: Y bueno, seguimos con el fútbol, pero nos venimos a Durango y es que el talento duranguense sigue abriéndose camino en el fútbol mexicano. El joven portero Luis Antonio Hernández Herrera, categoría 2014, fue convocado por las fuerzas básicas de Chivas para participar en un proceso de selección donde buscará ganarse un lugar en una de las canteras más importantes del país. Luis Antonio viajará a Guadalajara para integrarse a una concentración en Verde Valle junto a jóvenes futbolistas de diferentes estados de México y Estados Unidos. La evaluación concluirá con la tradicional Copa Chivas, un torneo en el que el cuerpo técnico definirá qué jugadores continuarán su formación con el rebaño sagrado. Entonces, le deseamos todo el éxito para que le vaya muy bien en este torneo y logre quedarse en esa sub.
1: Ojalá.
0: Esperemos que sí.
1: Delo.
0: Y miren, les traigo noticias, híjole, no tan buenas, pero es que como dice, que caliente nos trae arriba, nos trae abajo, como que nos ilusiona y nos desilusiona. Así es, y es que Dorados de Chihuahua evitó la barrida y cerró la serie con una contundente victoria de 8-1 sobre Caliente Durango en el estadio Héctor Espino. El cubano Elian Leiva brilló ante su ex equipo Caliente al lanzar 5 sólidas entradas, mientras que Dairon Miranda conectó su primer cuadrangular de la temporada con un batazo de 3 carreras. El encuentro terminó de manera anticipada en la 6ta entrada debido a una falla eléctrica en el estadio. Con este resultado, Caliente quedó con un récord de 44 ganados y 36 perdidos. Además, la serie anual del llamado Clásico Villista terminó igual con 6 triunfos por equipo. Entonces, bastante interesante. Cada vez nos acercamos más al final de la temporada. Espero que Durango logre clasificar rápido.
1: Pero anda bien.
0: Así es.
1: En general anda bien.
0: Se llevó la serie. Se llevó la serie. Ganó 2 partidos de 3. Bastante bien.
1: Bastante bien.
0: Así es. Ahorita nos vemos con el pilón. Eso fue todo.
1: Ok, te espero con el pilón un ratito más. Y hablando de estas vacaciones, el Zoológico Saguatoba abrió ya sus inscripciones para el curso de verano.
2: Zoológico Saguatoba abrió las inscripciones para el curso de verano Volando a la Aventura, un programa dirigido a niñas y niños a partir de los 5 años de edad que busca fomentar el amor por la naturaleza, la conservación de la vida silvestre y el respeto por los animales mediante actividades recreativas y educativas. La directora del Zoológico Saguatoba, Lida Salazar, informó que durante el curso de verano los participantes conocerán la importancia de la naturaleza y de la vida silvestre mediante talleres dinámicas y actividades diseñadas para fortalecer el respeto por el medio ambiente.
3: Porque empezamos con nuestro curso que se llama Volando a la Aventura. Entonces, este curso va a estar muy padre porque pues tenemos muchas actividades en las cuales vamos a estar sumándonos, haciendo actividades diferentes a otros cursos en los cuales pues está padre porque aquí les vamos a enseñar aparte de la importancia de la vida silvestre, también les vamos a estar enseñando pues el amor por la naturaleza y también vamos a tener actividades que en otros cursos podemos hacer, como por ejemplo uno de ellos, vamos a tener alguna actividad en la cual ellos puedan ser por un día un veterinario y saber qué hacen con un animalito. Por ejemplo, vamos a tener juegos, arte, vamos a tener muchas dinámicas muy padres, entonces los estamos invitando.
2: La directora del zoológico informó que el curso se desarrollará del 27 de julio al 14 de agosto en un horario de 9 de la mañana a 1 de la tarde de lunes a viernes, ofreciendo una experiencia diferente a otros cursos vacacionales.
3: El 27 de julio empezamos, terminamos el 14 de agosto. Los horarios van a ser de 9 de la mañana a 1 de la tarde, de lunes a viernes. Por aquí les tenemos ya su kit, que también está muy padre, les va a encantar a los niños. ¿Qué más les platico? El costo. Tenemos un costo, miren, el costo para normal va a ser de $2,346. Las tres semanas. Entonces, ese es el primer año que se hace así. Pero también por si ustedes salen de vacaciones y no los quieren traer toda la semana va a costar $782. Y claro que tenemos precio especial para todos nuestros compañeros del municipio, que por ejemplo el curso va a costar $1,642 todo el curso o $547 la semana.
4: ¿Qué edades?
3: Entonces las edades van a ser de 5 años a 12 años. Entonces por aquí los seguimos invitando y seguimos pues comentándoles que pues sí, estamos contentos porque empezaron las inscripciones el día viernes. Tenemos cupo limitado, entonces sí, todavía hay unos lugares, pero sí, el que se quiera animar todavía hay, pero sí, ya que se vengan, porque pues sí tenemos, les digo, bastante, ¿cómo se dice?, dinámica con las familias de que sí se están viniendo a apuntar.
2: Para completar la inscripción será necesario presentar la documentación requerida, incluyendo la información de las personas autorizadas para recoger a los menores como parte de los protocolos de seguridad implementados por el Zoológico Saguatoba. Las autoridades invitaron a madres y padres de familia a aprovechar esta oportunidad para que sus hijos disfruten unas vacaciones diferentes, aprendiendo sobre la naturaleza, el cuidado de los animales y la importancia de conservar la vida silvestre mediante un programa diseñado con personal.
1: Este es el tema del curso de verano en el zoológico. Vamos con ese tema de alta relevancia, porque tiene que ver con la economía de nuestro país, de Canadá y de Estados Unidos, pero concentrándonos en nosotros. Mire, en el marco de una nueva ronda de negociaciones del Tratado Comercial México y Estados Unidos, la presidenta Claudia Sheinbaum recibió al representante comercial estadounidense Jamieson Greer en sus oficinas de Palacio Nacional. Ella escribió, la mandataria escribió: avanzamos en la revisión del T-MEC y acuerdos bilaterales en beneficio de ambos pueblos, escribió la mandataria. Por la mañana, ayer, al término de su conferencia, descartó que en esta ronda de negociaciones esté el tema del Tratado de Aguas o el tema de seguridad. Y es que en algunos medios de comunicación se aseguraba que esta era parte como de una exigencia, un requisito estadounidense para poder avanzar en el T-MEC, el tema de la seguridad, el tema del agua. Bueno, ya se explicó que no. Lo que pasa es que Jamieson Greer compareció ante el Senado de Estados Unidos y ahí le hicieron algunos cuestionamientos y él manejó el tema de la seguridad y el acuerdo bilateral de aguas. Pero no será afirmaciones. O sea, cuando va al Senado y le dicen, oye, que estás allá en México y que esto, que dijo, sí, nos preocupa el tema del agua, nos preocupa, pero eso está en otras mesas. Eso ya lo aclaró muy bien la presidenta. Está en otras mesas. Un tema es lo comercial, en otras mesas lo de seguridad y en otra mesa el tema del acuerdo bilateral en cuestión de agua. Bueno, esto ayer se difundió por parte de la propia mandataria. También es importante señalar, porque mientras estaba dando esta reunión, el presidente Donald Trump anunciaba un arancel del 10% a 60 países. Y ahí se señalaba que también implicaba a México. Bueno, en materia de trabajo forzado, el secretario de Economía, Marcelo Ebrard, subió a sus redes sociales una explicación donde descarta que los aranceles del trabajo forzoso que Estados Unidos activará a partir de hoy representan un cambio efectivo para México, al señalar que el porcentaje se mantiene en el 10% y que más del 85% de las exportaciones nacionales cumplen con el T-MEC, es decir, no serán afectadas por ese arancel. Siguen en arancel cero. Vamos a escuchar a Marcelo Ebrard.
4: Muy buena tarde. Para informarles que seguimos avanzando en nuestras conversaciones con el embajador Jameson Greer. Inclusive el día de hoy tuvimos una reunión con la presidenta, la doctora Claudia Sheinbaum Pardo. Y hemos venido avanzando, tratando de aproximar las posiciones de lo que Estados Unidos está buscando con lo que México está buscando, a partir de lo que nos es común, que es la integración económica que tenemos. Hace unos momentos se publicó una resolución que ustedes pueden identificar como la 301, o sea, el resultado de las investigaciones sobre la 301, en donde se establece para 60 países la sustitución de las disposiciones de una norma denominada 122 por otra que se denomina 301. Bueno, para lo que tiene que ver con México, después de revisar, pues son un poquito más de 400 cuartillas, lo que les puedo decir de fondo es lo siguiente. Quedan excluidos todas las exportaciones de México, más del 80%, que cumplen con el Tratado de Libre Comercio que tenemos, el T-MEC, es decir, no hay cambio en eso. Respecto a lo que nos aplican, pues es lo mismo que teníamos, solamente que cambia de fundamento. Ese 10% ya lo teníamos para lo que no cumple las disposiciones o reglas de origen del Tratado de Libre Comercio. En síntesis, no vemos un cambio en el arancel efectivo que México está pagando el día de hoy. Esto se publica porque mañana vence el plazo que tenían para hacerlo. Entonces, ya lo sabíamos, para resumirles, ya estábamos informados por USTR, por el embajador Greer, incluso se lo comentó hoy a la presidenta, se lo informó, y sus detalles. En segundo lugar, no afecta o cambia la posición que teníamos hasta ahora. Es la misma la que tendremos los días subsecuentes. Y en tercer lugar, ese 10% es el mismo nivel que teníamos. A otros países les pusieron un poco más.

0: hicieron de cuatro carriles viniendo hacia el centro. Y en ese tramo los carros van muy juntos. Y los camiones que transitan por ahí se repegan mucho a los árboles y chocan o las ramas que están, y eso puede ocasionar un accidente tanto para los que transitan en carro por lo junto a los carriles, como para la gente que va en camión, que van por ahí quebrando espejos por el impacto. Ah, caray. Ok, tengo el dato, también se lo hacemos llegar a Vialidad, ¿no? Para que cheque a ver qué está pasando. Muy angostos los carriles, muy pegados, y el camión pegado al árbol. Anisa, reportan la falta de agua, Colonia Foz, La Virgen, no llega nada, dice Anisa. Ahí está el reporte también para AMD. Voy a la pausa, ya regreso.
1: Regresamos.
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9: 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Son las 8:40.

0: ya lo traigo anotado. Y eso es que es una chava que está en redes, se llama Más Fresa, algo así. Ya la traigo anotada. Ir a la feria, traigo yo mi anotación, ¿no? Que si una torta de chorizo, que si traigo yo mis datos. Ya anoté esa de las fresas. Dije, a mí me voy a echar unas fresas. Vamos ahora con más información sobre los emprendedores y los comerciantes, tanto de Durango como de otros estados, que están teniendo muy buenas ventas en la Villista. A ver, deje ver, a ver qué más se nos antoja.
1: Comerciantes de Durango, Ciudad de México y Guadalajara coincidieron en que la Villista 2026 se ha convertido en una plataforma para dar a conocer sus productos, incrementar sus ventas y acercarse a miles de familias que diariamente recorren el recinto ferial. En una edición que reúne a expositores de distintas entidades del país, el gobernador Esteban Villegas Villarreal mantiene el objetivo de que la feria sea también un motor para la economía local, por lo que locatarios destacaron la organización, la seguridad y la constante afluencia de visitantes.
2: Sí, es una feria bastante buena y es una plaza que sí nos ayuda bastante, sí deja bastante. Tenemos ropa de moda, traemos overoles que aquí pues no es muy común que los consigan, traemos ropa de niña y ropa de maternidad, que casi no se consigue aquí, entonces mucha gente sí viene a buscarla porque sí se les hace muy raro ver la ropa de maternidad aquí. Sí, la verdad es que pues nos ha ido bastante bien. Están muy bien, hay bastante seguridad, es muy extensa y pues la gente aparte de aquí de Durango es muy amable. Definitivamente es una de las mejores ferias.
1: Desde Durango, América Leiva compartió que su negocio ha recibido nuevamente a clientes que la conocieron durante la edición pasada de la feria, lo que refleja la confianza de los visitantes y la oportunidad de fidelizar consumidores.
3: Nos ha estado yendo muy bien. Hay gente que viene y nos visita ya desde el año pasado, porque el año pasado fue nuestro primer año, y llega la gente con muy emocionada de volvernos a ver aquí. Todo está muy bien, muy limpio, la verdad, nos sentimos muy a gusto, la verdad. Muy contentos de que vengan familias, nos visiten, y que es algo que se siente bien, hasta con uno como mesero, verlos y que vengan a convivir, se motiva uno, la verdad que sí.
1: Andrea Aragón señaló que la Villista también representa una vitrina para emprendedores que buscan posicionar sus productos. Explicó que el éxito de su negocio ha permitido dar a conocer la calidad de sus hamburguesas artesanales.
4: Bien, la verdad sí ha gustado mucho nuestras hamburguesas, nuestros productos. Siempre se dan porque pues no siempre lo barato es bueno, pero nosotros manejamos buenos precios. Pues es una experiencia muy chévere porque pues es algo pues yo digo que la mayoría de personas comerciantes quieren hacer, ¿verdad? Y pues la verdad es para dar a conocer nuestro producto, de cómo lo hacemos. Son productos de que las hamburguesas son 100% carne. Mi esposo es chef, él las prepara, él hace la carne, la prepara al día, es carne fresca. Ellos han estado muy pendientes, hay vigilancia todo el tiempo, ahí todo el tiempo se ven pasando a seguridad pública, los de protección civil también mantienen muy pendientes, Cruz Roja. Le hacemos la invitación a todos los comerciantes a que se arriesguen, porque pues hay que arriesgarse para dar a conocer sus negocios, ¿verdad?
1: Por su parte, Rafael Palma, comerciante de Guadalajara con varios años participando en la feria, destacó la funcionalidad del recinto, la organización y el ambiente familiar que distingue a Durango.
5: Tienen una feria muy bonita, el corredor principal, la velaria. Digo, el calorcito a veces nos pega un poquito, pero ya que te platico, todo el día te ha tocado, pero está muy padre la feria, es muy cómoda, muy familiar sobre todo. Todo ha sido muy funcional, digo, a final de cuentas tenemos muchos años viniendo, muchos años participando y ya sabemos la logística, no hay gran complicación en realidad ni problemas de nada. La gente anda muy a gusto, muy tranquila. No se ha visto ningún tipo de problema ni dentro de la feria. Hasta ahorita queja no hay, al contrario, todo muy bien.
0: Anotado, hamburguesas, de todo lo que sube. Sí, pues no voy a ir a comprar yo ropa de embarazada, ¿no? De los que estaban ahí que nos mostraron, ¿no? Hamburguesas, anotado. Ayer vi las de las fresas, hoy de las hamburguesas, y ahí le voy. Pues voy temprano para que sea comida y cena, ¿no? Para que aguante. A que aguante ahí el recorrido. Bueno, ahí está la Villista. Esta semana fue asesinado un alcalde allá en Morelos. Ahorita se encuentra la mañanera de la presidenta Claudia Sheinbaum en ese lugar, en Morelos. Y ahí está el secretario de Seguridad, Omar García Harfuch. Y abordaron el tema del alcalde de Temuac, Valentín Lavín. Este alcalde fue asesinado, iban sicario en una motocicleta, dos personas, llegan, lo asesinan. Tenía protección, después ya no. Bueno, ya el secretario de Seguridad habla de una línea de investigación del alcalde, pues aparentemente por vínculos con células criminales. Sí, de nuevo el tema de alcaldes involucrados con el crimen organizado, con ese historial, cómo llegaron a ser alcaldes, pues bueno, que no los detectaron cuando eran candidatos. El alcalde de Temuac, ejecutado en el ayuntamiento, estaba bajo investigación. Posibles vínculos con grupos criminales. Vamos a escuchar a Omar García Harfuch.
6: Quiero referirme al lamentable homicidio del presidente municipal de Temuac, Valentín Lavín Moreno. Expresamos nuestra solidaridad con su familia, con sus seres queridos y con los habitantes de ese municipio. Las instituciones del Gabinete de Seguridad han establecido una coordinación estrecha con la Fiscalía General del Estado de Morelos para contribuir al esclarecimiento de estos hechos y detener a los responsables. Como parte de los actos de investigación, las autoridades locales aseguraron las oficinas del Gobierno Municipal de Temuac para preservar indicios y fortalecer las líneas de investigación. Paralelamente, las instituciones federales y estatales continúan desarrollando trabajos de inteligencia e investigación que permitan esclarecer plenamente lo ocurrido y detener a cada uno de los responsables. También es importante señalar que el presidente municipal de Temuac se encontraba bajo investigación por posibles vínculos con células delictivas conocidas como los Aparicio y los Huazulco, relacionados con delitos de alto impacto como secuestro, extorsión, narconudeo y homicidio en distintos municipios de la región oriente de Morelos. Dentro de estas líneas de investigación se analizaban tanto la detención de su suegra, Andrea N., alias La Patrona, quien se desempeñó como tesorera municipal y fue identificada por la Fiscalía como probable operadora de una de estas estructuras, como diversos señalamientos públicos que lo vinculaban con hechos violentos ocurridos en la zona. Estos antecedentes son valorados por la Fiscalía como parte de las investigaciones. También su suegro fue detenido. Él ya había recibido una agresión en enero de este presente de este año y también ahí ya se encontraba bajo investigación. Al mismo tiempo, las acciones para investigar este hecho se desarrollan sin detener las operaciones permanentes para combatir a los generadores de violencia en la entidad.
0: Bien, ahí está el tema, ¿no? Por eso la importancia de que quien sea candidato o candidata, si hay alguna sospecha de tener vínculo con algún grupo criminal, pues no. El día de mañana, pues, ¿quién gobierna? Y si no se dan, pues, entonces llegan las venganzas de los, sí, aunque sea el alcalde. Estoy en Morelos, en Morelos. Las investigaciones contra el crimen tienen que ir más allá del jefe del grupo, ¿no? Hasta dónde la complicidad de sectores empresariales, notariales. Aquí en Durango hay dos notarios bajo investigación, dos. Este tema lo abordó el gobernador Esteban Villegas en su pasada visita allá a Gómez Palacio, porque uno es de aquí y otro es de allá de Gómez. Y ahí el gobernador, pues sí, también se refirió al tema y dice que qué bueno, que se investigue, que se denuncie para que se castigue, porque él se refirió a una atrocidad, así lo dijo él, atrocidades, cuando se despoja a alguien de una casa, de un rancho, y están ahí metidos. Pues todos este tipo de gentes, ¿no?
7: Pues yo creo que ya era hora de meterles mano. Es que también las concesiones de los notarios son del Estado, no son de ellos. Y hay muchos, o bueno, algunos, no muchos, porque hay grandes notarios en Durango, pero aquí en La Laguna y otro en Durango, pues estaban haciendo mal uso de sus atribuciones. Yo incluso creo en uno de ellos que ya es muy mayor de edad, que quien le estaba moviendo la notaría lo hacía firmar cosas que a lo mejor ni él sabía, pero al final él las firmaba. Y bueno, pues van a tener que responder ante la ley por todas las atrocidades que estuvieron haciendo, quitando casas, quitando ranchos, quitando propiedades. Y no lo voy a permitir. Y si me encuentro otro notario haciendo cosas de esta naturaleza, no tengo la mano nada fría para poderle quitar la notaría o meterlo a la cárcel, sin problema.
0: Bien, nos llegó otra queja, otra fuga. Se podría ayudarnos a reportar una fuga de agua, ya tiene como 15 días. Calle Nueces, entre el número 140 y 136, es demasiada agua. Calle Nueces, ¿pero de qué fraccionamiento?
8: De Los Nogales debe ser.
0: Pues Calle Nueces, ¿no? De Los Nogales. Oye. De Los Nogales, debe ser de Los Nogales. Tiene usted toda la razón, Pilar. ¿Eh? Claro. Oh. Ahí está. Calle Nueces, ¿de dónde? De Los Nogales. Ahí está. Perfecto. Ahorita le pasamos el dato a los de AMD, ¿verdad?
8: Sí.
0: Se lo pasamos sí. también. Muy
8: ya
0: bien.
8: Le pasamos nosotros.
0: ¿Eh? Ah, ok, ok, ok. El okay,
8: mensaje okay. y la fuga.
0: La fuga y todo.
8: Interior,
0: ah, sí. Traemos chambeando al de... Oh.
8: Vaya, Smith, González Smith.
0: A González Smith lo traemos, pero ándale, papito. Lo bueno es que, lo bueno que ya toma agua el de la llave, ya, bueno, ya si trae sed, ahí se hacia, ahí claro. sacia su sed sin problema.
9: Sí, sí claro. para que siga trabajando.
0: Para que siga chambeando.
9: Claro.
0: Vamos.
9: Nos vamos con el pilón. Oigan, hay un videojuego muy famoso que se llama Rocket League, el cual es fútbol, pero con carros. Entonces, ahorita ya lo hicieron en la vida real y aquí tenemos este sorpresa. Es una pelota gigante no. con carros, ahí trató de regresarla, no pudo, la avienta, su compañero la recupera y terminan metiendo gol.
0: Entonces, es un juego famoso.
9: Así es, un videojuego bastante famoso que ahorita ya pasaron a la realidad.
0: Yo me quedé en el Pac-Man. En el Pac-Man me quedé yo. Híjole. En el Donkey Kong.
9: Híjole, pues unos añitos después nomás.
0: Bastantes años. Voy, pues es divertido, ¿no?
9: Sí, sí, está divertido. Yo lo he jugado con mis hermanos, está muy complicado.
0: En el videojuego está complicado.
9: Así bueno. es.
0: Pues ahí está, que se diviertan. El caso es divertirse. Si eso se las pasen, se la bien.
9: Y vea, tienen público y todo, ¿eh?
0: Claro,
9: sí,
0: claro,
9: sí.
0: Claro. Hay que divertirse en esta vida, Chihuahua. Claro. Ya nos vamos, Pilar.
8: Oiga, ahí tenemos las imágenes de este accidente que ocurrió allá en Villa Unión. Ajá. En Villa Unión, Puanas, donde falleció.
0: Al señor que iba malito.
8: Sí, Ramón Rodríguez Morales. Ahí están las imágenes donde pues lo están atendiendo. Mire.
0: Ah, es que sí se dio buen trancazo.
8: Sí. Y luego ahí lo están atendiendo. Ahí está el Ramón, lamentablemente hombre. Falleció.
0: Hombre,
8: Ramón Rodríguez Morales, de 69 años.
0: ¿De qué edad?
8: 69 años.
0: Pues no estaba tan joven. No estaba tan grande. Pero bueno, a veces las enfermedades que trae uno, ¿verdad?
8: Sí, porque incluso ese accidente, no, en ese accidente no sufrió lesiones, me dicen los paramédicos de la Cruz Roja de Villa Unión.
0: Hay que cuidarse la diabetes, la hipertensión, hay que cuidársela porque luego ya...
8: Así es, y luego acá por la carretera...
0: Sí, se lo acaba uno.
8: Fácil,
0: sí señor.
8: Fácil. Hay muchas personas que están falleciendo de esas enfermedades. Y luego acá por el kilómetro 112, la carretera de Gómez Palacio a Jiménez, Chihuahua, pues ahí un automóvil solo se estrelló en la parte posterior de ese tractocamión. Ahí perdió la vida un hombre de aproximadamente 60 años de edad, no está identificado. Su acompañante, Francisco Rocha Herrera, de 36 años, de Matamoros, Coahuila, resultó lesionado. Esto ocurrió anoche. Hay que manejar, ahí está.
0: Estaba parado, llegó, no le calculó la distancia.
8: Pues yo creo que más bien estaba parado.
0: ¿Sí? ¿Sí, Pilar?
8: Sí, porque pues no puede circular ese carrito como más rápido que un tráiler como para alcanzar.
0: Ah, ese tráiler va pesadísimo, ¿eh?
8: Así es.
0: Va pesadísimo. Yo creo que el tráiler sí va lento. Pero si se observan ustedes, ¿ve huella de frenamiento?
8: No.
0: ¿Nada?
8: Nada.
0: ¿Nada?
8: Descuido.
0: El que iba manejando el carrito ni se dio cuenta.
8: O el baile estaba parado, a lo mejor estaba parado. De todas maneras, si lo ve, pues tiene que frenar.
0: No frenó, no volanteó.
8: Absolutamente.
0: O sea, llegó y seco.
8: Vámonos.
9: Exacto.
0: Ni siquiera alcanzó a reaccionar, ni nada. Llegó, pero derechito. Una reacción, o frenas, o le volanteas.
8: Así es.
0: En una reacción, o para un lado o para el otro.
8: Así es.
0: Y este llegó seco.
8: Seco.
0: ¿Qué iría viendo? No sé, distraído, no lo sé.
8: No se sabe. No se sabe, pero...
0: A ver qué dice el peritaje.
8: A ver qué dice el peritaje de la Guardia Nacional.
0: Ya sabe que yo soy luego me fijé. No, soy perito yo.
8: Qué bárbaro.
0: Hombre,
9: también
8: me dejas sorprendido.
0: Yo con la pura foto dije, aquí hay cosas que no me cuadran.
8: Exactamente. Vámonos.
0: Anoto.
9: Luego.
8: Hombre, ¿no la quiere de Guardia Nacional?
0: Ya le dije, Sonia Yadira La Garza, contrátame.
8: ¿De perito o de comandante?
0: Yo resuelvo. Si es ahí. ¿Sí es ahí Miami?
9: Sí, se aventó todo.
0: Toda la serie. Mentes criminales, y no sabe usted. También.
10: ¿Eh? Vámonos.
8: No, pues cuidado con
11: experiencia.
8: Que se agarre Mario Montaño.
11: Sí, porque... comandante Montaño, voy por su chamba, ¿eh? Voy
9: por su chamba. Avisado ya está.
11: Avisado está. ¿Eh? Yo traigo acá unos paros para que me recomiende.
8: Claro, la fiscal de hierro.
11: 8 de la mañana, 56 minutos. Gracias, que tengan un excelente
9: viernes.
11: Ay, Dios mío, viernes.
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feliz. Oiga, ahí nomás, ¿eh? Empezamos con toitito, la neta, ¿eh? ¡Al gobierno! ¡Banda aventurero! Oiga, nos acabo de cantar Sangre de Vino. Yo andaba bien prepotente ya, ¿eh? Yo andaba bien prepotente. Dije, tengo que empezar con algo bien. Con algo de viernes. ¡Por Dios, hombre! Debo andar con toda la actitud. Oiga, qué padrísimo, ¿eh? Ya estamos aquí en la cabina de la 96.5. ¿Y qué onda, pues? Yo ando bien contenta y bien feliz. Mándeme su WhatsApp, 6183965965. Lo voy a acompañar un buen ratillo, ¿eh? Así que espero y no se canse de mi hermosa y frivolosa voz. Más le vale, más le vale. Ya sabe que yo soy la Roxy, dije eso. No me acuerdo, la neta. ¡No me acuerdo! Bueno, pues sí, lo voy a acompañar hasta las 2 de la tarde. ¡Bienvenidos! Pero estamos transmitiendo totalmente en vivo, ¿eh? Totalmente en vivo, a todo volumen, a toda viva voz, desde la cabina de la 96.5, desde bien temprano con los trancazos musicales, ¿eh? Así es, con puro trancazo musical, así que usted mándeme su WhatsApp, 6183965965, o línea telefónica es el 813-8040. Oiga, la neta, se me pasó bien rapidote la semana, ¿eh? Se me pasó bien rapidote, ni siento que sea viernes. Pienso que es como martes, miércoles. Es que como ando para arriba y para abajo, para un lado y para el otro, pues por eso no siento nada. O sea, perdido, si se pasa más rapidote la semana, la neta. ¡Ay, ay, ay! 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Ya no les diga, ¿usted es el Gas Imperial? 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Después se lo zumban, ¿eh? No le ponen nada. 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Oiga, tenemos mucho mensajito, ¿eh? ¿Onda Ramón? ¿Onda Ramón? ¿Por qué anda sentido Ramón? Ramón, no se agüite. Ah, no manches, Ramón, ¿eh? Chin, chin, el que no aguantara y usted no aguantó nada, Ramón. No manche, la neta. Por acá tenemos ya mucho mensajito, pero se repártese. Ya es 24 de julio. Qué rápido se pasa el tiempo, ¿eh? Por poquito ya nos echamos a julio. No manche. Y después agosto, y después septiembre, octubre, noviembre, diciembre, y a su pin floy el año. ¡Qué agusticidad, la neta! Ya. Siento que este año fui la guerrera de mi padre Dios. Ya, Dios mío. Mi apiado, y apiádate de mí, por favor. Oiga, voy con rola. Pero mándeme su WhatsApp, ¿eh? Porque ando bien prepotente, ando bien rocatataca en este viernes. Ay, no puede ser. Voy con algo de control. Se llama y se titula. Con la luna. Y cumbia con el sol. Cumbia con la reina de mi corazón. Algo viene. 9:17, sean todos bienvenidos y muy, muy buenos días, ¿eh? Estamos en los trancazones de la 96.5.

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0: querido.
1: ¡Ándele pues, eh! Ahí está duelo. ¡Uy! Y... bien perrona esa rolita, la neta, no manche. Ya tiene mucho que no escuchaba esta rolilla. Es más, ni sabía que existía. Como mejor decirle eso, ¿eh? Oiga, suena ahí con 28 minutos. Vamos al WhatsApp, que jálenos en clocha, lo dijo el George. Amos o se ahorcan. Oye, que sí, ¿no? Oiga, por acá dice... A ver, dice José. Buen día, Roxana, saludos. Saludos, José, ¿cómo anda? ¿Qué dice? ¿Qué platica? ¿Cómo amanecieron? ¿Cómo amanecieron por allá en la Unión Americana? Dice usted. Sí, Nacho, empezaste excelente con esa canción. Buenos días, saludos. Claro que sí, Nacho. ¿Con cuál? Con la de... ven a mi lado, amor. Ven que ya quiero tanto. Usted me la pidió una vez en las gruparronas. Y de ahí, Nacho, yo dije, esa es la rona que yo quisiera saber cómo se llamaba. Pero no más no. No más no me acordaba, la neta. Así como le digo, así como lo escuchan, Nacho. ¿Cómo ve? Ahora acá tenemos a Edgar. ¿Qué dice, Edgar? ¿Cómo anda? ¿Qué dice? A ver.
2: ¿Qué onda, mi Rox? ¿Qué onda? Ya es viernes.
1: Es viernes.
2: Ya es viernes y el cuerpo lo sabe.
1: Al gobierno.
2: ¿Cómo anda, mi Rox?
1: Bien, no te...
2: ¿Cómo anda? Pues aquí andamos al 100 con la raza, mi Rox. Saludos, mi Rox.
1: Eso, Edgar, como debe ser, ¿eh? Al cielote con la raza. ¿Qué, Edgar? ¿Si hay pasaje o no hay pasaje? ¿Qué anda haciendo usted? Ah, no, dice que anda chambeando, ¿va? Es que no tengo audífonos. Bueno, no tengo audífonos y ando medio lelona, ¿eh? Ahí sí se me va algo. Si no tengo la misma adrenalinona, es porque no me escucho. Y cuando escucho la rola, cuando escucho el fondito, y cuando me escucho yo, o sea, que escucho mi voz, pues soy otro pex. Es otro rollo, dijo por ser rígida. Pero ahora no tengo audífonos. Es que no sé qué pasó aquí. No manches. ¡Ay, no! Por acá tenemos a Ramón. Dice, buenos días, mi Ranx. No, nadie agüite, todo al millón con la raza. Y sé que espero cotorreo, mi Rox. Besitos, mua, mua, mua, mua, mua. Ramón, no manches. Es que ayer me mandó un mensaje amenazante ahí a la cabina, Ramón, usted. Allá estábamos en vivo y dijo, ¿qué? ¿Ahora sí va a saludar a la Rox o no? Dije, ah, Ramón, no manches. Ya me balconeó bien feo con la raza. Nomás eso lo sabían los que estaban el miércoles. Que ese Ramón se enojó. Dijo que puras tachas conmigo, dijo. Ramón, ¿eh? Al tirote que ya me volví a enojar. Oye, son 9 con 31 minutos. Mándeme su WhatsApp en este viernes. Viernes de putrefacción. Viernes sabroso. Es julio, oigan, es julio. Y mire, tenemos la feria, tenemos muchas cosas, ¿eh? Andamos bien prepotentes, porque tenemos muchos lugares a donde ir. Mañana, si mi padre Dios quiere, ¿qué va a hacer? ¿A dónde apunta la chancla? ¿A dónde apunta la brújula? Hoy, ¿qué hay que hacer? Ahora hay que ir a deshacerse a media velaria con Yuridia. Me tuviste, Benedetta, entre tus brazos, me enseñaste lo inhumano. ¡Ah! Así merito, en media velaria, en cabota ir con las rodillas raspadotas en los calones a la chica. No manche. Oiga, pues mire, pues yo voy con el siguiente trancazón, ¿eh? Usted siga mandándome su mensaje. ¿Qué ando haciendo? Algo bien. La rola que se apoderó del TikTok, oiga. Si te marco, no me contestes, algo así va. Algo así va el tren. Estamos en los trancas musicales de la 96.5 en este viernes y son los 2 de Tamaulipas. ¡Ayúdame!

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1: Oigan, el fenómeno de los corridos tumbados ahora sí traspasó fronteras llegando a Italia. Así es, hoy tenemos al grupo 3XBM, este grupo de corridos tumbados en italiano. ¿Pueden creerlo? Búsquenos en redes y cuéntame qué te pareció el corrido en italiano.
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96.5. Oiga, ¿qué le cuesta? ¿Qué le cuesta? Dígame usted. Oiga, ya son 9.53 minutos. 9.53 minutos. Y déjeme dar la información súper importante, porque usted, que ya se va acercando, pues ya, mire, son las 9. Ahorita a las 10 ya acaba de almorzar, a las 11 ya dice, ¿qué voy a hacer de comer? 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Ah, me encanta, la neta, nomás porque estoy aquí, si no, sí iba. Ahí está, pues, 9.53, y por acá dice José Segundo, trabajando rocks, y andamos al 100 con su buena vibra, y échese un grito para motivarnos en las labores. No, hombre, espérense. Ahorita voy a pegar grito, pero porque tenemos un estreno. Tenemos un estreno por la 96.5. Y para qué le digo, siendo bien racatacando, bien prepotente, porque llega ni más ni menos que la agrupación originaria de Nuevo León. No, hombre, o se hacen los invasores de Nuevo León, ¿eh? Vaya la redundancia. Y es que la neta, esta rolita es lo más nuevecito. Es de lo más nuevecito que tenemos aquí en La Tremenda. Y por supuesto, suena por la 96.5. En ese mismo instante se la dejo caer. En ese mismo instante se la dejo correr. Porque llega y nos canta Nomás los recuerdos. No manche, qué perrona rola, ¿eh? Por supuesto, de lo más nuevecito que suena en la 96.5. Y por supuesto, en los trancazos musicales.

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0: Ahí estuvo Grupo Mojado ya con su tema Tonta. ¿Cómo quieres que te quiera si me tema más trabajando? ¡Tonta! Ahí está, este temazo bien chido, la neta. Algo bien de Grupo Mojado, ¿eh? Oiga, mucha rulita movida. Eso está padre para que toda la raza se active. Para toda la raza que a lo mejor apenas se va levantando, apenas se va despertando, apenas va abriendo un ojo. Sepa que en la tremenda estamos poniendo pura rolita movida para que usted amanezca, para que se ponga de buenas, para que mueva el botellón, para que saque esas telarañas que traen el zapatote ya. ¿Qué pasotes con esos zapatotes? ¡Ay, no! Oye, mándeme su WhatsApp, 618-3965-965. Estamos transmitiendo totalmente en vivo desde la cabina de la 96.5. Hola, me tocó a mí estar aquí. Hola, me tocó a mí cuidar el changarro de las 9 a las 10. De las 11 a las 12, de las 12 a la 1, así también es mío, y de la 1 a las 12. Así que mándeme su WhatsApp, ¿eh? Yo soy la Rox, porque hay racita que a lo mejor no me conoce. Hay racita que apenas va descubriendo la estación. Hay racita que por azares del destino, porque la señal así lo quiso y porque mi padre Dios lo puso en mi camino, lo hizo caer esta estación y justamente me está escuchando decir esto y justamente está escuchando esta voz fresca, esta voz de chava, Cookie, esta voz de chava, Laca, al gobierno y con mucho modismo. ¡Ay, no! Pues déjeme decirle que está en la tremenda 965 y andamos todos los días al 100 con la raza, ¿eh? Un ojo para arriba y el otro para abajo, pero la neta aquí andamos sacando la chambona, llevándole la mejor actitud, la mejor música. Y ahora sí que los trancazones musicales, ¿eh? Así que mándeme su WhatsApp al 618-3965-965. O también línea telefónica es el 813-8040. Oye, ¿quién anda almorzando? ¿Quién anda almorzando? ¿Qué me recomiendan almorzar? Yo, mire, me vengo desde muy temprano y estoy que me duermo. Estoy babeando, la neta, de sueño. Y para no dormirme, mire, me traigo siempre mi frutita con tajín, que ni veo, que ahorita me fijé que lo tiré aquí en la mesa y dije ¡ah! Pero ¿qué me recomiendan? O sea, unas gorditas, un lonchecito, unos burritos, unos taquitos dorados. ¿Qué anda almorzando usted? ¿Qué me recomienda almorzar, eh? A ver, por acá vamos directamente al WhatsApp, ¿eh? Porque por acá me está llegando mensajito del buen amigo Aldo. Dice: ¡Hola, mi Rox! Reportándose tu fan número uno. ¡Hala, chiquisriquis! Hoy sí es de viernes, mi Rox. Es un placer siempre escuchar tu voz con esa buena vibra. ¡Al gobierno, Aldo! Anita, muchas gracias, ¿eh? Claro que sí, si ando así los miércoles, ¿por qué en el viernes? Es cuando más ganotas le debo echar, la neta, porque mire, ya es fin de semana. Ya mañana es sábado, pasado domingo, el lunes, pues otra vez, a empezar de cero. Lunes innecesario, lunes feo, lunes horrible. Yo siempre he dicho, si no se llega el lunes, no se llega el sábado.
1: San Antonio.
0: Viernesito. Oigan, pues sí, ¿eh? Son las 10:13 y déjeme darle información súper importante, ¿eh? 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Oiga, voy con Rola. ¿Qué le parece? Algo del Panther Belicón. ¿Qué le suelto primero? Ay, ¿qué le suelto? ¿Qué le suelto? Vallarta Show. No, mire, usted va a elegir, ¿eh? De todas y de nadie, símbolo sexual, provócame, yaquecita. Eres mi droga, lloro por una pena. Y se parece a ti y me besa o morenita. A ver, dígame, ¿qué quiere escuchar en este mismo instante antes de irnos al corte? Mándeme su WhatsApp, mándeme su audio, su texto. Por acá dicen la de provócame. A la chiquis. ¿Por qué, oiga? Pero sí, pero ¿por qué? Provócame otra vez. Vamos con provócame. Ese José quiere mover el botellón. Ese José siempre anda bien movidón, la neta.
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0: antes pues nos vamos con algo de Vallarta Show y se llama y se titula Pa' que se aliviane la racilla, ¿eh? Porque dice Ima, con eso se prende la gente. ¡Provócame! Son las 10:15 y estamos en la 96.5. FM de su radio, ¿eh? No quiero errores y no andamos con tilichero ahora, ni nunca. Así que escúchele, no le cambie, no le mueva, no le rasque.

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1: Oye, estamos de regreso, son las 10:25 y seguimos aquí en la cabina de la 96.5. Oye, ahora te digo pura buena noticia, estrenos, información, saludos y dedicatorias. Así que, ¿con qué comenzamos primero? Aquí tenemos a la programadora musical y dice, desde la otra vez se me olvidó decirles. Y un servicio social. Un servicio social. Sí, ¿cómo es que no? Me está diciendo que no. Mire, ella tiene un amplio conocimiento musical y dice que anda en busca de morrito. Anda en busca de morrito. ¿Cuánto mides? ¿Cuánto? Ah, con dinero, dice. Que puro con dinero. ¿Cuánto mides? Unos. ¡Ay, no manches! Mide como 1.40, más o menos, niños. Pero tiene ceja larga, cabello largo. ¿Qué más? Buenos sentimientos, dice. Muy cotizada en palenques, en bailes, en ranchos. Así que mande su WhatsApp al. Ahí le va el numerillo, ¿eh? Sí, ¿cuál es el número? La cabina. 618-3965-965. Postúlense puro de dinero. Dice que ya no anda con tilichero. Ya, que si traen boleto para herencia de grandes, pues miren, luego. Se arma la machaca. Se arma la machaca y él le manda un raca totaca, ¿eh? ¿Cómo se llama para mandarle un besito, pues? ¡Ay, no puede ser! No, dice que es broma, pero yo digo que sí. Anda en busca de novio, que esté guapo, que sea barbón. Y que tenga dinero, lo más importante. ¡Ay, de no manches! ¡Ay, no puede ser! Oiga, son los 10:26, ahora sí, entre la información súper importante es que, atención amigos taxistas, camioneros y mecánicos, en Radiadores González tenemos promociones especiales para todos ustedes. 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Oiga, hay en información que cura. 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Excelente. Me voy con los saludos porque también tenemos estreno musical, Tenemos estreno musical. Está bien cookie, está bien chido. Dice por acá. Hola, buen día. Quiero mandar un saludo para mi esposa Lupe Nevares. Que sepa que no me canso de decirle que la amo con todo mi corazón. Que es lo mejor que me ha pasado y que quiero otros 20 años más junto a ella. ¡Ah! ¡No manches! Que no me canse de amarla como el primer día de parte de su marido Chuy Gato. Gracias, buen día. ¡No manches! ¡Que viva el amor! Que vivan felices y muy contentos. Y por otros 20 años más, la neta. Por otros años, 20 años más. Y qué padrísimo, que se dediquen rolita. ¿Pero cuál rolita le dedica para empezar? Sí, cierto. ¿Cuál rolita le dedica? Dice un saludo para Lupe Nevares. Lupe Nevares. Ando bien trabada, ¿eh? Ando bien trabadota. ¿Dónde nos escucha ella o qué, Chuy? Díganos. Pero eso sí, estoy muy segura que no la deja de amar, ¿eh? Ah, Ramón, ahorita escucho su audio. Mira, ya te anda tirando la ondota. Ya te anda tirando la ondota, no manches. Oye, pues siendo las 10:29, ahora sí le vamos a dar play a ese estreno, porque ahorita le presenté uno. Pero ¿sabe qué? Esa rolita viene calientita, viene recién salidita, ¿eh? Del cocimiento, porque llega la colaboración más esperada. Y ahora sí que de las más, más cotizadas, ¿eh? Porque es Eder Muñoz y Alfredito Olivas. Y nos cantan Recuerdos en Común. Y suena, por supuesto, por la 96.5. Estreno, estreno. Mire nomás, ¿eh? Para que usted más o menos sepa. Ay, suena bien, ¿eh? Suena bien. Es un estreno por la 96.5.

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0: dice el Panther Belicón. Sí, por los Exalia. Porque tú sabes la mujer ideal, tú sabes. ahora sí, mis hijos, ya tengo los audífonos. Ahora sí, ya los escucho bien. Ahorita no escuchaba nadita. Ay, no vamos al tanteo. Ay, no vamos al tanteo. Como que no se viciara el micro con las bocinonas que tenemos aquí con bajo y todo el rollo. Que hace. Eso no puede ser. Oigan, son las 10:46 ya de esta mañanita, de ese viernes, Suki. Con la Tejanuki. Con la Raxaniki. Ahora sí que tira rollote. Ahora sí le digo que lo escucho bien, ¿eh? Oiga, ¿para qué nos manda un audio, Ramán? ¿Qué dice, Ramán?
1: Mi Roxana, Roxana. ¿Cómo anda? ¿Qué hay que hacer o qué rollo? Le hace besillo.
0: Ya está, Ramón. ¿Qué hay que hacer, Pondabota?
2: Hola, soy María. Y yo quiero uno que esté guapo, aunque yo esté fea, greñuda, orejona y ojerosa.
0: ¡Ay, no puede ser! Ese Juan Querendón, la neta. De repente como que es él, de repente como que imita voces y de repente no sabe ni quién es, la neta. ¡Ándena! Oiga, voy a la pausa, ahorita regresamos, nomás para decirle, nomás para informarle que me mande su WhatsApp, a ver qué anda haciendo, qué hay que hacer, a dónde hay que tirar la chancla, a dónde quiere tirar cotorreo. Ya es viernes, mis hijos, ¿eh? Y pobre de ustedes que se queden en su casa. O sea, yo sí, pero ustedes no. Ustedes salgan, diviértanse. Ay, no. Oye, buenos días a los que nos sintonizan la Unión Americana, ¿eh? Por allá se puede decir que son las 11:47. O las 12. 11:12. A veces suele suceder que por allá sean 2 horas adelantadotes, ¿eh? No manchen. ¡Ay, no! Adiós, pues, ¿eh? Voy al corte, ahorita regreso. Ahora sí, mis hijos. Hay que echar cotorreo, ¿eh? Están los tranquiazos de la 96.5. De aquí hasta que ya no aguante más. Son las 12:47, dice José. ¿Hay en Delaware? Son las 12:47, le digo. Que puede ser. Puede ser que por allá estén 2 horitas adelantadas, ¿eh? Alistándome para este fin de semana. Torres 10. Miren la tía. Antes no se compró un Lambrusco, oiga. No, Angie, Dios, no tiene remedio. Ni ahorita ni nunca se me hace. Ay, no, ahorita regresamos, ¿eh? No le cambie, no le cambie.
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0: está Oscar Ortiz y Edgardo Núñez. Oiga, Firlop, miren nomás, algo viene, la neta. Son las 11 con 13 minutos. Estamos aquí todavía en la cabina de la 96.5, ¿eh? Oiga, sí está haciendo calorcito, ¿eh? Está haciendo calorcito. Yo ya fui, chequé, dije, no, hombre, sí está el solecito más o menos potente. Pero qué importa, eso no nos va a detener, ¿eh? Eso no nos va a detener para poder atascarnos donde nosotros queramos. Si es en el alcoholismo. O es donde quiera uno. Pues vine, pues para qué rezongamos, la neta. Oiga, pues yo sigo aquí, soy la Rax. Y bienvenidos, buenos días a los que se van uniendo, los que van agarrando esta señal porque la rola está muy chida. O simplemente, nomás porque sí, no porque se me antojó. Oiga, esa tía, ¿qué dice la tía, hombre? Pues usted, tía, ¿qué trae, hombre? A ver. ¡Échale, mi Rox!
1: ¿Qué crees?
0: ¿Qué, tía? ¿Qué pasó? A ver.
2: Hola, soy María.
1: ¡Saluda, Ramón! ¡Saluda, Josh! ¡Saluda, Johnny Bravo! ¡Mandibulín! ¿Dónde andas, perro?
0: Tía, usted debería de ir hoy a Yuridia y cantar a todo pulmón. Los amigos no se besan, pero sí se besan, dice usted, tía, dijo ayer. Usted dijo eso, ¿eh? ¿Usted qué opina, tía? ¿Si va a ir o no va a ir?
3: ¡Hora!
0: ¿Qué,
3: tía? No, mi Ros, ¿con qué poca agua te asustan, mija? No sabes lo que es bueno.
0: Tía, es que no conozco esa línea. No conozco la línea del alcoholismo. Usted enséñeme, porque la neta yo estoy muy, muy lela para esas cosas. Ay, tía, no manches, pero se vio muy finolis, ¿eh? ¿Y de dónde la tiene arriba? De unos ladrillones y un banco ahí, un banco de esos de cuatro patas. Ay, no. A ver, ¿qué dice González?
4: Muy buenos días. Amigux, Roxaniux, La Tejaniux. Buenos días, saludos, mica, saludos para usted, para todos los radioescuchas que andan atrás del volante, peligrando con tanto animal que hay manejando en la calle.
0: La neta.
4: ¿Qué andamos, mija? Es la vida de fregado que nos tocó. Saludos para todos y ánimo. Andamos así con la raza, mija.
0: ¡Ánimo, González! Así es, se andan al 100 con la raza y sí, peligrando con muchas cosas, ¿eh? Oiga, dice, aquí por este medio ando buscando quién me invita a ver a Yuridia. Quien me invite, yo pago todo, no importa si es hombre o si es mujer. Si es mayor, si es joven, está feo, está guapo o guapa. Lo que sea, el chiste es cotorrear. ¡Ese González! Imagínese usted cotorreando con un hombre. No manches, González, ¿eh? Neta, le digo que usted me está dando mucho, mucho pendiente. ¿Pero qué tiene? ¿Qué tiene? Aquí no discriminamos. Aquí aceptamos todo. Aquí aceptamos todo. Ahí está, González, abierta. Abierto a cualquier invitación, ¿eh? Pero que involucre, por supuesto, a ver a Yuridia hoy. El día de hoy, viernes 24 de julio. A las 6 de la tarde se abren las puertas de la velaria. Tengo dos boletos en Zona Oro. No, hombre, ahorita le sacamos compañera González. ¿Quién quiere? Más o menos a este. ¿Cuáles son sus estándares para que pueda ser acreedor a su compañía? Que esté sentado en lo suyo. Y que usted pague todo. Diga, González, ¿qué requisitos? ¿Le gustaría la tía? ¿Le gustaría Leti? ¿Le gustaría Hilda? ¿Quién más? ¿Tere? ¿Le gustaría Tere? Una morrita buena onda de 20 a 21 años que jale, que piste y que no se ofreció tanto y que no pida dinero. No manches, González. No manches. Oiga, pues dice, y los requisitos deben de ser que jale, que piste y que no se ofrece tanto, ¿no? Y que no pida dinero. El requisito aquí malo es que no pida dinero, ¿eh? Así que los morritas de 20, 21 años, ya saben, ¿eh? González anda con dos boletos en Zona Oro para invitar a morrita. Por mientras, me voy con algo de Marco Flores. En lo que sale la morrita, mande su WhatsApp 618-3965-965. Y ahorita le ponemos una compañera. Ahorita sale en la rifa, González. No se preocupe. Manden prospectos, por favor. O soy todo ambiente, dice tía. Con las letras de la sopa, ¿ya? Es Marco Flores y la banda Jerez. Con las 11:18. Buenos días, otra vez, porque andamos de buenas. ¡Ja!

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0: ves bien. Ay, mami, te ves bien. ¿Qué hule, qué?
1: Perdón, mija, perdón. Pido mucho, ¿verdad? Pido mucho por poco. Quien sea, mija, quien sea, vamos a darle. Al chiste es cantar la de dos amigos, no, a todo pulmón.
2: Saludos, tía. Ahí le va su besillo.
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4: Oigan, el fenómeno de los corridos tumbados ahora sí traspasó fronteras llegando a Italia. Así es, hoy tenemos al grupo 3XBM, este grupo de corridos tumbados en italiano. ¿Pueden creerlo? Búsquenos en redes y cuéntame qué te pareció el corrido en italiano.
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0: Tenerte aquí.
1: Fue la vida la que nos unió. Y ya no pienso dejarte ir. ¡Ay! Mi novio Dios Favela, ya. Esa. No juegue.
0: Eso que.
1: Pero ¿quién fue Dios, pues? Yo no puedo superar. No manches. Oigan, ¿quién fue Código FN? Se puso bien chidote. Se cargaron uno así que un ambiente. Un ambiente bien perrón, la neta. La neta.
0: Pero se nos ocurrió arreglar lo que no estaba roto.
1: Y se les fue Dios. Se me fue Dios, Ramón. Fuimos. Eso que nunca se cuenta. Eso que nunca se olvida, pero que jamás sí. ¿Ok? Oye, pero retomando el conciertazo de ayer. Ya que entramos en ambiente, ¿quién fue a Código FN? Hicimos una dinámica y mucha rosita, mucha rosita se ambientó. ¿Qué nomás? Ay, por ahí. Con mi otro novio, Gerardo Ortiz. Mucha morrita que fueron al concierto. Buenos morritos como de 15, 16 años. Ya tanteaba que iban a ir ellos. Como de esa edad, la neta. Pusimos una dinámica bien perrona. No sé si usted la había escuchado. Era de marcarle a su ex.

0: Y a uno los mandaron por un tubo. La neta, los mandaron por un tubo. La neta, yo estaba bien a risa y risa. A un niño como de 11 años le dijeron, ay, ¿a poco si tienes ex? Y dijo, pues claro. Le marcó y le dijo, te extraño. Dijo, ¿y nomás peso me hablas? Y dijo él sí. Dijo, y luego le dije, dile que quieres volver con ella. Y dijo, vamos a volver. Y le dijo, no. No, Angelito, se pasaron. No, hombre, y también las muchachas, ¿eh? No cantamos tan malas rancheras que unas cuantas sí le dijeron, oye, te extraño. Y a unas le silenciaron el micrófono. Y a otras, pues la neta no les contestaban. O nada, de plano nada. Ay, ahora que se cotizan los hombres. Estuvo bien padre. ¿Qué fue Código FM, pues? ¿Qué rolita grabaron? Si tienen videitos, si tienen fotitos, háganmelas llegar. Porque se puso bien padre, la neta, La neta, por ahí salieron como 8:25 porque nosotros andábamos por ahí en el área de juegos. Entonces dijimos, ¿te nos escucha? Y en cuanto llegamos, hagan de cuenta que se abrió todo. En eso estaban poniendo su intro, empezaron a cantar un sonidazo. Uy, que retumbaba toditita la velaria, la neta. Pero qué padrísimo, qué chidote que se haya presentado Código FN. No me acuerdo, no tengo bien el dato. No sé hace cuánto no venía Código FN aquí a Durango, Eso sí, no se lo tengo. Pero tiene buenas colaboraciones, Y de con Gerardo Ortiz, con Gavito, con Tony Aguirre. Por ahí, ayer estaba diciendo el Fossi que tenía la de... Y me va. Con Código FN. A ver, ¿de qué se lo busco? Código FN. A ver. Ah, me va. Sí, es esta. Ahora déjese la pongo para que usted sepa de qué estoy hablando, para darle contexto. Porque si es una agrupación chévere, la neta. ¿Cuál rolita es su favorita de Código FN? ¿Quién lo escucha en este pleno 2026? A ver.
1: ¿Sabor?
0: Es su majestad y la brisa. Y Código FN. Y no más.
1: ¡Brisa! ¡Ándale, mi taco, loco!
0: Adelanto porque...
1: Me va. Así a mí gusta andar camino.
0: Oiga, por eso esté pendiente de nuestras transmisiones, Porque dimos un chorro de cortesías para que toda la racita, nadie se quedara sin ver a su artista favorito. Estuvo padrísimo.
1: Ay, ay, ay.
0: ¡Ay, ay, ay! Oiga, pues mire, entre ay, ay, ay, ay, ay, ay, vamos a gritar con esa rola y es que llegaban del regalo. Deja. Es el recodo. Son las 11:44. Y estamos escuchando puros trancazos musicales, Y sí que son trancazos. Así que no le cambien. Esa es la 96.5.

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1: Ándele pues, estoy en Los Invasores. Oiga, que lo mando besito. No más, no más. Los recuerdos quedan casi casi, ¿eh? Oiga, son las 11:56. Y por acá tenemos dos mensajitos de la tía. Lo único que le puedo decir es que dice que le da vergüenza a sus hijos cuando andan en la calle. No conocen la Packer Vibra. Ay, tía. No manches, tía. Oiga, voy con el siguiente trancazo. Ahorita regresamos. Estamos en la cabina en la tremenda 96.5. Y le voy a poner un trancazo. No manches. Son los Temerarios. Se canta, se llora y se grita, ¿eh? Como dijo Fuerza Régida, hasta que le puedo copiar algo a Fuerza Régida. Esto se baila, se canta y se llora. Como tú. Ándale pues, ¿eh? Ay, regreso y no le cambie.

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0: 92.5, yo soy la Rox, como ya sabe. 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
2: ¿A qué hora vienes por mí?

0: aplauso rígida. ¡Mafia! Crazy se llama y él se titula Carnal no diga que chambea mañana. Ay, no. Ay, sube ese temita, oiga, fuerza rígida. Oiga, son las 12:30. 12:30. Y vamos a escuchar los audios de la tía, que ya tiene un buen ratito. A ver qué dice, tía.
1: No, no, miro, yo dije que los amigos sí se besan de la boca, no por mandibulín. No, nada más él es mi compa, mi amigo. Hay otros amigos que sí se besan de la boca, digo, que sí son amigos. El amigote que yo tenía no nomás se besaba en la boca, mi Rox. Imagínate, mi Rox, que la Yuridia canta la de Pedacina te sube a amar. Yo sé que merecías más. Pasé la segunda voz.
0: No, yo sé. Pues vaya, tía, a ver qué se pesca. A ver con qué sale de la velaria, la neta, ¿eh? Voy con el González, tía. Ando ocupando una morrita para ir a Yuridia. Dice que tiene un boleto doble en zona oro. Ahí usted diga, tía, nomás se arma con una sola palabra. ¿Sí o no? ¿Blanco o negro? ¿Tibio? Digo, ¿frío o caliente? Aquí gente tibia no, tía, ¿eh? No, diga, no sé. No, diga sí o no. Ahí está González que no raja. Oye, seguimos aquí en la que viene la trompeta 96.5. Vamos al 100 con la raza. Y sí, justamente. La última, ahorita los rencazos, ahorita tenemos el acetato. Pero a ver qué dice Ramón por acá.
2: Mi Rox, me está haciendo así como que va muy lento la mañana, no sé.
0: Ande, Ramón. Ande, eso me dolió, ¿eh?
2: Oye, mi Rox, si estuvo bien perronón esa dinámica que se aventaron de hablarle a tu ex. Híjole, todos nerviosotes los... Que marcaron. ¡Aush!
0: La neta sí estuvo chida. Hoy que voy con este temita. Llega la arrolladora y nos canta. Lo hiciste otra vez. Mira nomás. Son las 12:32 y es un trancazo por la 96.5.

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1: Bad Bunny, baby.
2: Demandan a Bad Bunny por $40 millones. ¿Y quién crees que fue? Su exnovia, solo porque prestó su voz de Bad Bunny Baby en las canciones de Patty y 2016.

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andamos, andamos ready desde los lugares más aviones aquí, ¿eh? ¡Vamos! Eso es todo. ¿Dónde está mi... Ah, acá está. Me encontré mi rola. Oye, son las 12:55 minutos. Me voy, me despido de este programa, pero seguimos con el acetato, ¿eh? A nombre de la Fer, a nombre de la Chiquis, a nombre del Fossi, aquí estoy yo, ¿eh? Okidoki. Bueno, ¿eh? Bueno. Mande su WhatsApp, 618-3965-965. Quiero así, lo puedo complacer con rolita. Usted ya sabe cómo. Tipo pop. Pop en español. O pop en inglés también. Acá están llegando ya, ¿eh? 2, 3 mensajitos. Y ahorita nos vamos directamente con la complacencia de la Zeta. 12:56 y estamos en la tremenda. Oiga, me voy con algo de Conjunto Primavera. Y es que se llama y se titula Morir de amor. ¿Quién se muere de amor? ¿Quién en esas fechas está muerto de amor? ¿Quién está enamorado del amor? Yo soy enamorada del amor, la neta. Ahí se lo dejé, son las 12:56 y ahí regresa.

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Oye, subo Pablo Alborán con su tema Saturno. ¡Ay, qué bonita rola! Me encanta, la neta. No dudé en ponerla en el acetato. En eso ahorita ya, cuando son exactamente la 1:10. 1:11, porque acaba de cambiar el minutito. Oye, mándeme su WhatsApp, 618-3965-965, porque lo voy a complacer con pura rolita, como usted ya sabe. Con pura rolita de Roberto Carlos, con pura rolita de José José, con Napoleón, con con Daniela Romo, con Las Blancs, con Celia Cruz, con Luis Miguel y todas las canciones que a usted de verdad le gustan. Le apetece escucharlas, le apetece cantarlas, recordarlas, Sí, justamente ya sigo la hora de los acetatos. A nombre de la Fer, aquí voy a andar yo, la Rox, aquí poniéndole a lo mejor el ambiente, pero sí llevándole la musiquita, Porque este programa no me puedo reír. No me puedo reír. Bueno, sí me puedo reír. Pero acá tenemos mensajitos. ¿Qué dice para acá? Dice, ¿no la podrá poner con la de herencia? ¡Ah, caray! También herencia de grandes la toca chido, Es un cover chido que sacó herencia de grandes, pero es originaria de Pablo Alborán. Ahí el datillo, ¿verdad? El datillo, chico guapo. Oiga, por acá, desde muy tempranito Manuel me dice que si le puedo poner la del carnavalito. Dice, complacerme con la canción de carnavalito, la hora del acetato. Solamente duda por ahí, mi buen amigo Manuel. ¿Carnavalito con Roberto Carlos? Porque si mal no me equivoco, carnavalito es un guapango. Y pues lo canta Conjunto Nube, lo interpreta Conjunto Nube. Pero también a lo mejor hay una rolita de Roberto Carlos. Ay, usted sácame de dudas. Por acá tengo también una duda con la canción de Jerónimo. Digo, de José, que me pide la de No me digas que no, de Nicky Clan. A ver, sí, cierto, aquí está. Aquí la tengo lista, de Nicky Clan. Excelente, la tengo lista. Nomás ahí sácame esa duda, mi buen amigo Manuel. Pachanga, el carnavalito. ¿Así se llama el interpretante? Pachanga. Pachanga, carnavalito. Carnavalito. A ver, ¿de qué se la busco, Manuel? Ah, caray, no. No me sale. Pachanga el carnavalito, no me sale usted, Manuel. Oiga, para acá, Jerónimo me dice, buenas tardes, mi Rox. Dice, ¿me podrá poner el tema El Problema con Ricardo Arjona? Muchas gracias y que pases una bonita tarde y excelente fin de semana. Saludos. Excelente, usted, Jerónimo, Claro que sí, ya le tengo lista su rolona también. 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Oiga, por acá me dice Lalo, el carnavalito lo toca King África. Ájale. Sí, por acá dice Manuel Edith DGM. ¡Ay, ya no sé quién hacerle caso! ¡Ay, no! Bueno, mande su mensajito 6839-65-965. Aquí ando lista y preparada para ponerle su rolón. Nos vamos con algo mientras encontramos las demás rolitas. Es algo de Nicky Clan, a cortesía de José Segundo. Viene y nos canta. Dices que... No me digas que no. Bueno, sean todos bienvenidos y muy buenas tardes. Estamos desde la cabina de la 96.5.

0: grande.
1: Gracias, Leo, gracias.
2: Grande, grande.
1: Qué alegría.
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0: Y sí, llega Ricardo Arjona con su tema El Problema. Es la 1:33 y estamos en el acetato.

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1: Oigan, el fenómeno de los corridos tumbados ahora sí traspasó fronteras llegando a Italia. Así es, hoy tenemos al grupo 3XBM, este grupo de corridos tumbados en italiano. ¿Pueden creerlo? Búsquenlos en redes y cuéntame qué te pareció el corrido en italiano.
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0: las mil y una noches, oiga. Oye, ya me voy, solo es la 1:56 y es hora de despedirme. La neta, no alcancé a complacerlos, ¿eh? No alcancé a complacerlos, una disculpilla, la neta, porque hoy sí me pasé de lanza, pero no fue porque yo haya querido. Sí me voy muy, muy truce, la neta, me voy truce porque no lo complací. Pero pues mañana regresamos con las movidas de la raza en este sabadito, mañana sabadito, ya fin de semana, ¿eh? Así que usted disfrute lo que queda de ese viernesito, la tardecita libre y ay, qué gusto para todos los que andan de vacaciones, ¿eh? Para todos los trabajadores que andan de vacaciones, para todos los estudiantes que andan de vacaciones. Miren, la neta, hoy se va a poner súper padrísimo y en la cabina en la tremenda, porque maybe puedo ser, quién sabe, no sé, pero pendientes porque puede haber cortesías para que usted se vaya a ver a Yuridia, ¿eh? No estoy 100% segura, ahí le estoy dando un tanteo, ¿eh? No voy a decir que después dije yo. No, hombre, pero si pueden y deben de ir a conocer la cabina, porque está súper padrísima, tenemos mucha dinámica, muchos retos, tenemos muchas cosas y muchas sorpresas, ¿eh? Que si no se llevan el boletito, se llevan el souvenir, se llevan el termo, se llevan la gorra, se llevan los lentes. Así que usted visite la cabina de La Tremenda. Estamos subiendo las escaleras a mano derecha ahí en la Velaria. Ahí estamos casi 24-7. Bueno, yo soy la Rox y que tengan una excelente tardecita, ¿eh? Por allá me mandaba mensaje Manuel, se decía una de José, la que usted desee. Y dijo, no se preocupe, Rox, ya cuando vio que no iba a complacer, que la dije a José. No, hombre. Por acá también es de Lalo, él me dijo, Rox, estamos esperando la de King, ¿quién? King África, la del carnavalito. Esa sí la escuché, pero dije, ay, como que está muy movidona, como que no entra tanto en el acetato usted, Lalo, ¿eh? Discúlpeme, Lalo. Y saludos hasta donde radica usted. Oiga, pues que tenga una excelente tardecita, ¿eh? Yo soy la Rox. Y que disfruten mucho su fin, ¿ok? A nombre de mi compañera Fer, a nombre del Fonsi, de la Chiquis. Pues ahí nos estamos chuteando los días, ¿eh? A después, pero mañana sí llego tempranito para estar con las movidas de la raza. Y para estar con los trancazos, con los tremendos recuerdos y todo. Si voy a estar mañana por acá, Rox, si voy a estar aquí en la mañana, como siempre, como todos los sábados, Jerónimo, ¿eh? Como todos los sabaditos. Oigan, ándeles pues, ¿eh? Cuídense mucho. Y nos escuchamos mañana si mi padre Dios nos presta vida, risa y actitud. Elena con 59 y nos quedamos con Moni Ano en las noticias de Notigram y Canal 15, ¿ok? André, pues, bye bye. Los quiero mucho, la neta. Sí los quiero. André, pues, buenas tardes. Adiós, bye bye.
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9: Son las dos con dos minutos.
10: Pasado 11 de mayo solicitaron el servicio, golpearon al conductor con un arma de fuego y lo dejaron inconsciente para después escapar. La investigación complementaria va a concluir el 8 de octubre. Le tenemos los detalles en la nota policíaca. Los agentes federales arrestaron a 43,138 inmigrantes en junio y el número total de personas en centros de detención se elevó a 65,765, según los datos del Servicio de Control de Inmigración y Aduanas divulgados a finales de este mes. En total, el gobierno de Donald Trump reporta que ha deportado casi 600,000 personas desde que comenzó su gestión en enero de 2025.
11: La Secretaría de Marina informó que los buques ARM Isla Holbox y ARM Huasteco regresaron a Veracruz después de entregar ayuda humanitaria a las personas afectadas por los sismos en Venezuela. La misión distribuyó alimentos, agua, medicamentos e insumos médicos, mientras cuatro plantas potabilizadoras permanecen en ese país para continuar con el suministro de agua potable a las comunidades afectadas. Un tribunal federal ordenó reactivar el proceso penal contra el exdirector de Pemex, Emilio Lozoya Austin, por el caso Agronitrogenados, al dejar sin efecto la suspensión que mantenía detenido el expediente desde hace casi 3 años. Con esta resolución, el juicio continuará mientras Lozoya también enfrenta el proceso relacionado con el caso Odebrecht. Un juez federal de Estados Unidos recomendó que Ismael El Mayo Zambada cumpla su condena de cadena perpetua en una prisión con atención médica especializada, debido a su estado de salud. La decisión final corresponderá al Buró Federal de Prisiones, por lo que el exlíder del cártel de Sinaloa podría evitar la prisión de máxima seguridad donde permanece Joaquín El Chapo Guzmán. El Diario Oficial de la Federación publicó el acuerdo que oficializa un aumento salarial de 4% para maestras, maestros y personal educativo, con efectos retroactivos al 1 de enero de 2026. Además, contempla incrementos adicionales al salario, mejoras en prestaciones y apoyos económicos para docentes, personal administrativo y de apoyo del sector educativo.

0: Estados Unidos completó su decimotercera noche consecutiva de ataques contra objetivos militares en Irán, mientras la escalada del conflicto mantiene la tensión en Medio Oriente. Por su parte, Teherán advirtió que el uso de sus fondos congelados por parte de Washington sentaría un precedente incendiario. Estados Unidos puso en marcha una nueva ronda de aranceles de al menos 10% para alrededor de 60 países, con tasas que podrían llegar al 12.5%. La administración de Donald Trump justificó la medida por investigaciones relacionadas con presunto trabajo forzoso, mientras economías como China, India y la Unión Europea figuran entre las afectadas. La ONU informó que, pese al aumento de la ayuda humanitaria, casi el 70% de la población de Gaza enfrenta inseguridad alimentaria aguda. El organismo advirtió que más de 1.4 millones de personas podrían estar en situación de crisis o peor antes de finalizar el año. El Servicio de Inmigración y Control de Aduanas realizó 43.138 arrestos de migrantes durante junio, la cifra mensual más alta de la administración de Donald Trump. Organizaciones civiles denunciaron un aumento en las muertes bajo custodia, presuntas violaciones a derechos humanos y el endurecimiento de las políticas migratorias, mientras las deportaciones ya suman cerca de 600.000 personas desde enero de 2025.
1: Tarde con 6 minutos. Los saludo con mucho gusto en este viernes. Cerramos semana, seguimos avanzando ya en estos últimos días de este mes de julio, deseándole lo mejor. Por supuesto, esperemos que esté disfrutando de esta tarde nubosa. Por cierto, se prevén algunas lluvias para que esté prevenido si es que va a realizar actividades al exterior. Y agradecerle, como siempre, su preferencia. Gracias a usted que nos sintoniza a través del 96.5 La Tremenda. Ya sabe que a través de este espacio nosotros le vamos acompañando mientras llega a su lugar de destino. Por supuesto, también estamos a través del 15.1 Televisión Abierta, 115 en su sistema de cable y en todas las redes sociales. Ya sabe que en estas plataformas de uso diario nos encuentra como Notigram Durango. Ahí le tenemos la información local, nacional e internacional, también anclada la transmisión en vivo. Y en Órale, qué chiquito, que estamos también a través de Facebook, X, Instagram y TikTok, y puede descargar la aplicación totalmente gratuita en su celular. Ahí puede revisar la información también en el momento en el que usted lo decida. A través de la línea del estudio, el 618-444-4446, recibimos todos sus reportes ciudadanos, sus comentarios, ya sabe que son importantes para nosotros, y a sus reportes les damos seguimiento para buscarle solución. El número lo ve en pantalla, si no se lo repito, 618-444-4446. Vamos a arrancar con la información de esta tarde. Mire, la presidenta Claudia Sheinbaum sostuvo, pues bueno, que estas nuevas disposiciones arancelarias que son impuestas por Estados Unidos no afectan a México, porque solo mantiene este 10% que ya se aplicaba anteriormente a todos los productos que estaban fuera de este Tratado Comercial de América del Norte. Ella consideró que en realidad esta decisión estadounidense pues se deriva de la visión proteccionista que tiene Estados Unidos respecto a su economía. Esto después de esta tercera ronda que ellos tuvieron de pláticas sobre el Tratado de México, Estados Unidos y Canadá, el famoso T-MEC.
2: La decisión de subir aranceles es una decisión unilateral del gobierno de los Estados Unidos, que no solo es a México, sino a todos los países del mundo. Lo que estamos buscando nosotros es mantener una condición preferencial frente al resto del mundo. En este momento la tenemos, porque 80% de lo que exportamos no tiene ningún arancel. Lo que tiene arancel hoy por hoy, un impuesto por exportar, que lo cobra Estados Unidos, es los vehículos con un descuento de lo que se fabrica en Estados Unidos, el acero, el aluminio y lo que se exporta fuera del tratado comercial. Hay dos formas de, antes de que llegara el presidente Trump, existen todavía dos formas de exportar productos a Estados Unidos, solo que hoy tienen una diferencia. Uno es dentro del Tratado de Libre Comercio. Ahí se tienen que cumplir una serie de reglas. Las reglas principales dentro del Tratado de Libre Comercio tienen que ver con lo que se llama reglas de origen. ¿Qué quiere decir eso? Que la mayoría de lo que tiene contenido un producto se fabrica en la región. Se fabrica en Canadá, se fabrica en Estados Unidos o se fabrica en México, más del 70% en el caso de los vehículos. Pero también se podía exportar fuera del marco del tratado comercial con prácticamente cero aranceles. por una regla que tiene la Organización Mundial de Comercio que se llama país beneficiado. ¿Qué hizo el presidente Trump cuando entró? Lo que está dentro del Tratado de Libre Comercio tiene cero, pero lo que está fuera del Tratado de Libre Comercio tiene que pagar hoy un arancel del 10%. Y por otro lado hay una regla que le llaman la 232, que es donde están contenidos los aranceles de los vehículos y los aranceles del acero y del aluminio. Lo que nosotros estamos buscando, pues son mejores condiciones todavía para México y que no vaya a haber un nuevo arancel. Es decir, que ya no haya sorpresas de nuevos aranceles, sino decir, a ver, nos quedamos así, buscamos la mejor posibilidad para México en este nuevo marco que existe para dar garantía para los inversionistas, pues de que hay certidumbre de cuánto arancel te van a poner o cero arancel que te vayan a poner para fábricas o producción que se establezca en México. Entonces, en este momento quedamos iguales que como estábamos antes. Y lo que queremos pues es todavía reducir las tarifas o los aranceles que pusieron y llegar a un acuerdo de largo plazo. ¿Qué busca Estados Unidos? Lo hemos escuchado del presidente Trump. Ellos le llaman reducir el déficit. Nosotros exportamos más a Estados Unidos de lo que importamos de Estados Unidos. Lo que quiere Estados Unidos es que sí, que compremos más todavía de Estados Unidos y exportemos menos a Estados Unidos para reducir la balanza comercial de los Estados Unidos. Eso es lo que ellos buscan, más allá de que nosotros creemos que eso no afecta a la economía de Estados Unidos, sino al contrario, la beneficia. De todas maneras, pues ellos están planteando una serie de temas en la mesa que nosotros tenemos que buscar pues la mejor opción posible para México.
1: Bueno, mire, y así México pues mantiene esta condición preferencial incluso frente a otros países que tienen este arancel del 12% o más del 12%, y la meta que tiene México pues bueno es ir reduciendo este porcentaje y que bueno las exportaciones no tengan ningún arancel. Mientras tanto, pues bueno, la presidenta mencionaba que prácticamente nos quedamos igual como se tenía anteriormente este tratado. Y mire, hoy también la presidenta Claudia Sheinbaum informó que la Fiscalía General de la República mantiene abiertas estas investigaciones que están relacionadas con este presunto esquema de huachicol fiscal en el que estaría involucrada una empresa de la que fue socio el exgobernador de Baja California, Ernesto Rufo.
2: La Fiscalía es quien está haciendo las investigaciones. Lo que todos conocemos que difundió la Fiscalía es que no solo se trata de un número de ferrotanques o de tanques que venían en ferrocarril y nada más, sino que la Fiscalía investiga estos ferrotanques que pasaron la frontera sin declarar la cantidad de diésel que traían, sino que hay muchos otros relacionados con esta empresa que también lo hicieron, ya con las investigaciones, por eso la investigación duró un año. Y después, cómo se almacenaba este combustible y cómo se distribuía a las gasolineras. Y ahí es donde hay una investigación para mucho más empresas, empresarios, que están vinculados con esta red de contrabando de combustibles y distribución de los mismos.
3: O sea, pero sigue, o sea,
2: la investigación sigue de la Fiscalía, eso es lo que han estado informando.
1: Vamos a pasar a otros temas relacionados a la salud, y es que desde hace algunas semanas se dieron a conocer estos casos de diarrea explosiva en Estados Unidos, y bueno, incluso se había señalado que eso se debía a una lechuga que provenía de México y que esto estaba ocasionando esta enfermedad en los estadounidenses. Aún continúan las investigaciones, pero mire, en México ya hay 3 casos reportados. Y ante esta situación, el secretario de Salud en Durango, Moisés Nájera, exhorta a la población a ir reforzando las medidas preventivas como el lavado frecuente de manos y también la correcta desinfección de las verduras.
4: Ante los casos de diarrea explosiva registrados en México, autoridades sanitarias reiteraron que el lavado de manos y la correcta desinfección de verduras continúa siendo de las principales medidas de prevención para evitar enfermedades gastrointestinales asociadas a microorganismos como la ciclosporia. El secretario de Salud en Durango, Moisés Nájera, explicó que la ciclosporia es un parásito cuya investigación continúa a nivel nacional e internacional. Señaló que hasta el momento no existe evidencia científica que confirme que un alimento, marca o establecimiento específico sea el origen de los casos registrados. El funcionario destacó que el lavado de manos sigue siendo la recomendación más importante para reducir los contagios.
5: Es una ciclospora, es una espora, que su nombre lo dice. Pues aquí la invitación es al lavado de manos, al lavado de los alimentos. En Estados Unidos, pues tú sabes que la FDA dijo que por la lechuga no está comprobado, o sea, realmente es como una línea de investigación por alimentos contaminados con aguas negras o aguas maltratadas. La otra es el lavado de manos, pues digo, es un país primermundista que se deben de lavar las manos. Aquí, pues, gracias a Dios hemos tenido en el país solamente 3 casos, en Durango no ha habido casos. Nadie está exento porque como es una espora, pues también por medio de los aires puede haber movilidad. Sin embargo, es lo único que se pide, es el lavado de manos y el lavado de todas las verduras de hoja verde, espinacas, lechuga y todo lo que sea de hoja verde.
4: Además, informó que en México únicamente se han presentado algunos casos bajo vigilancia epidemiológica y que actualmente no existe un brote confirmado relacionado con la ciclosporia en la entidad. El secretario de Salud precisó que las investigaciones realizadas por organismos internacionales como la FDA de Estados Unidos mantienen diversas líneas de investigación sobre posibles fuentes de contaminación.
5: No, es que como, mira, es un supuesto, entonces no podemos basarnos en supuestos. La ciencia no funciona así, ¿eh? La ciencia es en base a los cultivos, al mayor número de muestras. Es decir, si la muestra me da positivo, entonces sí. Pero a ellos no les dio positivo. En el supuesto de ellos, en la lógica, es en el mecanismo o en la forma del manejo de, pero no en un cultivo, no está así como bien especificado. Y luego creo que fue por una marca de tacos que lo hicieron, porque los tacos sospecharon, o sea, dicen, puedo decir el nombre, va, que acá es de aquí, Taco Bell dice, no, es que es la lechuga y yo mejor la quito, o sea, y por ahí se fueron, cuando, pues oye, ¿cuál estudio científico, cuál cultivo hicieron? No hay nada, o sea, realmente pues se dejaron ir así como por el supuesto. Y eso no, en ciencia no funciona, así no funciona la medicina y la ciencia así no funciona. Que la FDA sospechó, sí, pues es una sospecha, pero no está nada confirmado, ¿sale? ¿Qué es pedirles a los centros comerciales? Yo creo que ahorita los centros comerciales son los que van a tener un problema. Pues nada más que cuiden también los alimentos, todo lo que vendan ellos.
4: Finalmente reitero que la mejor forma de proteger la salud es mantener hábitos de higiene permanentes, practicar el lavado de manos antes de preparar alimentos y después de ir al baño, y desinfectar correctamente las verduras y consumir únicamente productos en buen estado.
1: Bueno, mire, y cambiando de tema, ayer le presentábamos este caso de Toby, ese perrito que fue abandonado en la Feria Nacional Francisco Villa y que, bueno, provocó una ola de reacciones a través de redes sociales, también un comunicado de parte, pues bueno, de un negocio en la ciudad, una tortillería, pues sí conocida, y pues bueno, ante esto también se abre el debate sobre esta necesidad de endurecer las sanciones contra quienes abandonan animales de compañía aquí en Durango.
6: Bueno, de entrada, primero, obviamente, hay que verificar que como tal la situación se haya presentado de esa manera, una vez que ya se haya comprobado y que quien haya sido responsable, por supuesto, que debe de haber sanciones. De hecho, les platicamos que nosotros, como grupo parlamentario del Partido de Acción Nacional, presentamos una iniciativa hace poco, en donde ya habla de cárcel para quienes tengan incluso abandono de mascotas. Al final de cuentas, estos como tal, los perritos, los gatitos, etcétera, pues ya son considerados por la propia legislación como seres sintientes. Y aparte de eso, pues obviamente hacer un llamado a la conciencia, a la responsabilidad. ¿Qué más quisiéramos nosotros que no tuviese que existir este tipo de sanciones o de iniciativas que hablan ya de cárcel para quien tenga no solamente tema de maltrato, sino también de abandono de mascotas? que existiera pues la conciencia por parte del ciudadano, ¿no? Muchas veces pasan que incluso regalan a los perritos o regalan mascotas y terminan creciendo, ¿y qué hace la familia? Ay, no, ya no puedo, ya no quiero y lo abandono. Pues al final de cuentas es una responsabilidad y por lo tanto también tenemos que educarnos en ese sentido. Hay un problema de perritos en situación de calle, hay un problema, y hay un problema tan así que muchas de las ocasiones también lo que pasa es que quien tiene alguna mascota o algún perrito lo deja salir, no lo cuida, totalmente de conciencia, de responsabilidad, y que sepan que al menos nosotros como grupo parlamentario del Partido Acción Nacional ya presentamos una iniciativa, todavía está en iniciativa, no se ha discutido, se va a discutir en la Comisión de Justicia. ¿Por qué? Porque es una reforma al Código Penal que habla de sanciones de cárcel.
1: Bueno, mire, y es que nosotros también se lo comentábamos el día de ayer, hay que ser muy responsables con el cuidado de estas mascotas. Si usted adopta o si compra o le regalan algún animalito, hay que cuidarlo mucho porque, pues bueno, se trata también de un ser que siente, de un ser que necesita cuidados, y no hay que dejarlo a la deriva así nada más. Pero bueno, está el debate aquí en Durango sobre este tema. Y mire, antes del corte vamos con este servicio social. Nos piden ayuda para encontrar a Candy. Candy se perdió el 14 de junio, la última vez que se le vio fue en la colonia División del Norte. Ahí está la fotografía, si no se la describe, es una perrita blanca con collar beige, está, es una adulta y está esterilizada. Y bueno, piden por favor que si usted la vio en alguna parte de la ciudad, se comunique al número que aparece en pantalla, el 618-211-2923. Esta mascotita responde al nombre de Candy. Con esta información nos vamos al corte y ya regresamos.
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22: Son las 2 con 26 minutos. Temperatura 19 grados.

0: instancias, en los puntos, las mujeres que tiran, los niños, no les hacen nada. Las instituciones, pues, bueno, tienen la culpa, como albergue animal o veterinario, deberían de agarrar dinero y, bueno, ponerlos a todos los animalitos, comprar un terreno y, pues sí, recoger a los animalitos que andan en la calle y albergar a todos. Menciona que siempre los platos rotos los pagamos los que menos tenemos. Yo sé que hizo mal esta muchachita, somos seres humanos y nos equivocamos, pero ¿por qué se ensañan con ella? Ya ni con los que venden drogas, ni con los que venden pólvora. Eso es lo que hacen. Bueno, esa es mi humilde opinión. Gracias. Gracias por su opinión y su comentario. Es importante también saber qué está opinando la gente con respecto a este tema, cuáles son los distintos puntos de vista y las reacciones, porque hemos visto diversas, unas más volcadas, pues bueno, a culpar, pues sí, a esta joven, a también incluso pues a lanzar algunos comentarios en contra de esta tienda, esta tortillería, este establecimiento en Durango, y otros más, pues obviamente apoyando también la causa del joven que mencionaba que se dio en adopción a este perrito. Lo que sí es que no debe de ser es abandonar a una mascota y a una mascota que, bueno, había sido dado en adopción. Mire, también la Dirección Municipal de Medio Ambiente inició una investigación por este abandono de Toby en estas instalaciones de la Feria Nacional Francisco Villa, y el objetivo, pues, es identificar al responsable y aplicar la sanción correspondiente.
1: Efectivamente, el día de ayer nos percatamos en redes sociales de que se presenta el abandono de este perrito ahí en las instalaciones de la feria. El día de hoy ya se hace el reporte formal aquí en la Dirección de Medio Ambiente. Vamos a dar el seguimiento nosotros oportuno para poder hacer la labor de investigación, identificar quién pudo haber sido la persona que hace el abandono de este perrito y poder sancionar como corresponde. El perrito, tengo conocimiento, lo que me he percatado en redes y lo que se comentó aquí en el reporte, que lo tiene una persona que fue la que en su momento también lo puso en adopción. Con nosotros procede pues hacer la labor de investigación, y si podemos lograr llegar con la persona que realizó el abandono, tendríamos que nosotros hacer el levantamiento de la sanción, que es, lo tenemos nosotros como abandono, y que ahorita lo traemos con una sanción de 20 UMAS. Como municipio y como Dirección de Medio Ambiente, pues reprobamos estas acciones y estamos muy vigilantes, y siempre pues recordar a la ciudadanía que el reporte es por la vía institucional, por el 072, para nosotros poder proceder. Ahí pues yo creo que sería ver cómo fue el procedimiento de adopción. Nosotros hasta el momento traemos nada más el reporte que se manejó por abandono de la persona. Estamos ya realizando por parte de la dirección, a través de la Policía Ambiental, la labor de investigación para poder pues proceder con la sanción.
0: No, mire, ahí está lo que menciona la Dirección de Medio Ambiente. La multa podría llegar a las 20 UMAS por el abandono de esta mascotita de Toby, y vamos a seguir al pendiente de este caso, por supuesto. Y bueno, miren, hablando de infractores, el director de Servicios Públicos Municipales, Felipe Cortés, informó que la limpieza de canales y arroyos ha registrado importantes avances, y esto ha sido gracias al apoyo de personas que cumplen con servicio comunitario tras cometer faltas administrativas.
2: La limpieza de canales y arroyos en Durango continúa fortaleciéndose como parte de las acciones preventivas ante la temporada de lluvias. Autoridades municipales informaron que con el apoyo de personas que realizan servicio comunitario, tras cometer faltas administrativas, se ha logrado retirar una importante cantidad de basura acumulada en estos espacios. El director de Servicios Públicos Municipales, Felipe Cortés, explicó que desde hace aproximadamente 2 meses y medio se trabaja de manera coordinada con la Dirección Municipal de Seguridad Pública y el Juzgado Administrativo.
3: Fíjate que aumenta el peso de la basura porque se moja, y en los canales y los arroyos hemos podido avanzarle mucho porque gracias a la intervención de la Dirección de Seguridad Pública y el Juzgado Administrativo hemos venido trabajando de 2 meses y medio atrás a la fecha con todos los infractores, que es principalmente lo que hemos limpiado, los canales.
2: Cada fin de semana participan en promedio 35 personas realizando servicio comunitario, lo que ha permitido acelerar la recolección de basura y mejorar las condiciones de los cauces. El funcionario destacó que esta modalidad representa una forma más productiva y digna de cumplir con la sanción administrativa, ya que beneficia directamente a la población de Durango. Felipe Cortés informó que hasta el momento se han retirado más de 400 toneladas de basura de canales y arroyos.
3: Fíjate que es un promedio entre 35 y 40 infractores cada fin de semana. Entonces es una mano de obra muy buena y creo que es más digno para ellos que en lugar de que estén esperando a cumplir la infracción ahí encerraditos, pues los sacan a trabajar al público y de manera puntual, pues es más digno darle servicio a la población de esa manera. Traemos una cantidad fuerte, ya arriba de las 400 toneladas, va a incrementar, sobre todo porque ya ahorita ya tenemos en operación prácticamente la mayoría de estas fuentes fluviales y estamos muy coordinados para poder hacer esas limpiezas. Ya Aguas del Municipio también ya está haciendo sus desasolves y todo eso, que esto pues obviamente nos viene ya a cerrar el ciclo de la limpieza de los canales porque ya empiezan a tener agua.
2: Finalmente hicieron un llamado a la ciudadanía para evitar arrojar residuos a canales, arroyos y espacios públicos, ya que estas prácticas provocan obstrucciones, incrementan el riesgo de encharcamientos y generan problemas ambientales durante la temporada de precipitación.
0: Y el llamado también a la ciudadanía a no tirar desechos o basura en estos lugares porque vienen las lluvias y luego viene la inundación, a pesar de que, bueno, estos 35 infractores por semana han ido ayudando a avanzar en los temas de limpieza, también hay que ser responsables en esta parte. Mire, vamos con lo que menciona el gobernador Esteban Villegas, hizo un llamado a los ciudadanos a participar en esta subasta que es organizada por el DIF estatal. La meta es recaudar 9 millones de pesos para respaldar este proyecto de Casa Hogar, una obra que aseguró representa una de las principales prioridades de la presidenta del organismo, Marisol Rosso.
4: Es llegar a los 9 millones de pesos en la recaudación, ya quedamos que a los 9 millones de pesos le paramos, esperemos poderla alcanzar. Ya hay varios donativos, me comentó ayer Marisol, ayer en la noche, que han llegado varios donativos en efectivo, no, bueno, no en efectivo, en recurso económico, que han donado algunas personas, incluso que no son de Durango, para esta causa. Y bueno, esperemos que con esos donativos, más lo que se recaude mañana, lleguemos a la meta y podamos terminar este proyecto de Casa Hogar en el DIF. Todo el dinero que se recauda en esta subasta es para poder terminar lo que está haciendo Marisol en Casa Hogar, que ya ha terminado, ojalá antes de que lo inauguren puedan ustedes conocerlo, para que la gente lo pueda ver, que Marisol les explique de qué se trata, porque es un gran proyecto, la verdad. Tenían muchos años que no le metíamos mano a Casa Hogar, que tenían a los niños pues a su suerte. Y bueno, Marisol la verdad se metió fuerte a este tema y lo trae como una gran pasión.
0: Bueno, mira, ahí está la invitación por parte del gobernador y por supuesto pues el llamado a que usted apoye esta causa, una causa muy bonita y pues bueno, es una obra importante también. Es este próximo sábado para que usted asista a las instalaciones de la Feria Nacional Francisco Villa. Mire, el director municipal de Obras Públicas, Óscar Chávez Cibrián, informó que el programa de recapeteo va avanzando en accesos incluso a comunidades rurales.
2: El programa de recarpeteo impulsado por el gobierno municipal continúa avanzando tanto en la zona urbana como en comunidades rurales de Durango con el objetivo de mejorar la movilidad y brindar vialidades más seguras para la población. El director municipal de Obras Públicas, Óscar Chávez Cibrián, informó que desde el pasado 15 de mayo se incrementó el número de cuadrillas de trabajo pasando de 5 a 10, lo que ha permitido atender con mayor rapidez diferentes sectores de Durango y los accesos a comunidades rurales.
5: A partir del 15 de mayo incrementamos nuestras cuadrillas de 5 a 10 para atender todo lo que es la mancha urbana y estamos atendiendo también comunidades rurales, accesos a comunidades. Ahorita estamos en el 5 de febrero precisamente y así los vamos programando con una cuadrilla. El tema del bacheo, desde la administración de la primera etapa y esta segunda hemos pavimentado más de casi 1.100 calles, más de 1.000 calles. Esas no tenemos absolutamente ningún problema de bacheo, cero baches. Además, el bulevar Francisco Villa, que ya está completamente conservado y mantenido, y también el bulevar Armando del Castillo, que también ustedes ven el puente sobre la Normal, que ya está precioso, está está chulo el bulevar que dan ganas de pasar por ahí. Todos esos bulevares, aparte de 18 que vamos a hacer este año, van a quedar completamente concluidos. O sea que el tema de bacheo está súper controlado y lo estamos atendiendo mediante reportes que ustedes mismos nos hacen, que ustedes deben saber que han bajado sustancialmente, casi ya no hay el tema de bacheo, pero nosotros estamos atendiéndolo con 10 cuadrillas de bacheo, 2 cuadrillas de Lurri.
2: Detalló que actualmente una cuadrilla trabaja en el recarpeteo del acceso a la colonia 5 de febrero, mientras otras continúan con la programación en diversas zonas del municipio. El funcionario explicó que las obras contemplan una primera etapa de aproximadamente 600 metros de recarpeteo para posteriormente ampliar la cobertura hasta completar los accesos principales. Entre las comunidades beneficiadas se encuentran Labor de Guadalupe, Arenal y otras localidades rurales, sumando alrededor de 10 comunidades atendidas dentro de este programa de recarpeteo.
5: Hemos atendido casi 10 comunidades rurales, de los cuales se les hace una primera etapa de sus accesos con recarpeteo. Estamos haciendo entre 600 y un kilómetro de sus accesos y posteriormente le hacemos otra hasta completarlo al final de año, lo que es el acceso completo. Y como le digo, son de 8 a 10 comunidades rurales, que señala Contreras, Labor de Guadalupe, El Arenal y otras que no recuerdo, pero sí son 10 comunidades.
2: El funcionario aseguró que el combate a los baches continuará de forma permanente mientras el programa de recarpeteo seguirá llegando a más comunidades rurales de Durango, con la finalidad de ofrecer caminos en mejores condiciones.

0: adopción que se está llevando a cabo en el CAN, donde pues bueno, se está buscando que estas mascotas tengan una segunda oportunidad de vida, que tengan una segunda oportunidad de estar con una familia, de ser queridos. Y en este caso, pues la historia de Toby fue que se dio en adopción, se dio a una jovencita, lo adoptó y se deja abandonado en la expo ganadera de la Feria Nacional Francisco Villa. Esta joven, pues bueno, es cercana, es familia, está relacionada con una familia que tiene una tienda de tortillas conocida aquí en la ciudad duranguense, y esto pues bueno generó que la sociedad se volcara también a generar estos comentarios en contra de esta tortillería, y pues hoy la sociedad pide pues sí que se aplique una sanción, que haya respuesta por supuesto de esta acción, que sí es mala.
1: Sí, y creo que hay muchas cosas que podríamos revisar y podríamos tardarnos tal vez hasta un par de horas, pero hay que darle su justa medida al hecho. Uh-huh. Es algo que fue, pues es una irresponsabilidad muy grande. Se ha hablado mucho precisamente en tema de legislación para sancionar a quienes hacen un maltrato o abandonan a sus animalitos, más todavía en estos casos, que es pues un animal que había sido rescatado, que se le había entregado todo el amor y las condiciones para tener una vida más digna, y después lo abandonan. Fíjate que tengo la oportunidad de haber adoptado un animal rescatado para mis hijos, y el proceso de la entrega fue pues muy extenuante, por así decirlo, pero muy lleno ya de papeles, uh-huh. y creo que muy justificado precisamente por este tipo de hechos en los que pues me hicieron firmar y hacerme conocedor de los temas legales que puedo tener en consecuencia, y que esta persona que abandonó a Toby va a tener una sanción, y que la verdad es que pudiera parecer que es muy leve, porque son 20 UMAS, algo así como 2,500 pesos más o menos por ahí, y que tal vez pues a muchas familias puede ser un gran dolor, pero también a veces comparado con lo que causan las personas a esos seres sintientes, a ser vivo, pues a lo mejor no alcanza todavía a darle un justo castigo a quien lo hace. Y luego todo lo demás, como un hecho que sí es lamentable y que evidentemente un ser como este, que lo ves, pues lo estás viendo, si sí. Nos están siguiendo en redes o televisión, ves la carita de este animal y dices, pobrecito, ¿cómo es posible? Cosa bonita. Bueno, aparte de esto, pues empiezas a generar una campaña de odio en contra de quien lo abandona o en contra de quien se supone apoya o sustenta a quien lo recibió. Y esto es un tema también muy interesante que debe revisarse. Creo que lo que hicieron con Toby es muy malo, pero creo que lo que están haciendo con la empresa, si realmente no tiene nada que ver, es casi igual de malo. Uh-huh. ¿Por qué? Y porque a lo mejor mucha gente va a decir, ¿cómo es posible que esté diciendo eso? Porque están afectando un negocio que sostiene familias, están impactando la economía de esas familias, uh-huh. y están desestimando o están dañando pues lo que es la imagen de esta empresa, porque creen o porque suponen que esa empresa se está haciendo cargo del perro, cuando la empresa es un ente aparte y los dueños de esa empresa no se presentaron. Son unas personas ligadas a la empresa. Entonces, hay que diferenciar y sí hay que poner en su justo espacio a cada quien lo que hizo y su castigo. Incluso buscar que sean más severos en casos como este.
0: Así es. Sí, yo creo que tal vez la forma de comunicar de la empresa, a mi punto de vista, no fue la adecuada, porque uh-huh. estaba la ciudadanía, la sociedad en un momento donde pues es un momento pues de decepción, de tristeza para muchos, porque tal vez muchos se identificaron con estos casos de haber dado en adopción a su mascota a alguien a quien le tenían confianza. Y es que también, pues bueno, se dio a conocer esta versión de que se le dijo a la persona, si en algún momento tú ya no te puedes hacer responsable de esta mascotita uh-huh. de Toby, regrésala y nosotros, pues bueno, ya veremos qué hacemos. Pero creo que la acción de dejarlo abandonado fue lo que le dolió a la sociedad. Y sí creo, como hace un ratito que nos llegaba este comentario, de que bueno, hay otras cosas más fuertes en las que tal vez no se juzga de la misma manera, y en este caso, pues bueno, pues ahora sí que los señalamientos que se le hacen, pues bueno, a la familia dueña de esta tortillería han sido muy fuertes, cuando también hay que entender que pues sí, esta familia pues es la dueña de la tortillería, pero de ella dependen muchas familias que trabajan en uh-huh. ella, y que obviamente también es una afectación directa a otras familias. Yo sí creo que quien se tiene que hacer responsable pues es quien lo dejó en el lugar, si uh-huh. es esta jovencita, ya con la investigación de la Policía Ambiental, de la Dirección de Medio Ambiente, pues bueno, que se haga responsable. y que acepte

0: realmente lo que hizo, porque está mal, es una mala acción, no es algo para menos. Creo que estamos también luchando contra un tema social, un tema animalista, que es, pues bueno, el abandono de muchas mascotas en la calle, que después, pues bueno, al no ser esterilizadas, se sigue creciendo la población de perros en calle, y esto da una problemática también ambiental. Entonces hay que ser muy responsables. Yo lo pensaba y lo decía ayer, decía, pues un perrito no es un regalo, no es una cosa, es un ser que tiene vida, que siente, y hay que también ser muy responsables con ellos.
1: Sí, y creo que la otra parte que te decía también que hay que revisar, si esta persona, esta muchacha, va y lo abandona, y es amiga, es novia, es algo de los dueños, ok, es un punto y aparte. Pero independientemente ya, en su momento sabremos qué sucedió. Pero la otra parte, Moni, y creo que es muy importante, esta necesidad de sumarse a una ola de negatividad o de linchamiento social se viene repitiendo de una manera muy fuerte en redes, y en ocasiones solo tienes un elemento de lo que parece ser y no hay la claridad, pero la gente se deja llevar, como pasó, por ejemplo, con temas del Mundial, el tema de Argentina, cómo ha estado sonando y cómo pareciera de repente que ya hay una Argentina contra el mundo o Argentina contra los mexicanos, y hasta por ahí temas en programas de televisión que ya corrieron a una estilista porque dijo algo. Entonces, creo que de repente también tenemos algo como sociedad que no estamos resolviendo y que lo estamos dejando llevar a través de casos como este, y le damos una extra dimensión de lo que sí está mal, pero a lo mejor lo elevamos a niveles que pasan y afectan a otras zonas y otras condiciones en nuestras comunidades.
0: Así es, sí, yo creo que este caso deja mucho, se entiende el dolor, todos tenemos una mascota en casa, yo también tengo mascotas adoptadas, perritos de la calle que adoptamos, y sí duele mucho cuando te encariñas con esas mascotas, es un sentimiento que sí los haces formar parte de tu familia, y cuando ves este tipo de casos sí duelen mucho, pero yo creo que más allá del odio hay que llevar a la reflexión y ver juntos como sociedad, instituciones, dependencias, qué se puede hacer para ir reduciendo tal vez estos temas que de repente quedan en el aire, ¿no? Cuando se da una adopción, ¿qué seguimiento se le da? ¿Qué pasa si ya en algún momento no se puede hacer cargo? ¿A quién se le regresa? ¿A quién se le da este perrito para no volverlo a dejar en la calle? Y entendemos, sí, este sentimiento de la sociedad, pero hay que llevarlo a la reflexión y no al odio, porque creo que el odio pues no nos va a dejar nada buenos como sociedad. Hay que ser propositivos y hacer acciones positivas, ¿no? Que mejoren ese tipo de circunstancias. Pero bueno, vamos a estar al pendiente de este caso también, Benjamín. Muchas gracias.
1: Nos lamentamos.
0: Todo el tema fue Toby. Fue Toby, y ojalá que Toby esté mejor, que así es, ya está mejor, ya está resguardado, y vamos a ver qué pasa con el tema de la sanción.
1: Gracias. Rápido, invitar mañana 9:00 a.m. en la charla nuestro amigo Toño Gaitán, que por cierto aquí está en el estudio. Mañana vamos a tener aquí precisamente a la directora del zoológico y también al director de salud pública, quienes se encargan de la atención y protección de los animales, ya sea vida silvestre, que nos toca recibir en nuestro zoológico, los que tenemos ya ahí habitando, y también pues ellos regulan la entrega, los rescates animales.
0: Así es, vamos a estar pendientes, por supuesto, mañana 9:00 a.m, no se pierda la charla con Tony Gaitán para, pues bueno, abordar este y otro tipo de temas de interés, por supuesto, también en esta parte ambiental. Gracias, Benjamín, nos vemos, excelente fin de semana, nos vamos al corte y ya regreso.
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3: Son las 2:52.

0: Moni. ¿Cómo está?
1: Moni, muy buenas tardes. Buenas tardes a todos.
0: Buenas tardes.
1: Buenas señor. Tardes. Dígame. Oiga, bueno, pues fíjese que otro deceso por autolesión aquí en Durango durante los primeros minutos de este viernes. Alguien llamó al número de emergencia 911 para manifestar que en un domicilio del poblado José María Pino Suárez, municipio de Durango, que está aquí por la carretera al Mezquital, estaba una mujer inconsciente, por lo que se trasladaron al lugar elementos de la Cruz Roja y de las corporaciones policíacas. Los paramédicos trataron de brindarle los primeros auxilios a quien el señor Roberto, de 65 años, se identificó como su hija Marisela Chávez Cifuentes, de 36 años, la cual no contaba ya con signos vitales, lamentablemente, por lo que avisaban a la Fiscalía General del Estado. Llegó el personal de la Dirección de Servicios Periciales para realizar las diligencias propias del caso, levantar el cuerpo y trasladarlo al anfiteatro para practicarle la necropsia de ley. Este deceso es el número 11, el deceso por autolesión número 11 ya en lo que va del mes de julio, y pues ya el 104 del año 2026. Oiga, bueno, ante todo esto que está sucediendo por las autolesiones, que son muchísimos casos, casi 30 más que el año pasado, a este mismo mes de julio, comparado con el julio del año 2025, el año pasado, son como 30 más. Bueno, pues las autoridades insisten en hacer un llamado a todas aquellas personas que sufren depresión, que tienen deseos de autolesionarse, para que llamen al número de emergencia 911 y pidan que los comuniquen a la línea amarilla para que los atienda el personal altamente capacitado en el tema de la contención del suicidio. Y aquí en el municipio de Durango, Moni, ahí tenemos otra opción.
0: Así es, don Pilar, la línea AMA, el 075. Mire, aunque es periodo vacacional, esta línea está funcionando, ya lo había mencionado el director del Indeval, no se descansa, están los especialistas ayudándole, así que marque 075 si usted tiene algún problema o necesita apoyo emocional.
1: Una llamada al 911 y a la línea amarilla, así como AMA 075, pues es una llamada a la vida, tenga usted la seguridad que así es. Y por otro lado, el día 11 de mayo anterior, Santiago de Jesús N. y José Antonio N. solicitaron un servicio de transporte mediante la plataforma Didi. Abordaron, luego de que llegó el vehículo, pues lo abordaron el vehículo marca Nissan tipo Versa modelo 2020. Pidieron al conductor que los llevara al poblado Juan José Rojas, en el municipio de Lerdo, Durango. Al llegar al lugar, lo golpearon con un arma de fuego. Lo dejaron inconsciente y escaparon. Tras la denuncia por parte del agraviado, el agente del Ministerio Público integró la carpeta de investigación por el delito de robo agravado. Solicitó al juez la orden de aprehensión y al emitirla, agentes de la Policía Investigadora de Delitos la ejecutaron, o sea, arrestaron a Santiago de Jesús y a José Antonio, para luego ingresarlos al Centro de Reinserción Social número 1 de la ciudad de Durango, donde el juez los vinculó a proceso y como medida cautelar les dictó prisión preventiva. También fijó 3 meses para el cierre de la investigación, o sea que ese periodo de prisión preventiva pues tendrán que estar ahí en el Cerezo número 1 hasta el 8 de octubre. El 8 de octubre termina el tiempo de la investigación complementaria. Y lo dejaron a este señor como muerto. Lo golpearon brutalmente hasta dejarlo inconsciente. Afortunadamente, pues hubo la denuncia y la vicefiscalía de La Laguna se aplicó. Y por otro lado, fíjese que durante la mañana de hoy, el ganadero Juan Rodríguez Ríos, de 59 años de edad, vecino del poblado Santiago Guayacuara, Durango, caminaba por la carretera al pueblito, por el boulevard al pueblito, cuando al ir a la altura del hotel La Luna, lo atropelló un automóvil marca Mazda tipo CX-5 que manejaba el señor Jesús Omar, de 30 años, también vecino de el poblado de Santiago Guayacuara. Alguien llamó al número de emergencias 911 y llegaron poco después paramédicos de la Cruz Roja, los que auxiliaron al señor atropellado y posteriormente lo trasladaron al Hospital General 450, mientras que elementos de la policía vial arrestaron al presunto responsable, o sea, a Jesús Omar. Fíjese qué buen detalle de haberse, es lo que debe hacer todo mundo, después de atropellarlo, pues hacer alto, incluso auxiliarlo ahí, brindarle los primeros auxilios y luego hablar a las autoridades, a la Cruz Roja. Esto es lo que se debe de hacer en este tipo de casos, no echarse a correr. Esto a la hora, si se llega el caso a algún proceso, hasta lo puede ayudar legalmente, pero si se da la fuga, pues no, porque es abandono de la víctima.
0: De la víctima, sí.
1: Así es. Qué bueno, ojalá y se recupere este señor. Y luego, bueno, pues hay conductores de autobuses del transporte de pasajeros foráneos que ganan muy bien, la mayoría ganan muy bien, tienen buenas prestaciones, pero hay quienes, pues, los tienta la ambición y pues se dedican a cometer delitos. Eso es lo que le pasó a dos personas en este caso. Mire, elementos de la Policía Federal Ministerial arrestaron en las inmediaciones del kilómetro 150 más 500 metros de la carretera libre de Torreón a Durango, ahí en la conexión de Río Grande, Zacatecas, a Cuencamé, Durango. Pues ahí interceptaron un autobús en transporte de pasajeros. Ahí detuvieron a los operadores Luis N. y Rodolfo N. ¿Por qué los detuvieron? Porque en un compartimento especial llevaban sustancias tóxicas conocidas como cocaína. Después de que descubrieron esto los elementos de la Policía Federal, pues los detuvieron y junto con la carga ilegal, las sustancias, los pusieron a disposición del agente del Ministerio Público de la Federación. Este integró la carpeta de investigación correspondiente y pues los puso a disposición del juez por el delito de transporte de sustancias. El juez ya los vinculó a proceso, ya los vinculó a proceso y les dictó prisión preventiva. Ellos están en el Centro Federal de Reinserción Social número 7 de Guadalupe Victoria, Durango, pues ya en espera de la sentencia, Moni. Quisieron ganarse un dinero extra y mire, pues les salió todo al revés y qué mal que lo hubieran hecho en un tema ilegal y más penado como es ahorita el tráfico de sustancias. Y por otro lado, fíjese que durante la noche de ayer a la altura del kilómetro 112 de la carretera de Gómez Palacio, Durango, Jiménez, Chihuahua, un automóvil marca Nissan Línea Azul, un modelo 1988 color dorado, con placas del estado de Coahuila, que era conducido por un hombre de aproximadamente 60 años de edad, al que de momento no identificaron, y quien llevaba como acompañante a Francisco Roche Herrera, de 36 años, originario del municipio de Matamoros, Coahuila, se impactó en la parte posterior de un tracto camión marca Kenworth, modelo 2008 color rojo, que manejaba el señor Luis Martín, de 54 años de edad. Bueno, pues él es vecino del lesionado, es vecino de Lerdo, Durango, pero bueno, pues ya cuando alguien llamó al número de emergencia, llegaron los paramédicos de la Cruz Roja, desafortunadamente el conductor, o sea, el señor que no estaba identificado, ya estaba sin vida. Por eso avisaron al personal de la Dirección de Servicios Periciales de la Vicefiscalía de La Laguna, para que realizara las diligencias correspondientes, levantar el cuerpo y lo trasladara al anfiteatro para que le practicaran la necropsia de ley. Mientras tanto, bueno, pues el señor Luis Martín pues fue detenido de todas maneras por la responsabilidad que le pudiera resultar. Y luego, pues el triste fallecimiento de una bebé. Fíjese que al amanecer de ayer, la señora Laura hizo una llamada al número de emergencia 911 para reportar que su hija de apenas 16 días de vida tenía problemas de salud, por lo que paramédicos del Servicio Estatal de Emergencias Médicas pues se trasladaron al lugar del domicilio ubicado en el circuito Paseo de los Ríos y Río Santiago del fraccionamiento Río Dorado en la ciudad de Durango, pero al tratar de reanimar a la bebé ya no contaba con signos vitales. Por eso es que avisaban a la Fiscalía General del Estado para que se hiciera cargo del caso el personal de la Dirección de Servicios Periciales de esa institución. Bueno, pues después de las diligencias que se le practiquen, posiblemente la necropsia pues se va a saber la causa del fallecimiento, aunque al parecer fue por muerte de cuna, según lo determinaron los paramédicos. 16 días de haber nacido apenas, que tenía sus labios moraditos. Bueno, pues qué triste este caso del fallecimiento. Y por otro lado, bueno, pues nosotros le habíamos dado a conocer ayer el fallecimiento del señor Ramón Rodríguez Morales, de 69 años de edad. Nosotros no teníamos más datos, más que falleció en el hospital 450 después de haber tenido un accidente vehicular. Él había ingresado el 15 de julio. Pues ahora de este señor sabemos que tenía su domicilio en el poblado 18 de agosto, municipio de Puanas, Durango, y sobre el accidente se conoció que el día 12 de julio, aproximadamente a las 15:30 horas, Don Ramón condució una camioneta marca Toyota color gris modelo 2002 con placas de California, procedente del lugar de su residencia, o sea, el 18 de agosto, hacia Villa Unión. ¿A qué iba el señor? Pues con el propósito de asistir a una consulta médica, y a la altura de un camino de terracería intentó agarrar una curva y al querer frenar, aceleró el vehículo y perdió el control del mismo y se impactó con un cerco de piedras. Una persona que pasaba por el lugar, una conocida de él, pues fue el que le avisó a sus familiares y también. Enseguida ella se llama Yajaira, también le avisó a la Cruz Roja, llegaron los paramédicos y estuvieron atendiendo al señor. Ahí está la ambulancia y en otra imagen se ve cómo lo están atendiendo a don Ramón, pero pues también lo estabilizaron, y don Ramón, por favor, que su familia, pues ya lo lleve, ahí estaban los familiares, que lo lleve al médico, ¿verdad? Pues ya no se supo en más de él. El día 15, eso fue el día 12, el día 15 nuevamente un familiar de don Ramón llama a la Cruz Roja de Villa Unión, pues para pedirles que don Ramón está delicado de salud, que si lo ayudan, que si lo apoyan, ¿cómo no? Fueron los paramédicos de Villa Unión y lo trasladaron al Hospital General 450 de la ciudad de Durango. No sabemos a causa de qué, pero el día de ayer don Ramón dejó de existir.
0: Falleció.
1: Dejó de existir. No tenía lesiones, ¿eh? No le apreciaron lesiones porque fue el accidente muy leve, pero sí llevaba problemas así lo describieron, azúcar alta, de baja presión, llevaba gripa, entonces alguna situación se le complicó por ahí. Lamentable, don Ramón Rodríguez Morales dejó de existir. En paz descanse.
0: En paz descanse, muy lamentable. Mucho cuidado al manejar, es fin de semana. Si usted va a conducir, maneje con mucho cuidado. ¿Qué va a hacer hoy, don Phil?
1: Voy a terminar de trabajar.
0: Ah, todo el día.
1: Y luego voy a hacer unas compras.
0: Ah, muy bien.
1: Y luego, pues ya,
0: Ya,
1: a
0: pues
1: dormir.
0: miren, a las 8 lo invito a que vea La Conversa, el podcast.
1: Ah, ¿cómo no? ¿Cómo no?
0: Esta sección la puede encontrar en YouTube. Usted busca NotiGran Durango, aparece la sección de podcast donde estamos ya trabajando nuestros compañeros. Don Pilar también ya está trabajando algunos proyectos que
1: Así
0: más
1: es.
0: adelante vamos a estar viendo a través de esta plataforma de YouTube, porque pues tenemos un invitado que es el de Reburujados. Tal vez usted lo ha visto en redes sociales, este joven David Sinache que ayuda adultos mayores, ayuda a muchas personas que lo requieren. A las 8 de la noche es el estreno para que lo vea. Entonces, para que lo vea a las
1: Ah,
0: 8.
1: ¿cómo no? Sirve de que en las compras, entre las compras que haga, pues me compre alguna botanita para verlo a gusto.
0: Muy bien, don
1: Estoy
0: Pili.
1: seguro que va a estar muy bueno, ¿eh?
0: Así es, yo estoy esperando los suyos también para verlos porque también van a estar
1: ¿Cómo no?
0: interesantes.
1: Gracias.
0: Nos vamos al corte y ya vienen los deportes con Jenny Herrera.
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0: seguimos felices. Ya se nos están acabando algunos termos porque está llegando la gente, toda la racita que llega en su taxi. Me encanta cómo pasan, nos tocan el claxon, nos saludan. 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Alguna racita de taxistas, de los camioneros, están llegando también por acá. 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
1: 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Oiga, nosotros ya nos despedimos de esta hora, nos despedimos de lo que fue el acetato. Roxana, muchas gracias. Nos vemos al ratito en la feria, que yo ya me voy a echar mi pollito del pollo, el pechugón. ¡Gracias!

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0: Siendo ya las 4 de la tarde con 20 minutos, qué gusto saludarlos desde la cabina tremenda en esta hora de la tarde. Señoras y señores, es un lleno total, es impresionante. El día de hoy se presenta mi querida Yuridia aquí en Belaria. Y bueno, la fila es interminable. Venga si usted con mucha precaución en estos instantes y en estos momentos, porque, pues bueno, hay bastante tráfico, ¿eh? De verdad, el día de hoy nadie se quiere perder ese espectáculo tan increíble que hace mi querida Yuridia. Y el día de hoy se hará presente a las 8 de la noche. Y bueno, se va a poner, ¿qué les digo? Más que increíble. Así que ya te la sabes, a partir de este momento, pues tú me puedes mandar tu WhatsApp por mi fondo, Yuridia. Ya, gracias, mendigo DJ becado desgraciado. Bueno, mamijo. Esa no, mijo, esa no, porque le marco, diría por ahí. Oye, compadre, es el 18396-5965. Ese es el WhatsApp. Inmediatamente te lo repito, el día de hoy se presenta Yuridia. Las filas son interminables. La verdad es que la gente no se quiere perder este gran evento y sobre todo, pues bueno, de disfrutar de esta voz tan majestuosa que tiene Yuridia y sobre todo todos los éxitos como ese, mira. Mendigo, no hombre, de Chihuahua. Así como esos, hay muchos más, mi querida Yuridia, de verdad, cuando canta con banda como la de La Alma Enamorada, compadre, sí es cierto, tiene su razón, pues bueno, señores, mira. ¡Cómo encanta esa rola! Oiga, 4 de la tarde ya con 22 minutos. Ayer también, Código FN estuvo bastante lleno, en Belaria, y que de verdad, bueno, también hizo el mitote machín los de Código FN. Te digo, son 4 de la tarde, 22 minutos. Vente ya. Si es que tú vas a venir al concierto de Yuridia, pues bueno, las filas sí son interminables el día de hoy. Nubladito, está bastante rico, mi querida Chiquis. La neta es que antojable el día de hoy, para un panecito, una tamalito.
1: Voy por un tamalito.
0: Un tamalito, ¿cómo no?
1: Un tamalito así bien chorreadito. ¡Ay! O sea, de la salsita, pues. ¡Ay, no, gente sucia!
0: Oye, le estaba diciendo a la raza, la fila es interminable.
1: La fila está larguísima. Ahora sí que, pues, no sé dónde yo termino porque ya vi que da vueltas. Parece un caracol, ya se está haciendo como caracol. Ahora sí que hasta esperarnos todavía casi 2 horitas para de 4 a 5, sí, casi 2 horas para que abran el acceso aquí a Belaria. Usted muy pendiente. El tráfico ahorita que yo venía en camino lo vi medio más o menos, un poquito, no así, todavía no tan con buen flujo, no estaba todavía tan saturado, pero sí alcanzamos a llegar todavía para hacer filita y a ver dónde nos toca, porque parece, y como lo hemos estado mencionando, pues sí es muy esperado el concierto del día de hoy. Vamos a ver qué... pues qué espectáculo trae la señora Yuridia, como siempre, don lugar que llega, lugar que abarrota.
0: Exactamente, eso de verdad es una de las cosas que tiene mi querida Yuridia, que después de ser exacadémica, ella se deslindó como que de esa línea, agarró su rumbo. Y pues bueno, estamos diciendo que es una de las voces más importantes en México, Yuridia, con ese tour tan increíble que trae. Y el día de hoy, pues bueno, hará retumbar toda la Belaria. Me acaban de pasar el informe, boletos agotados, ya no hay ninguno, ya no hay nada. Entonces esto se espera que sea un lleno total.
1: Un lleno total y sobre todo prevenga, porque recuerde que cuando la Belaria se llena ya hasta el tope, ni un alma pues puede entrar, mi querido. Sí, pues si usted quiere disfrutar de este chonfazo, de este ya ventazo, véngase, forme parte de la fila. Ahora sí que quién sabe, busque pues el final de la fila, pero a lo mejor si entramos, ¿cuánta capacidad tendrá la Belaria?
0: No sé, eso sí no sé, no tengo
1: Te lo dato. Te voy a investigar el dato, pero sí, pues ya la conoce usted, está amplia, está grandecita, tenemos la zona de gradas, o sea, hay espacio para disfrutar de esta noche del conciertazo que inicia 8 de la noche. Por aquí ya vemos, pues ya que está instalado todo el equipo de Yuridia, están ya sus instrumentos y bueno, nada más esperar, queda de esperar y a ver qué tal dice la racita, cómo le están pasando el día de hoy.
0: Exactamente. excelente. 4 de la tarde, 24 minutos. 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Vamos a ir con canción, me está diciendo el DJ, pero ahorita regresamos, señores y señores. Yuridia se presenta en el recinto de la Villiza el día de hoy. ¿Fila? Bastante. ¿Quieres venir? Ya llégale a partir de este momento.

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1: Oigan, el fenómeno de los corridos tumbados ahora sí traspasó fronteras llegando a Italia. Así es, hoy tenemos al grupo 3XBM, este grupo de corridos tumbados en italiano. ¿Pueden creerlo? Búsquenos en redes y cuéntame qué te pareció el corrido en italiano.
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0: Oye, ya son en las 4 de la tarde con 41 minutos. La Velaria ya abrió sus puertas. Ya se está llenando el recinto a todo lo que da. Le dijimos que, pues bueno, el día de hoy se viniera temprano. Hay mucha gente. Mi querida Fer, que ahorita ya te fuiste a dar una vuelta regalando los souvenirs de Tremenda, preguntándole a la raza toda la cosa. Hay ahora sí que gente de diferentes nacionalidades y diferentes estados.
1: Oye, sí, qué rollo. Oigan, yo ahorita me fui a ver hasta dónde llegaba la fila y no te pases. La gente, la primera en la fila, tuvimos el honor de entrevistarla. Es una señora que llegó a las 5 de la mañana.
0: Nah.
1: 5 y me consta porque trae su almohada y su cobertor. De esos de tigre.
0: No se bañó, pues, la señora, yo creo.
1: No creo. Yo creo que se bañó a las 4 de la mañana para okay. venirse acá y. Imagínate no. el frío de las 7 estar aquí en la. No, ni con. Bueno, traía el poderoso, el cobertor de esos de tigre.
0: Ah, y, no, el, y me lo esos... metió la seño.
1: Sí, la señora andar cargando cosas. No. Pero no, no, hay personas. Entrevistamos ahorita a alguien que viene desde Colombia.
0: Okay.
1: Un fan que trae su cartulina verde fosforiloco que dice que nos visita desde Colombia. Que
0: increíble.
1: Dice que es fan de Yurita desde que estaba en la academia. Hay mucha racita que nos ve desde Gómez Palacio, que se vinieron desde temprano, llegaron. Y hicieron fila desde las 12, hay gente que está desde las 10 y media, que no han desayunado, que no han comido, con tal de ver a Yuridia. Y fíjate, la canción que más hemos escuchado, que se sabe la gente y que están esperando cantarla todo a pulmón, es la de Amigos No, por favor.
0: Sí, va a ser la más codiciada y solicitada.
1: Esa canción, y hay muchos que hasta peligro y les marcan al ex. ¡Ay! Oye, la fila estaba enorme, está llegando la fila hasta las taquillas y... Ya abrieron las puertas.
0: Ya abrieron las puertas, nuevamente lo reafirmamos. Véngase, por favor, que si usted viene, va a asistir al concierto de Yuridia, pues bueno, todavía alcanzas, hay bastantes lugares, pero está entrando y entrando y los mares de gente no dejan de parar, porque ¿qué? Como lo dijimos de un principio con mi querida Chiquis, pues bueno, estamos hablando de una de las voces más reconocidas e importantes de México, como lo es Yuridia, ha llenado N cantidad de veces la Plaza de Toros México, y pues bueno, un sinfín de recintos más, lo dijimos. Después de la salida de la academia, pues bueno, ella decide agarrar un rumbo en donde no tuviera ninguna marca que lo asociara y pues bueno, fue un boom totalmente, mi querida Yuridia.
1: Exacto.
0: Y buenas colaboraciones que se ha aventado. Más importante, ¿verdad que sí?
1: Sí, buenísimas.
0: La neta es que tiene buenas canciones, pero vemos, bueno, familia de todas las edades, niños y niñas. Ahorita estaba viendo un outfit de una niña que viene vaquero, vienen bastantes señoras corriendo a todo lo que da, porque sí, es un fenómeno increíble, Yuridia, y el día de hoy se presenta aquí en Velaria.
1: Y así es que córrale, si usted está en casa, no se desanime, todavía hay lugares, y a lo mejor si usted va llegando o anda cerca... ya no va a ser fila, porque ya la gente está avanzando la fila rapidísimo. Los lugares del medio ya se están medio queriendo llenar la cosa, pero todavía hay algunos lugarcitos. De hecho, cuando veníamos hace rato en La Fogosa, no decíamos que había tráfico. Y dijimos, ¿a poco será pa' Yuridia? Y no, hombre, que sí era. Ahorita ahí por prolongación Asas, pues está un poquito cargadito el tráfico.
0: Sí.
1: Me sentí como la de noticias. Vemos que hay tráfico por... el área de la feria. No, pero sí, se va a poner buenísimo. Y yo creo que va a llover.
0: Yo digo que sí nos va a caer hoy, diría mi abuela, las lágrimas de San Pedro. En una de esas.
1: Bueno, nunca la había escuchado.
0: No, me
1: lo acaba de inventar.
0: Y le eché la culpa a mi abuela. No es cierto, así decía. No, pero se ve nublado, ¿eh? A ver si nos llueve en este recinto y pues bueno, se ponga más fresca la tarde-noche. Pero venga a disfrutar usted de este concierto maravilloso de Yuridia. Son ya 4 de la tarde con 45 minutos. Vamos a tener que ir a la pausa, pero regresamos inmediatamente en este día tan especial en donde Yuridia se hace más que presente.
1: Así es, el WhatsApp.

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0: estamos de regreso, 5 de la tarde con 19 minutos.
1: ¡Épale! La escenografía yo me la eché. Yo me eché la escenografía, Chihuahua, no puede ser. Oye, la gente va ingresando, compadre, ven tantito. Bueno, no puede porque mis compadres van paso y paso, rapidote.
0: Van corriendo.
1: ¿Cuál es su nombre?
2: Julieta Soto.
1: Julieta, ¿cuál canción de Yuridia?
2: Todas en general.
1: Todo viene, perfecto. ¿Cuál canción?
3: La maldita primavera. Venimos de Santiago para pasquear. Arriba Santiago.
0: Sí. ¡Arriba Santiago!
1: ¡Ándale!
4: ¡Qué agonía!
1: ¡Ay, qué agonía! ¡Qué bonito, güey! ¡Su
0: es
1: canción su favorita, señor!
0: ¡Qué hermosa la señora!
1: No, no quiso, dijo Daniel. ¿Cuál es tu canción favorita?
3: Ya es muy tarde.
1: Y ya es bien tarde, mija. A ver si alcanza el lugar también, hombre.
0: ¡Córrele, mija!
1: Sí, oye, es que la gente está ingresando bastante. Se la está pasando bien. Vamos a ver a quién más agarras, compadre. ¿Tu canción favorita, Yuridia? No, no, digo no, no. A mí no me pregunten nada.
5: Amigos, no.
0: ¡Ándale!
1: ¡Compadre! ¡Qué bonito!
0: Él sabe
1: oye,
0: cosas.
1: Es que ya se están llenando ahora sí las gradas. Esto se está poniendo fenomenal. Sigue ingresando. ¡Sello! ¿Su canción favorita?
0: Ay,
1: dijo, tampoco la sello, dijo Anael. Vámonos.
0: Me gané mi asiento, dijo.
1: Oye, es que ya son los codiciados, ya son los asientos más codiciados.
0: Uy, ahora sí, mijo, si son codiciados, ya los lugares que quedan ahí para esperar el concierto de Yuridia, mijo, nada más nos quedan laterales. De ahí en más, cállate los ojos que todo está lleno ya.
1: Y grada, ¿no?
0: Y grada también.
6: Laterales ya quedan bien poquitas filas libres, porque una patadera de lugares también que tiene la gente. Pero gradas, ya ahorita, si usted apenas viene saliendo de casa, le va a tocar grada, déjeme decirle.
0: Pero la fila, ¿cómo va? ¿Cómo se ve de allá la fila?
1: Es que por acá siguen ingresando, bastante bien. Señor, ¿cuál es su canción favorita, Yuridia?
7: Ay, la de Brujería.
1: Brujería, bien, perfecto. ¿Dónde lo visita? ¿Qué colonia?
7: Aquí del Milenio 450.
1: Perfecto, córrele pues, señor, antes de que se le vaya. Oye, porque la gente ya es lo último, ya va, corre y corre la raza. Y la neta es que nos han dicho bastantes rolas increíbles y eso nos encanta.
0: Oye, no,
1: ¿su canción favorita?
7: Amigos, no, por favor.
1: Era lo base. ¿Cuál es tu canción favorita, pequeña?
8: Bonita además de una serie.
1: Ok, perfecto, muy bien, pásele. Ella no sabía, dijo, bonita de mar, dijo.
0: Bonita de mar. Es que nos agarra con la emoción y
1: ella la vuelta de mar, Chihuahua. Una cosa increíble. Casi se parte la mouse, señor, ya ve, córrale. Hasta Blanca se puso bien pálida porque se atoró ahí en los cables, la señor.
0: Nomás no se le vayan a descalabrar porque si no se queda sin escuchar a la Yuridia.
1: Ya sé, hombre.
0: Como dice,
1: ¿qué andas tomando, mijo?
6: No empujo, no grito, hay lugares para todos.
1: ¿Agüita? Sí. ¿Eso es todo de qué?
2: Blueberry.
1: ¡Ah, perro! Ay. Muy bien, hijo, pues pásale, hombre, Chihuahua. ¿Cuál es tu canción favorita? No, no quiso, dijo, no, yo no quiero decir canciones favoritas ahorita.
0: ¿Qué?
1: ¿Cuál? Venga, rápido. ¿Cuál es su nombre?
9: Verónica.
1: ¿Cuál es su canción favorita?
9: Ya te equivocaste.
1: ¡Ah, muy bien! Perfecto, córrele porque ya se van a acabar los lugares, hombre. Ahí está.
0: ¡Ay, Dios mío santo! ¡Qué euforia! ¡Qué emoción!
6: ¡Buenísimo esto! Yo ya quiero que empiece. 5:22.
1: 5:22.
6: Está casi llegando al aforo máximo aquí en la Velaria.
1: Oye, es que se está llenando bastante, bastante. El aforo va llenándose más y más. Y se va a poner bastante bueno ya en esa hora de la tarde. Una cosa increíble. Por allá, por las espaldas, ¿cómo va el ambiente?
0: Uy, mi hijo, por acá se ve ya
6: lleno, ya no cabe ni una aguja.
0: Aquí sí, pero mire, no se preocupe. Aquí, si usted no ha comido, aquí anda la venta de las papitas, la fresa, las aguas. Todo a gusto, usted ya no se moleste, ya nada más ocúpese de estar ahí esperando el concierto. Porque, pues, ¿cuántas horas faltan? ¿Cinco?
6: Como dos horas y media.
0: Ya falta menos. Pero sí se ve lleno, Fer.
6: Mira, lo que me emociona es que ahora sí ya hay hielos. Ya las cheves se están enfriando. Ya, usted no se preocupe. Usted ya va a poder, ahorita en unos momentos más, se abre la venta de la cheve Chucky. Y se la puede echar en su termo de la tremenda.
0: Ándale, justo. Y para que vaya usted entonando la gargantita, la vaya calentando. Y pues ya, no, que se... Ya cuando salga la de los amigos, no, por favor, ya, mira.
1: Con eso.
6: Ay, es que oye, los amigos...
1: Ya viene ya por el pasillo bastante gente. Señorita, ¿cuál es su canción favorita? Todas, hijo, todas, de una todas, vez. Todas, compadre, ¿tienes canción favorita?
5: No.
1: ¿No? ¿Usted, señor?
2: Pues muchas, mi rey.
1: muchos. ¡Córrele, pues, hombre!
0: ¡Pero ya, cántele un cachito!
1: Ya la gente ya es de... me vale gorro, mijo, la neta.
0: No me estorbes en el camino.
1: No me estorbes ahorita en el camino.
0: Las canciones con tal de pasar.
1: Exactamente, hombre. Chihuahua.
0: La de brujería, ¿esta cuál es, chiquita?
4: ¿Cuál es la de brujería?
1: La de brujería, ella la está confundiendo. Piensa que es Thalía la que viene ahorita a la velaria. Ya le dijeron sus hijos que no, que es Yuridia. Ya
0: está como... Oye, como hace rato que el briseño preguntó que cuáles tenía, que si era la que canta el doctor psiquiatra.
1: Ay, hombre, te digo, mijo.
4: Oye, ¿sabes qué? Me quedé yo con otra duda cuando ahorita dijo una persona que la de La Maldita Primavera. ¿Qué, esa no es de Yuri?
1: Sí.
0: Pero también,
4: ¿o la también cantó, la interpreta,
0: es que
4: Yuri?
0: Eso fue de sus primeros éxitos en la academia.
4: Ah.
0: Que ella cantó también la de La Maldita Primavera y le quedó re bien.
4: Oye, fue así otra duda. Tú que ya tienes mucho camino recorrido, ya muchos años de trayectoria.
1: Sí, sí, sí he entrevistado a Yuridia. Sí he entrevistado a Yuridia, claro.
4: ¿Cuándo fue la última vez que se presentó aquí Yuridia?
1: Híjole.
0: A ver.
1: Fue en el año, si no mal recuerdo, en el,
0: en el
1: 2019.
4: ¿2019?
1: No, cierto, estoy mintiendo, ahorita lo busco bien.
4: Dije,
1: información.
4: Yo ya tenía edad, ¿por qué no me acuerdo?
1: No, ahorita lo busco bien, ese dato, pero ahorita el ministerio estaba diciendo que nunca se había presentado. Claro que sí se ha presentado Yuridia. Y pues bueno, el día de hoy también se hace presente aquí en la velaria. Ya casi es un sold out, señoras y señores. Siendo, ¿quiénes son?
4: 5:25.
1: 5:25, ya casi es un sold out la velaria. Y esto, bueno, apenas está comenzando, compadre. Ya lleva las cheves, hermano. Eso, ven tantito, hermano. Ven.
0: Mira,
1: compadre, ¿con quién vienes?
5: Con mis amigos.
1: Con tus amigos, carnal, ¿tu canción favorita?
5: Los amigos no sé.
4: ¡Ay, besan en
1: yo dije, yo, ven, compadrito. Ay, le dieron un termo a mi compadre. Sale, hermano.
4: Gracias.
1: Cuídate. En una de esas sí pensé que iba a besar.
4: Ay, se acercó mucho.
1: Se acercó mucho. Ya le andaba haciendo efecto a las chelas, cómo no, a mi compadre.
0: Ay, ay, ay.
1: Ya cuando empezó a agarrarme el café.
0: Ya les tengo el dato.
1: A ver,
0: échale. Nomás ha venido, bueno, según esto, nomás ha venido una vez a Durango y fue en el 2022, en septiembre.
4: ¿Septiembre?
1: ¿Septiembre?
0: En septiembre, y se presentó, pues no fue en la feria, yo creo que fue en la Cuarto Centenario. Pero nada más vino en 2022.
1: Ando inventando, Pérez. ¿De dónde sacó de Gemini ahorita?
0: Acá, ver. Acá tengo información respaldada por Google.
1: De la chida. Oiga, pues bueno, esta sería la segunda ocasión, pues, que viene Yuridia.
4: La segunda ocasión.
0: Segunda vez que viene Yuridia Durango.
1: Perfecto, muy bien.
4: A mí sí no me ha tocado verla en vivo y a todo color.
0: Si hay algún fan que nos cuente, que nos diga, a ver si es cierto que nos...
4: Ándale.
0: ¿Qué tal si hay alguien fan de Hueso Colorado que nos diga, no, vino tal día y en tal fecha? Que nos cuenten por el WhatsApp.
1: Ah, también.
4: Sí, échale el WhatsApp. Dijo sí.
1: 618-396-5965. Ese es el WhatsApp para que usted, pues bueno, ahorita vamos a leer todos los mensajitos de nuestra raza hermosa.
0: Oye,
1: que ya se está llevando el souvenir y toda la cosa, dime.
4: Y oye, para subirles un estadito para que vean lo que se vive aquí a espaldas de nosotros aquí en la velaria, que está
0: llenísimo. Oye, mira, ya hay dos niñas que se subieron acá.
4: ¿Dónde?
0: Donde están los postes.
4: En la zona VIP. No me molestes.
0: En la zona VIP. Es una zona exclusiva. A ver si al rato no los bajan los polis, pero es que de verdad ya no cabe ni un alma en la zona central. Ya nada más quedan laterales y graditas.
4: Laterales y graditas, exactamente. Que yo creo que la gente ya está optando.
1: Ya es poco lateral, ¿no?
4: Sí, ya es muy, muy poquito lo que nos queda lateral. Y ya
0: del lado izquierdo como que ya está lleno. Del lado derecho todavía quedan como 1, 2, 3, 4, como 10 filitas. 10 filitas nada más libres.
4: Y de acá, fíjate, del lado izquierdo que ya también hay gente sentada en lo que son gradas. Gradas, ya también se está empezando a subir la gente, pues.
0: Y
4: ya,
0: si no, pues va a tocar escucharla desde las escaleras de la velaria.
4: Allá también incluso, ay, caracas, allá incluso proyectan lo que es una pantalla para la gente que ya no alcanzó a entrar, porque cabe resaltar que cuando esto se llena, ya no entra nadie.
1: Oye, es lo que estamos preguntando ahorita a ¿cómo se llama? A nuestros amigos de la Policía Municipal, que son los que están aquí en velaria, y ya me pasaron el dato, exactamente lo que tú estás diciendo, llenándose velaria, cierran de todas las puertas, no puede ingresar absolutamente nadie. Y como lo acabas de mencionar tú, pues bueno, hacia abajo está esta pantalla gigante que ponen y ahí se va a poder disfrutar. Por eso, si aún tiene tiempo, córrele, porque llenándose esto, se cierran las puertas.
0: Oye, pues está justo, ¿no? También, ya si no llegaste, mejor verlo desde abajito, igual, a pocos metros está cantando en vivo.
6: Ajá. Para no, porque hay mucha gente que se espera y hace lo posible por entrar y por estar parado. Y afuerita, pues está a gusto, una pantalla.
4: A gusto, manda.
6: A gusto, rico.
4: Que fíjate que también esa pantalla cuando ya se prende, que no en todos los conciertos la prenden, déjame decirte, pero cuando ya se prende, también la gente se ahí en el centro se pone llenísimo. Ya también tengo que verlo por allá, el monito así chiquito, chiquito, chiquito. Entonces mejor, si todavía tiene oportunidad, tiene ganas, acérquese mejor y trate de ingresar a ver si la fila cómo va avanzando. Porque pues sí, ya los lugares están agotados. Ya, ya. Exacto. No queda nada.
1: Exactamente, ¿qué onda, compadre? Ven, hermano, ¿cuál es tu nombre?
9: José Manuel Quesada.
1: Oye, José Manuel, ¿cuál rola te sabes de la Yuridia?
9: Los amigos no se besan la boca.
1: ¡Ay, perro desgraciado! Córrele, compadre, porque te van a dejar. Yo no tengo boletos, mijo, con nombre. Ni que qué, ni alcancé yo, desgraciado.
6: Por eso estamos aquí, porque ya no alcanzamos boletos.
4: Y aquí no me van a correr.
1: Pues bueno, pásenle. ¿Tenemos información? ¿No hay mención ni nada?
4: No, no, ah, sí tenemos, ¿no? Mención, ¿tenemos, mijo? ¿Tenemos, sí tenemos mención, ¿no? Yo, acá viene mi compadre, ¿verdad? Ya le iba a volver a preguntar, ¿no? Ya pasó. Oye,
6: a ver, el saludo.
4: ¿Qué onda? A ver, el saludito, mija. ¿De dónde nos acompañas?
10: De Guadalupe Victoria.
4: Ay, oye, ¿la canción favorita de Yuridia?
10: Amigos, no, por favor.
4: Ay, ¿es tu amigo o tu novio?
10: No, es mi amigo.
4: ¿Y la
10: y se besa la boca? Estoy casada.
4: Ay, ay, saluditos, ay, a tu esposo, entonces.
10: Gracias.
4: Que te la pases bien, hermosa. Dale. Se puso roja.
6: Ay,
4: una disculpa, hombre. Una
6: oye,
4: disculpa.
6: Yo no sé, pero.
4: Me puse roja yo también.
1: Descubriendo infieles, hombre, ahorita.
6: Vino con su amigo desde Guadalupe.
4: Mi esposo, ¿dónde
6: a
4: lo dejó?
6: A cantar la de los amigos.
1: Ay, ahora se llama así. Ay, ajá.
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6: Eso
1: es. Ahí está, todo. Oye, qué bonito lo bonito. Pues bueno, sigue ingresando la gente, sigue llenándose ya esta velaria, porque la noche llega Yuridia a cantar. ¿Nos vamos a ir a la pausa?
4: ¿Sobres? Vámonos
1: a la pausa. ¿O no sé qué tenemos? ¿Canción? ¿Pausa?
4: Nos vamos a... ¿Con rolita, te parece?
1: Ah, me parece más que perfecto.
4: De los alacranzones. Vámonos, vale, a ponerle ambiente, mijo. Si sigan, si usted viene por ahí en el tráfico, repórtenos a través del WhatsApp cómo se va viendo ahí el flujo de vehicular.
6: Así es, 18-3965-965. Vámonos con esta rolita de alacranes. Ay, qué a gusto.

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0: Belaria se está llenando, siendo ya las 5 de la tarde con 41 minutos. La Belaria está a punto ya de casi casi llenarse. Lo único que veo libres ya en estos momentos son gradas. Y pues bueno, de ahí en más ya no queda ningún otro lugar en el cual, pues bueno, la raza el día de hoy se va a hacer presente para ver el concierto de Yuridia. ¡La paloma! ¡Al chisme, la paloma, hombre! A ver ahorita qué nos cuenta, ¿eh? A ver ahorita la agarramos y a ver qué nos dice de volada.
1: Oye,
0: en esa hora.
1: Es que estamos en el pleno chismecito, porque la gente está emocionada, la gente se vuelve loca a la espera de Yuridia. Y hay gente que ya está, se anda echando el pleito ahí.
0: ¡No me digan eso!
1: ¿Qué ha pasado?
0: ¿Qué pasó?
2: Voy a ir voy a bajar a ver qué está pasando, mijo. Yo tengo que saber ahorita. Aguánteme, váyase al Facebook de La Tremenda Durango para que se chequen el chismecito y todos los datos. ¡Saludos!
0: Oye, va la chiquis allá, váyase a Tremenda, a La Tremenda Durango. Ahí va la transmisión totalmente en vivo.
1: Chismecito time.
0: Para saber qué es lo que está aconteciendo y sucediendo, porque bueno, ya vemos un alboroto total de la gente, vemos también raza que no sabe en cuál pues lugar quiere. Quieren todos los mejores lugares, pero eso sí, ya Belaria se está pues llenando, está repleto y esto va a parecer un concierto inolvidable, un concierto bastante inolvidable para la gente de Durango. Ahora sí, a ver, ¿cuál fue el dato? ¿Cuándo fue?
1: En el 2022, en septiembre, se presentó aquí en Durango en la Belaria Yuridia por una gira que tuvo en todo México. Desde entonces no hemos vuelto a ver a Yuridia aquí. Y oye, tiene buenos fans porque hay gente que se dejó venir desde Gómez Palacio, de Guadalupe Victoria, de
0: Santiago Papasquiaro.
1: Santiago, también hay mucha racita que viene de Nuevo Ideal, que vienen de diferentes colonias y municipios de Durango. Ahí en Facebook ya subimos también el video de que hasta personas de Culiacán vinieron a ver a Yuridia, que de hecho es originaria de Sinaloa, ¿no?
0: Era, no la conozco, pero la quiero saludar a la seño. Es que hay un alboroto total aquí en Belaria, de verdad.
1: Oye, lo que me impresiona es el chisme mueve masa, mueve a la gente, porque hasta las de las gradas quieren ver qué está pasando.
0: Y se bajaron aquí a lo que viene siendo en medio de Belaria, porque en medio de Belaria es lo que estamos viendo nosotros en estos instantes, el cual, pues bueno, ahorita mi querida Chiqui nos traerá todos los pormenores de lo que está sucediendo y de lo que está pasando, porque desde acá nosotros no logramos percibir qué es lo que pasa y lo que sucede, ¿eh? Así que...
1: Mira, ya se lleva la cachucha.
0: ¿Quién se llevó la...? A ver,
1: se
0: yo.
1: ¿Cómo se llama?
0: A ver,
1: entre... Antes de que se me vaya, ¿cuál es la canción de Yuridia que le gusta?
3: Ay, no me pregunto.
0: ¿Por qué, sé yo?
1: Porque todas le gustan.
3: El ángel con la que ganó.
0: Cante un pedacito, a ver, la de ángel. Cante un pedacito de la de ángel. Hay un ángel hecho para mí.
3: Dígame.
0: En el hambre, sé yo.
1: No te preocupes, muchas gracias. Ya se llevó su gorrita.
0: Ahí está, hombre. Eso es todo, sé yo. Viene nomás. Se parece a Marisela en los 80, joven, y dirá, hombre, qué bárbara, señor, ¿eh?
1: Ay, qué bárbaro, pues sí.
0: Nomás es para tutear a la raza, hombre.
1: Oye, es que ya estoy viendo que ahí hasta hubo... Ahí vi un guamazo ahí que salió volando.
0: Oye, allá. Es que se está poniendo bastante bueno el chisme. Comadre, ven, por favor. ¿Qué rollo? ¿Cuál canción te sabe de Yuridia?
4: Casi todas.
0: Casi todas. Una que así digas, esta la voy a cantar a todo pulmón.
4: Hay un ángel.
0: ¿Y te la sabes?
4: Más o menos.
0: ¿Me puedes cantar un pedacito? Un pedacito chiquito, 30 segundos.
4: Hay un ángel hecho para mí.
0: ¡Hombre, mija, muy bien! Ahí estás. Oye, ¿de qué colonia?
4: Yo vengo de Gómez.
0: ¿Tú vienes de Gómez? No manches, ¿a qué hora llegaste aquí a Durango?
4: Llegué ayer a las 12.
0: ¿Hiciste fila, me imagino?
4: Sí, llegamos aquí a las 11 de la mañana.
0: 11 de la mañana, perfecto, pues esperemos y disfrute el concierto.
4: Sí, muchas gracias.
0: ¡Ándale, hasta luego! Ahí está, oye, qué bonito, dígame.
1: Oye, nos acaban de decir que ya está cerrado el acceso principal a la Belaria, ya. Únicamente entrada por los laterales, que es para las gradas.
0: Sí, ¿no?
1: Para las gradas y ya todos los que tienen boletos para la zona oro, pues la entrada también es por los laterales, ¿no? Para
0: sí, claro.
1: Boleto. Ya se cerró, ya se llenó. El acceso a la velaria, el acceso principal.
0: O sea, ya estamos diciendo que queda pura grada y eso va a ser por los laterales. Nos acaban de dar el informe ahorita mismo. Las mismas personas de aquí de velaria, los accesos solamente para grada van a ser por laterales y la gente que compró, pues bueno, su

0: Adelante, pues puede ingresar por los laterales, por los costados, y pues a la hora que comience el concierto. Así que, dime. No, dale.
1: Es que mucha gente dice que no alcanzó boleto, así que tuvo venta total la zona oro. Ahorita se va a llenar. Qué chido para los que compraron su boleto a tiempo, porque unos dicen que la plataforma se saturó, ya no alcanzaron a comprar boletos, se vendió todo. Pero pues ellos vienen a gusto, yo creo que van a llegar a las 7.
0: Sí, claro.
1: A gusto. Agustín Lara a sus asientos. Mientras tanto, ahorita yo ya quiero que regrese Chiquis. Quiero saber el chisme.
0: El chisme.
1: ¿Qué pasó ahí con las señoras? Es que, ¿sabes qué? ¿Qué onda con la racita que aparta los lugares?
0: Y sí, es que eso también.
1: Sea, apartar unos dos lugares está bien, pero hay gente que se baña. Hay gente que se pone toda la cobija completa y hasta la fila entera aparta.
0: No voy a decir quién, pero es uno que trabaja con nosotros en redes sociales. Empieza con A, se termina con Anthony. Él apartó lugares, los anda revendiendo, mi compadre.
1: Sí, no seas así, nosotros acá diciendo, quejando. Oye, sí, de hecho hace rato en un grupo de Facebook vimos que hay gente que está poniendo, oye, vendo tres lugares en la zona del medio.
0: No se hace.
1: Eso no se hace.
0: No se hace, raza, eso no de verdad.
1: Y aparte que están muchos policías al tiro con todos. Hay mucha vigilancia, hay muchos guardias. Y aguas porque los pueden cachar que estén vendiendo los boletos que son totalmente gratis, ¿eh? Así que si allá afuera te quieren vender un boleto, no lo compres porque son gratis.
0: Exactamente, son un espacio, gratis. Alguna silla, pues no, por favor, en esos momentos no. Vemos a la gente que va pase y pase buscando el perfecto lugar. Ya vemos a la... ¡Pase los nachos, señor! A ver si... ¡Pase los nachos! ¡Eh, role los nachos para acá, hombre! ¡Eres nomás, hombre! ¡Nomás trajo dos! ¡Acá somos tres, señor! ¡Eres nomás, hombre! ¿A quién le dio? ¡Ay, a la comadre y todo el rollo! Pues bueno, ya se... Ya se repartieron ahí todo el rollo. Nosotros vamos a ir a la pausa en estos momentos y ahorita vamos a regresar. 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
0: Ahí está, con esto nosotros vamos a ir a la pausa, Irri, pero regresamos a ver si ya mi querida Chiqui regresa con todos los pormenores, porque queremos saber, qué pasó, qué sucedió y toda la cosa. Mientras tanto, vamos a pausa, regresamos, no tardamos absolutamente nada, volvemos desde aquí, desde La Villista 2026.

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